Buenas noches a todos, ¿cómo están? Bienvenidos, vamos a ponernos de pie, los invito esta tarde ya. ¿Cuántos pueden alzar sus manos unos momentos y decirle: Señor, gracias por tu misericordia para conmigo? Gracias porque estoy aquí, Señor, y eso es un privilegio. Es un regalo que tú me das esta tarde, Señor. Gracias porque estar en este lugar es muy especial. Exaltarte junto con toda la iglesia, escuchar tu palabra, Señor, ser edificado por tu palabra en esta tarde, Señor. Abro mi corazón, levanto mis manos y levantaré mi voz para adorarte, Señor, y darte gloria y honra. Cuán bienaventurados son, Señor, los que están en tu casa. Y yo estoy aquí, Señor. Gracias por dejarme estar en tu presencia, Jesús. Soy bienaventurado. Soy salvo, Señor. Tú me has dado tu salvación. Muchas gracias por tu amor, por tu misericordia hacia mí. Dale por eso un aplauso fuerte al Señor.

Él es digno de honra. Te exaltamos, Señor. Somos bienaventurados por tu amor.

Vamos a darle gloria a Él y a pedirle que esta tarde avive nuestro corazón con su Espíritu Santo. Señor, aquí estamos. Danos de tu presencia, Señor. Cuánto necesitamos de ti esta tarde. Te exaltamos, Jesús, y con nuestra adoración clamamos a ti, Señor. Aleluya.

queremos ver en este lugar, Señor. Tu gloria está aquí, Jesús. Oh, Señor, queremos proclamar tu nombre. Tenemos el poder en nuestro corazón.

0: Vamos a aplaudir fuerte al que es digno de gloria y honra.
1: Tú eres digno, Señor.
0: Señor, tu palabra dice: ¿quién me separará de ti, de tu amor? ¿Quién, Señor? No hay nadie. Ni tribulación, ni angustia, ni la muerte siquiera nos puede separar de ti. Aleluya.

nos puede separar del Señor Jesús. Nada ni nadie. Nada nos puede separar de ti, Señor. Dile en voz alta: Señor, gracias que estoy en el hueco de tu mano y nadie me puede quitar de ahí, Señor. Soy una oveja en tu redil. Tú me has rescatado, me has traído a tu presencia, Señor. ¿Cuántas cosas has hecho por mí, Jesús? Estoy agradecido contigo, Señor. Estoy sorprendido de ti, Señor. Tú eres todopoderoso. Todopoderoso, Señor. No hay nada que se escape de tu vista, de tu mirar, Señor. Tú eres sabio, omnisciente. Conoces todo de mí, Señor. Por eso confío en ti. Por eso espero en ti, Señor. Por eso, Señor.

Vamos a confiar en Él porque Él lo sabe todo. Él tiene todo en sus manos. Vamos a adorar al omnisciente y todopoderoso Dios. Levanta tus manos, iglesia. Dile, yo sé delante de quién estoy, Señor. Yo sé. Yo sé a quién estoy exaltando esta tarde. Al Dios todopoderoso, omnisciente, que todo lo puede.

Dile una vez más, Señor, yo sé delante de quién estoy. Si he menospreciado eso, Señor, perdón. Pero sé delante de quién estoy. Yo lo sé.

0: 6:01.
1: Imaginémonos por un momento la siguiente escena. Eres un adolescente que te encuentras frente al volante de un auto y conduces solo por una carretera. Pasas por un pueblecito llamado Pubertad y ves un letrero que dice Ciudad de los Adultos, gran urbe llena de oportunidades, distancia 8 años. De repente, al pasar una curva, ves a un hombre que hace señas con una bandera roja y te dice, amigo mío, más adelante, como a 1.5 kilómetros, se desplomó un puente y lo único que quedó es un enorme peñasco. Debes conducir con cuidado, porque de lo contrario te caerás al abismo y si esto sucede, nunca podrás llegar a la Ciudad de los Adultos.
2: Permanezcan con nosotros, estimados oyentes, para escuchar qué significa este relato en el programa de hoy de Enfoque a la Familia.
1: Saludos amigos y una especial bienvenida a los jovencitos que nos escuchan, a los cuales está dirigido este programa. Nuestro anfitrión es el reconocido autor y psicólogo Dr. Dobson y les acompañamos Alberto Ovalle y mi compañera Esther Kelly.
2: Y aquí está Alejandro Alba, quien va a dar comienzo a este programa en el cual el Dr. Dobson y él estarán considerando este tema acerca de la autoestima, el cual consideramos que va a ser muy interesante y muy valioso.
1: Así que prestemos atención, este es Alejandro Alba.
3: Doctor, aunque esta anécdota se refiere a los adolescentes que empiezan su camino hacia la madurez, estoy seguro de que muchos de nosotros podemos aprender algo si la escuchamos bien. ¿Cuál es el significado de este relato?
4: Mire, Alejandro, el automóvil que conduce este joven simboliza su propia vida. Lleva su nombre escrito en la puerta. Posee todos sus rasgos y características personales. Y resulta que yo soy ese hombre que está parado junto a la carretera sujetando la bandera. Y es que quiero advertirle que, más adelante, hay un obstáculo en la carretera, un abismo en el que cae la mayoría de los adolescentes cuando se dirigen hacia el camino de la madurez. Después que logro que se detenga, me acerco al auto y me apoyo en la ventana. Le comunico que muchos jóvenes han echado a perder sus vidas al hundirse en ese oscuro barranco, pero que puedo mostrarle la forma de evadir el peligro si se desvía por otro camino.
3: Doctor, ¿podría decirnos específicamente cuál es ese problema que enfrentan tantos jóvenes y jovencitas en esa época de sus vidas que les causa tanto daño y sufrimiento?
4: Mire usted, es nada menos que el sentimiento de impotencia al cual llamamos sentimiento de inferioridad. Es cuando un adolescente siente que no le cae bien a nadie, que no es tan bueno como los demás, que es un fracasado, un perdedor, un desastre como persona, que es feo, tonto, o que no posee el mismo talento que los otros.
3: Entiendo. Doctor, ¿por qué tantos jóvenes experimentan ese sentimiento de inferioridad? ¿Por qué no pueden seguir adelante y aceptarse a sí mismos tal y como Dios los creó, en lugar de estar tan amargamente decepcionados de su personalidad?
4: Durante los años de la adolescencia, los jóvenes y las jovencitas creen que deben cumplir 3 requisitos fundamentales que son indispensables para sentirse satisfechos consigo mismos. El primero, que es el más importante, es el atractivo físico. ¿Sabía usted que aproximadamente el 80% de los adolescentes en nuestra sociedad no están conformes con su apariencia física?
3: ¿De verdad? No sabía que era tanto.
4: Así es. Las jóvenes piensan que son demasiado altas y los muchachos que son muy bajos, o demasiado gordos o muy delgados. Se preocupan por el color de su piel o porque creen que tienen la nariz o los pies demasiado grandes.
3: Seguramente, doctor, hay muchos padres que piensan que estos son problemas secundarios.
4: Quizás para ellos lo sean, pero pueden crear mucha ansiedad y depresión en los adolescentes. Una de las razones por las cuales son tan sensibles ante sus pequeñas imperfecciones es porque, durante sus primeros años, sus supuestos amigos los han molestado con bromas relativas a esos defectos y han experimentado sentimientos de vergüenza. Los jóvenes pueden ser heridos con facilidad y el dolor que sienten es muy profundo y dura mucho tiempo.
3: ¿Nos podría decir ahora cuál es el segundo problema, por favor?
4: La segunda característica que les desagrada a los jóvenes y a las jovencitas es cuando se sienten tontos. Este sentimiento casi siempre surge durante los primeros años de la escuela primaria. cuando el niño o la niña tiene dificultades para aprender a leer y se empieza a preocupar por su problema. Poco a poco se va haciendo a la idea de que todos en el salón de clase, incluyendo a la maestra, creen que es un tonto. Y esto le hace experimentar sentimientos de inferioridad.
3: Es muy claro lo que usted dice, doctor. ¿Y cuál es la otra situación que provoca sentimientos de inferioridad entre los adolescentes?
4: El tercer criterio por el cual se rigen los jóvenes y las jovencitas para determinar el valor de las personas es el dinero. Para ellos, la familia rica es más importante que la pobre. Y para lograr aceptación y ganar popularidad, los adolescentes tienen que vestirse de cierta manera, vivir en una casa grande, localizada en cierto sector exclusivo de la ciudad, o que sus padres se dediquen a cierto tipo de trabajo importante. El joven o la jovencita que no puede cumplir con estos requisitos a veces se siente inferior. La belleza física, la inteligencia y el dinero son las tres cualidades que valora nuestra sociedad. Y cuando los preadolescentes descubren por vez primera que carecen de una o de todas estas características, empiezan a ser presas de la desesperación.
2: El secreto de la autoestima. Continuaremos con más después de este breve mensaje.
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1: Y las siguientes palabras están dirigidas especialmente a ti, jovencito que nos escuchas.
4: Si tú eres uno de esos...

0: mismas preocupaciones que a ti te molestan. Esto se manifiesta cuando son muy tímidos y quietos, cuando se enojan extremadamente y obran con maldad, cuando se comportan de manera tonta o tienen miedo de participar en un juego o una competencia, cuando se ruborizan con frecuencia o actúan de manera orgullosa. Pronto aprenderás a reconocer los síntomas de los sentimientos de inferioridad, y entonces sabrás que es un trastorno muy común. Una vez que comprendas cabalmente que otros se sienten como tú, entonces nunca te deberías volver a sentir solo. Te darás cuenta de que todos estamos en la misma barca que hace agua y tratamos de tapar todos los agujeros para no hundirnos. ¿Y qué dirías si te dijera que yo casi me ahogué en esa misma barca cuando tenía 14 años?
1: Sin embargo, usted sobrevivió la tempestad y se convirtió en una persona más fuerte. Y yo creo, doctor, que la mayoría de los adolescentes harán lo mismo si tienen confianza en sí mismos. ¿Nos podría decir ahora qué más deben saber los adolescentes para superar sus problemas?
0: ¿Cómo no, Alejandro? Permítame nuevamente dirigirme a cada uno de ellos de manera directa. Te aconsejo que hagas frente a las preocupaciones que te molestan inconsciente o conscientemente y que provocan que una negra nube flote sobre tu cabeza día y noche. Sería una buena idea que hicieras una lista de todas las cosas que no te gustan de ti mismo. Escribe todo lo que te molesta, incluso tus características que aborreces. Identifica lo mejor que te sea posible cuáles son tus problemas más serios. ¿Te desilusionas y enojas con las personas y luego te sientes mal? ¿Es tu timidez la que hace que tengas temor cuando estás con otras personas? ¿O acaso lo que te disgusta es tu pereza, tu falta de amabilidad con los demás o tu aspecto personal? Después que hayas terminado, repasa la lista y pon una marca al lado de las cosas que te preocupan más. Es decir, en los problemas en los que piensas más.
1: Sin lugar a dudas es muy importante identificar los problemas y escribirlos. Pero una vez que se hace esto, ¿cuál sería el siguiente paso, doctor?
0: Piensa detenidamente en cada uno de los problemas de la lista. Usa tus facultades creativas para ver qué se puede hacer para cambiar las cosas que no te gustan. Si quieres, podrías compartir la lista con alguien a quien le tengas confianza. Sin lugar a dudas, te sentirás mejor si discutes tus preocupaciones abiertamente, y es posible que hasta descubras algunas soluciones prácticas.
1: ¿Y qué sucede con lo que no se puede cambiar, doctor? Con aquellos problemas que son realmente difíciles de resolver.
0: Bueno, este es un punto muy importante. La clave de la salud mental es poder aceptar lo que no se puede cambiar. Después que hayas hecho lo que te sea posible para resolver tus problemas, creo que deberías tomar la hoja en donde escribiste todas tus preocupaciones y quemarla en una ceremonia privada con Dios. Encomiéndale a Él una vez más tu vida, con todas tus cualidades y tus defectos, y pídele que tome todo lo que tienes y lo bendiga. Al hacer esto, le estás diciendo: quiero que se cumpla tu voluntad en mi vida, no porque sea un joven o una jovencita excepcional, sino porque tú has prometido ayudar a aquellos que reconocen sus debilidades. Dependo de tu poder y de tu fortaleza para que transformes mi vida y la conviertas en algo hermoso. La Biblia nos enseña que si reconocemos humildemente nuestra dependencia ante el Señor, Él la honrará.
2: Y esperamos que el programa de hoy te haya servido para entender que no estás solo y que ese periodo de la pubertad en que te encuentras pasará muy pronto y que con la ayuda de Dios puedes tomar buenas decisiones.
3: Sí, así que anímate, jovencito.
2: Claro que sí.
3: Y no te vayas, porque pronto presentaremos Momento Crucial.
2: Mientras tanto, tenemos algunos recursos que le ayudarán en el crecimiento espiritual de su familia, y uno de ellos es el libro de J. Oswald Sanders, que se titula Sea un Líder. Este libro fue publicado por Editorial Portavoz.
3: Y de Enfoque a la Familia nos llega Mujeres de Valor.
2: Ajá.
3: Fue publicado por Casa Creación. Como mujeres, muchas veces nos definimos a nosotras mismas según lo que los demás esperan de nosotras. Ese estudio le guiará desde la inseguridad hasta la seguridad en quién es usted y lo increíblemente valiosa que es.
2: Y el libro titulado El Código

0: Del campeón, escrito por Dante Gebel y publicado por Editorial Vida. Dante Gebel es conocido en gran parte del mundo hispano como un orador capaz de transportar a sus oyentes a las más fascinantes historias y lograr conducirnos por laberintos emocionales que van desde las risas hasta las lágrimas.
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0: Momento crucial a continuación.
2: En los Estados Unidos se habla de cambios en la Corte Suprema de Justicia. Esos cambios de jueces podrían influir las decisiones de la Corte. Si el presidente decide nominar jueces que interpretan la ley con equidad y reconocen que la vida humana comienza en el momento de la concepción, entonces el aborto podría ser ilegal en los Estados Unidos. Obviamente, será una batalla muy difícil, porque el Senado deberá aprobar las nominaciones del presidente. Oremos para que los senadores entiendan la importancia de jueces que reconozcan los principios de la Declaración de Independencia, que fue creada en base a una concepción cristiana. La Corte Suprema debe respetar esos principios y no construir normas jurídicas en base a sus opiniones personales. Este ha sido un momento crucial con Yuri Mantilla, de Enfoque a la Familia.
0: Y así llegamos al final por el día de hoy. Este programa con Roberto Cruz en el papel del Dr. Dobson y con Alejandro Alba ha sido una producción de Enfoque a la Familia.
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Señor. Un aplauso de gozo a Él. Aleluya. Señor, te adoramos, Jesús. Cierre sus ojos un momento. Vamos a alabar al Señor más todavía.

Hay fiesta en la casa del Señor.

Cuando tú le dices al Señor, venga a tu reino, estás literalmente diciendo, yo abdico del trono de mi corazón. Cuando tú dices, venga a tu reino, estás diciendo literalmente, yo renuncio a ser el que decide en mi vida. Y te declaro a ti, Jesús, el Señor y el Rey, por el sacrificio de la cruz. ¿Habrá algún sacrificio demasiado grande que tú y yo podamos hacer para Dios? Si Él murió por nosotros y dio su vida por nosotros.

0: No te vayas, Jesús, quédate aquí con nosotros. Aplaudele fuerte. Adiós por la vida de Luis Campos.
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eres nuestro Rey eterno. Altísimo, sublime, poderoso Dios. Aleluya.

0: Llénanos, Señor, en esta noche de tu Santo Espíritu, de tu santa presencia.
1: Siete y 7:48.
2: Te damos gracias, Padre, porque sabemos que tu cielo...

Salmo 49, versículo número 6 en adelante. Los que confían en sus bienes y de la muchedumbre de sus riquezas se jactan, ninguno de ellos podrá en manera alguna redimir al hermano ni dar a Dios su rescate, porque la redención de su vida es de gran precio y no se logrará jamás, para que viva en adelante para siempre y nunca vea corrupción. Pues verá que aún los sabios mueren, que perecen del mismo modo que el insensato y el necio, y dejan a otros sus riquezas. Su íntimo pensamiento es que sus casas serán eternas y sus habitaciones para generación y generación. Dan sus nombres a sus tierras. Mas el hombre no permanecerá en honra, es semejante a las bestias que perecen. Este su camino es locura. Con todo, sus descendientes se complacen en el dicho de ellos. Como a rebaños que son conducidos al Seol, la muerte los pastoreará, y los rectos se enseñorearán de ellos por la mañana. Se consumirá su buen parecer, y el Seol será su morada. Pero Dios redimirá mi vida del poder del Seol, porque Él me tomará consigo. No temas cuando se enriquece alguno, cuando aumenta la gloria de su casa, porque cuando muera no llevará nada ni descenderá tras él su gloria. Aunque mientras viva llame dichosa a su alma y sea loado cuando prospere, entrará en la generación de sus padres y nunca más verá la luz. El hombre que está en honra y no entiende, semejante es a las bestias que perecen. Gloria a Dios. Pueden tomar su asiento, por favor. Este salmo que hemos leído casi en su totalidad nos habla sobre cuál verdaderamente debe ser la esperanza del ser humano.

una salida a la situación que se vive, porque al ocurrir así, el hombre se choca con la realidad que la muerte no puede ser sobornada. No se le puede decir a la muerte: mire, aquí están estos cuatro paquetes de billetes, llévese la muerte, pero deje tranquilo a mi ser querido. Por eso dice que la redención del alma del hombre es de gran precio, y dice: no se podrá pagar jamás. De tal manera que aquellos que tienen su confianza puesta en su grado de fortuna, esa confianza es una confianza que realmente no tiene ningún fundamento. Porque hasta hoy, hermanos, nunca se ha podido demostrar que una persona pueda salir adelante o salir triunfante de enfermedades o de la muerte misma, independientemente que si tiene mucho o poco dinero. Pero además de eso, el Salmo continúa diciendo que algunos confían en los bienes que tienen para que viva en adelante para siempre y nunca vea corrupción. Es decir, que ahí está hablando de aquellos que sobre la base de los bienes que poseen pretenden no ver corrupción jamás. Como lo dice ahí, vivir para siempre. Es decir, son aquellos que creen que por las facilidades que los bienes que poseen les dan, podrán prolongar su vida por mucho tiempo. Y por eso es que las personas que viven de esa manera recurren a cuestiones, hermanos, tales como que les inyectan medicamentos, les inyectan hormonas, les hacen una serie de tratamientos a fin de conservar los jóvenes. Otros incluso se compran cámaras de oxígeno donde meten todo el cuerpo, y entonces la idea es que el oxígeno está renovando las células de tal manera que impiden el envejecimiento. Pero detrás de todas esas cosas que la fortuna puede darle a algunas personas, lo que hay es un deseo de ahuyentar a la muerte y poder vivir, como lo dice ahí, para siempre, lo cual es una muestra de ser un presumido, ¿no? Porque sabemos que el hombre no puede vivir para siempre. Como lo dijo el apóstol Pablo predicando allá en Atenas, él dijo que Dios ha fijado al hombre el límite de su vida. Es decir, que la vida de todo ser humano tiene un límite. Pero pretender, porque se tiene dinero, que se podrá vivir para siempre, es algo que no es verdad. Es una confianza, una esperanza, que al igual que se va a vencer la muerte porque se tiene dinero, es totalmente sin fundamento alguno. Las personas no podrán vivir para siempre, ni podrán impedir, como dice, el ver corrupción. Hace, hermanos, algunos años atrás, algunas décadas atrás, se puso un poco de moda el hecho que algunas personas, cuando morían de enfermedades naturales, dejaban pagado a ciertas empresas, sobre todo en Europa y en los Estados Unidos, para que una vez muertos tomaran su cuerpo, su cadáver, y entonces iniciaran un proceso de congelamiento.

de estos cadáveres. De tal manera que estos cuerpos se encuentran en cápsulas donde se encuentran a temperaturas bajo cero, y esos cuerpos están ahí congelados con el propósito que no se descompongan, que no vean corrupción, como dice el versículo. Ahora, ¿por qué estos ricachones invierten dinero? Porque son buenas sumas de dinero, y algunos de ellos tienen ya 30 o más años que murieron y sus cuerpos todavía están intactos dentro de esas cápsulas donde sus cuerpos no se han descompuesto. Pero ¿por qué ellos no quieren que sus cuerpos se descompongan? Porque cuando ellos murieron, tenían la idea que en el futuro los seres humanos encontrarían el remedio para muchas enfermedades de las cuales no hay hoy en día. Ellos solicitaron entonces que sus cuerpos fueran congelados con el propósito que cuando la ciencia avance y se desarrolle, entonces llegará un momento cuando la ciencia podrá resucitar esos cuerpos, podrá sanarles de la enfermedad que ellos tenían y así poder vivir una vez más, a pesar que ellos ya murieron en una ocasión. Claro, vuelvo a repetirle, para poder recibir ese tipo de conservación donde la persona está congelada, el cuerpo más bien, eso requiere mucho dinero. Porque imagínese, el que tiene 30 años de estar dentro de una de esas cápsulas, ¿cuánto no se ha gastado en mantener ese cuerpo o esa cápsula en las condiciones adecuadas para que el cadáver no se descomponga? Es mucho dinero. Ahora, la gran paradoja es que la esperanza de estas personas que al morir pidieron ser congeladas, ya le dije, era que en la medida que la ciencia se desarrollara, hallaría la manera de resucitarlos y de curarles la enfermedad de la cual murieron. Pero mire cómo es la vida, y por eso es que la Biblia dice que el Señor se reirá de ellos desde los cielos. Lo que ha ocurrido es que ciertamente la ciencia ha avanzado y se ha desarrollado de hace 30 años para acá. Pero ¿sabe qué es lo que la ciencia ha descubierto? Lo que ha descubierto es que cuando un cuerpo, un cadáver, se somete a un proceso de congelamiento, como están todos esos dentro de sus cápsulas, en el proceso de congelamiento se destruyen todas las células que forman ese cuerpo humano. De tal manera que la supuesta resurrección que la ciencia iba a desarrollar no se puede dar, es imposible, no se puede dar, porque todas y cada una de las células de ese cuerpo, es cierto que no se ha descompuesto, pero lo que ocurre es que usted tiene que recordar que la mayor parte del cuerpo humano es agua, y la mayor parte de las células, que son las que forman los tejidos de nuestro cuerpo, son agua. Entonces, ¿qué ocurre? Que cuando el cuerpo se somete a congelamiento, esa agua se congela, se convierte en hielo. Y al convertirse en hielo, usted sabe que el hielo aumenta su dimensión. Es un cristal de hielo que crece en tamaño. Pero ¿qué ocurre? Que cuando se dilata al convertirse en hielo, rompe todos los tejidos de la célula. De tal manera que esos muertos que fueron congelados están más muertos que cuando murieron. No hay otra manera de estar más muerta que esa. Y están en una situación donde es imposible que sean resucitados. No se puede. Porque en el mismo proceso de congelación que ellos buscaban, que los guardaría de ver corrupción, como dice aquí el Salmo, hizo el efecto totalmente contrario. Dejarlos muertos, bien muertos. Y por eso es que la palabra de Dios dice que
los que confían en sus bienes y de la muchedumbre de sus riquezas se jactan, ninguno de ellos podrá enfrentar el hecho de la muerte. Ninguno de ellos podrá prolongar su vida retardando el envejecimiento, y mucho menos ninguno de ellos podrá impedir que sus cuerpos vean corrupción. Siempre, hermanos, verán corrupción. Ahora, no solamente existen aquellos que ponen su confianza en las riquezas, sino que también están aquellos que ponen su confianza en la sabiduría. Ahora, al hablar, hermanos, de estos que tienen su confianza en las riquezas, quiero decirle que no necesariamente uno tiene que ser un rico para tener su confianza puesta en el dinero. Una persona puede tener ingresos muy modestos, pero aún así su confianza puede estar en el poco dinero que recibe. Y eso usted seguramente lo ha escuchado cuando va y evangeliza a otra persona, y esa persona le dice: no, yo no voy a perder mi tiempo yendo a una iglesia, yo no voy a perder mi tiempo yendo a una de esas sus células que usted dice, donde me invita, porque yo, papito, mire, si no trabajo, no como. Así que mi Dios es el dinero, porque ese es el que me da de comer a mí. Ahí tiene usted un ejemplo de alguien que, aunque no es rico, no tiene abundancia. Sin embargo, el poco dinero que tiene para él es su confianza. Y está tan confiado en el dinero que le está dando la espalda al Hijo de Dios. Y él dice: no, a mí el dinero es el que me alimenta. Pero no sabe de que si tiene vida para ganar dinero, es porque hay un Dios en los cielos que es misericordioso y que hace salir su sol sobre buenos y malos, y que envía su lluvia sobre buenos y malos, y que, como lo dice también Jeremías en su libro de Lamentaciones, por la misericordia del Señor no hemos sido consumidos. Pero si Dios nos diera lo que mereciéramos, hermano, los que confían en el dinero, sea mucho, sea poco, serían seguramente castigados por el Señor. Ahora, le decía, no solamente están los que confían en el dinero, también están aquellos que confían en su sabiduría. Y por eso en el versículo 10 el Salmo dice: aún los sabios mueren, perecen del mismo modo que el insensato y el necio, y dejan a otros sus riquezas. Hay quienes dicen: no, lo importante en la vida no es tener dinero, es tener conocimiento, es tener sabiduría, es tener inteligencia. Entonces dice: mi inteligencia me sacará adelante. Vengan los problemas que vengan, eso me ayudará para poder vencer todo tipo de dificultad. Y en esa confianza sobrada que ellos tienen, puede llegar un momento en que incluso tengan el atrevimiento de llegar a pensar que por su sabiduría podrán vencer a la muerte cuando esta venga. Entonces, el problema es, como lo dice el Salmo, que la muerte no hace diferencia. Igual que muere el sabio, muere el necio, el insensato, es decir, aquel que no tiene conocimiento de nada, no tiene ninguna educación. Pero en la muerte, ahí puede haber un ataúd donde está el cuerpo de un ignorante que nunca aprendió nada, y al lado puede estar
el cadáver de un gran sabio, de un gran maestro, lo que usted quiera. Pero entre el maestro muerto y el ignorante muerto, ahora ya no hay ninguna diferencia. Los dos están muertos. De tal manera que no puede la sabiduría tampoco hacer la diferencia. Ahora, hay otros que con el propósito de perpetuar su nombre, lo que hacen es, como dice el versículo 11, su íntimo pensamiento es que sus casas serán eternas y sus habitaciones para generación y generación. Dan sus nombres a sus tierras. Usted sabe que hay algunos que a sus empresas, a sus almacenes, a sus tierras, les dan su nombre. Y usted sabe que en nuestro país hay propiedades muy grandes, haciendas, fincas grandísimas, y que tienen el nombre del propietario. Y pudiera ser que ese propietario muera, pero esa tierra seguirá teniendo ese nombre. Como aquellos que le ponen su nombre a ciertas casas. Y si por un momento usted piensa, acá, hermanos, en el área del Gran San Salvador, hay varias casas que se conoce por el nombre de sus dueños. Y uno dice, bueno, la casa tal. Y tiene el nombre de los dueños. Por ejemplo, ahí sobre la Juan Pablo II están restaurando, o más bien reconstruyendo, una casa que se llama Casa Dueñas, porque es una casa que perteneció a esa familia que tenía ese apellido. Ahora, yo no sé, probablemente hayan descendientes todavía de la familia Dueñas, no lo sé. Supongo que sí, deberían haberlos, ¿no? Pero la cuestión es que usted sabe que esa casa estaba cayéndose ya. Y recientemente parece que es un banco que la ha agarrado y la está reconstruyendo, porque estaba ya tan deteriorada que no podía ni restaurarse. Entonces la están haciendo de nuevo, lo único que exactamente igual a como era la casa anterior. Ahí le pongo un ejemplo de una casa que recibió el nombre de los propietarios. De eso es que lo que está hablando aquí el Salmo, que dice que su pensamiento es que sus casas serán eternas, que serán de generación en generación, dan sus nombres a sus tierras. Pero el problema, hermanos, es que muchas veces las condiciones cambian. Y cuando las condiciones cambian, desaparecen las empresas, desaparecen las casas, desaparecen las fincas. No porque la tierra desaparezca, sino porque la vendieron y la repartieron entre varios dueños y cada quien pues le puso el nombre que quiso. Y aquellos que tuvieron la confianza, quizás hace 100 años atrás, que todavía se les seguiría recordando porque sus propiedades tenían su nombre, no es así. Y por eso es que el Salmo dice, el hombre no permanecerá en honra. Es semejante a la bestia que perece. Que cuando un animal se muere, bueno, este animal, en el mejor de los casos, lo van a enterrar en algún lugar, si no en la calle queda tirado, ¿no? Pero luego, ¿quién lo recuerda? Porque desde el punto de vista físico, igual muere el hombre que el animal. Desde el punto de vista físico. Y aunque sea sabio,
y aunque haya tenido propiedades, y aunque le haya dado el nombre a sus casas, siempre terminará pereciendo igual que cualquier animal. Por esa razón es que dice que la vida de los hombres toda va encaminada hacia la muerte. Dice el versículo 14: como a rebaños que son conducidos al Seol. Y recuerde que el Seol es el Hades, la habitación de los muertos. Como a rebaños que son conducidos al Seol, la muerte los pastoreará. Fíjese qué pastorcito el que tienen. La muerte misma. Ahí va la muerte, le dice, por acá, por acá, sigue adelante, adelante, ahí va bien, ahí va bien. Y lo va llevando a la tumba. Y no se dan cuenta. Por eso dice que sus caminos son locuras. Sin embargo, para aquel que confía en el Señor, las cosas son diferentes. Porque dice el versículo 15: Dios redimirá mi vida del poder del Seol, es decir, del poder de la muerte, porque Él me tomará consigo. La única esperanza que nosotros podemos tener se llama Jesucristo. No es la abundancia de bienes, no es el esfuerzo por retrasar el envejecimiento, no es la sabiduría, no es el dar nuestros nombres a casas, a propiedades, a empresas, a tierras. Pero si nosotros confiamos en el Hijo de Dios, creemos en aquel que resucita a los muertos, esa es la única seguridad y confianza que podemos encontrar en la vida. Jesús es el camino, la verdad y la vida. Y Él dijo: el que cree en mí, aunque esté muerto, resucitará. Él es la resurrección. Y aun cuando tengamos que morir, Él promete que nos resucitará. Por eso en el versículo 14 que leímos, hay una parte donde dice: la muerte los pastoreará, pero oiga esto, y los rectos se enseñorearán de ellos por la mañana. Pero cuando ahí habla de la mañana, se está refiriendo a la mañana de la resurrección. Porque el justo ciertamente muere, pero por cuanto su confianza está en Cristo, ya le dije, Jesús dijo: el que cree en mí, aunque esté muerto, vivirá. Llegará esa mañana cuando resucitemos. Y cuando resucitemos, entonces, hermanos, nosotros vamos a estar sobre aquellos que pusieron su confianza o en la riqueza, o en la sabiduría, o en que habían comprado una hacienda y le pusieron su nombre. Lo que verdaderamente da la victoria es la confianza en el Hijo de Dios. Ahora, por la misma razón, porque la única y auténtica confianza que el ser humano puede tener, los que creemos en Jesús y en sus promesas. ¿Usted cree en las promesas del Señor? ¿Cree en el Señor mismo? Entonces, si es así, dice la palabra: no temas cuando se enriquece alguno, cuando aumenta la gloria de su casa. Porque tal vez, hermano o hermana, usted se siente triste cuando ve que el incrédulo prospera y gana dinero y arregla la casa y le hace segunda planta y compra muebles bonitos y tiene ahora vehículo, le hace cochera a la casa, le puso cisterna,
Y usted dice, bueno, ¿y esta gente cómo es que, siendo unos grandes paganos, siendo unos grandes impíos, cómo es que tienen cosas que yo no puedo tener? Pero por eso es que el Señor dice, no temas cuando se enriquece alguno, cuando aumenta la gloria de su casa. Oiga esto, porque cuando muera, no llevará nada, ni descenderá tras él su gloria. Aunque mientras viva llame dichosa su alma y sea alabado cuando prospere, un día entrará en la generación de sus padres, es decir, morirá, y nunca más verá la luz. El hombre, dice, versículo 20, que está en honra y no entiende, semejantes a las bestias que perecen. De tal manera que lo que se está afirmando es que aunque las personas enriquezcan y prosperen, dice, cuando mueran no se llevarán nada. Ahora, probablemente, como lo dijo Pablo cuando escribía su carta a los Corintios, no haya entre nosotros muchos sabios, ni muchos poderosos, ni muchos nobles, ni hay entre nosotros muchos adinerados, pero sí hay fe en el Señor Jesucristo en medio nuestro. Cuando el adinerado muera, todos sus bienes tendrá que dejarlos en esta vida, nada se podrá llevar. Cuando el sabio muera, toda su ciencia y sus conocimientos se quedarán en esta vida y él no se podrá llevar nada. Pero el que cree en el Hijo de Dios, la fe, la esperanza, el amor, los frutos del Espíritu, todo se lo llevará en el momento de la muerte. Porque como dice el libro de Apocalipsis, bienaventurados aquellos que de ahora en adelante mueren en el Señor, porque sus obras con ellos permanecen. La muerte podrá venir, pero no nos arrebatará la fe. La muerte podrá venir, pero no nos arrebatará que somos propiedad de Dios. La muerte podrá venir, pero no nos arrebatará que estamos sellados con el Espíritu Santo. La muerte podrá venir, pero no nos quitará que nuestros cuerpos fueron comprados por precio por el Señor, y por lo mismo no nos dejará para siempre en la tumba, sino que un día Él vendrá para reclamar lo que es de Él y no resucitará. De manera que el Señor es nuestra auténtica confianza, que nunca falla, nunca nos olvida, nunca nos deja de lado. Ahora, es importante que nosotros podamos comprender estas cosas antes que venga el día malo. Por eso es que el último versículo lo dice: el hombre que está en honra y no entiende, semejantes a las bestias que perecen. El hombre que está en honra, dice, y no entiende. ¿Que no entiende qué? Bueno, que no entiende que solo en Jesús podemos tener esperanza. El hombre que no entiende que la verdadera confianza tiene que ser Jesucristo, el Hijo de Dios. El que no entiende eso, dice ahí la Biblia, cuando muera, será igual que cualquier animal irracional que muere. Perecerán igualmente, porque lo único que puede hacer la diferencia es que Jesús esté en nuestro corazón. Esto tiene que ser un motivo muy serio de reflexión para aquellos que todavía no han recibido a Jesús como su Salvador. Que usted se pregunte, ¿cuál es su confianza? ¿En qué se apoya para andar ahí tan tranquilo como que si vamos a ser eternos? Pero si nuestra confianza es el Hijo de Dios, hermano,
que venga lo que tenga que venir, en Cristo nosotros estamos seguros. Crea en Él ahora, y creyendo en Él, usted podrá tener la vida. Vamos a orar, vamos a cerrar nuestros ojos. Con nuestros ojos cerrados, quiero ahora hacer una invitación para aquellos amigos o amigas que todavía no han recibido a Jesús como su Salvador personal. Si usted no lo ha hecho, pero desea hacerlo en este momento, yo quiero invitarle para que usted no deje pasar esta oportunidad y que le entregue su vida a Jesús. El dinero nunca es una esperanza cierta para la humanidad. Tampoco lo es la sabiduría, tampoco es construir muchas casas o tener muchas propiedades a las cuales usted le pone su nombre. Porque el hombre que está en honra y no entiende que Jesús es la única esperanza a la hora de la muerte, será igual que las bestias que perecen. Pero si usted quiere cambiar esa situación, yo quiero invitarle para que en el lugar donde está, usted pueda levantar su mano en señal que desea entregarse al Hijo de Dios. Y de esa manera oraremos por usted. Cualquier persona, cualquier amigo, amiga que necesita darle su vida a Cristo Jesús, yo le invito, venga al buen Salvador. Para hacerlo, lo que tiene que hacer es indicárnoslo, y para eso póngase en pie para que podamos orar por usted. Aquí adelante hay una persona que ha pasado ya, Dios lo bendiga. De este lado hay otra persona más, Dios la bendiga. Alguien más que necesita venir para recibir a Jesús, póngase en pie en este momento. Ahí en el lugar donde está, con toda confianza, puede ponerse en pie y vamos a orar por usted. O si prefiere levantar su mano, puede hacerlo. Muy bien, de este lado hay otra persona, Dios la bendiga. Bienvenida. De este lado hay un joven también, Dios lo bendiga, bienvenido. Si hay alguien más que necesita venir para entregarle su vida al buen Salvador, ahora es su momento. Venga al Hijo de Dios, venga al buen Salvador, el cual no le desampara nunca. ¿Hay alguien que necesita hacerlo? Venga, Cristo Jesús, levante su mano. Hoy es su oportunidad. Hoy es el momento para que usted pueda entregarle su vida al buen Salvador. Muy bien, aquí adelante hay otra persona. Dios la bendiga. ¿Alguien más que necesita depositar su confianza en Cristo? Recuerde que ni el dinero, mucho o poco, ni la sabiduría, mucha o poca, podrá librarnos en el día malo. Solo la sangre del Hijo de Dios. Crea en Él. Reciba al buen Salvador. Levante su mano entonces ahora. Haga como estas personas que están ya aquí al frente. Usted también levante su mano. Venga al buen Salvador. Si usted está ahí arriba en la parte de atrás, también puede levantar su mano y acérquese al Hijo de Dios ahora. Es el momento cuando usted puede cambiar y cuando su fe puede llegar a ser completamente nueva. ¿Alguien más que necesita venir a Cristo Jesús? Póngase en pie. Ahora.
No deje pasar este momento. Hoy es cuando Jesús le está esperando. Hoy es cuando Jesús le está invitando. ¿Hay alguien más? Muy bien, aquí hay otra persona. Dios lo bendiga, bienvenido. Quiero invitar también, si hay con nosotros hermanos o hermanas que se han alejado del camino del Señor, pero hoy necesitan reconciliarse, pasen en este momento también. Venga con toda confianza. Hoy es la oportunidad para que usted se reconcilie con el Señor. Bien, aquí adelante hay una persona. Dios le bendiga. Aquí hay alguien más que se pone en pie. Dios lo bendiga. Si hay alguien más que necesita venir para recibir al Hijo de Dios, levante su mano. Venga a Él. Venga al buen Salvador. Muy bien, aquí hay alguien más. Dios lo bendiga. Otra persona que necesita reconciliarse. Venga, acérquese. Póngase en paz con el Hijo de Dios. Hoy es el momento para que usted pueda tener descanso. Hay otra persona que necesita darle su vida al buen Salvador. Venga hoy. Venga a Él. Es el día adecuado. Es el día de salvación. Otra persona. Muy bien, aquí hay alguien más. Dios lo bendiga. Voy a finalizar esta invitación. No hay nadie más. Es el último llamado que estoy haciendo. No hay nadie más. Vamos a orar ahora mismo. Muy bien, aquí hay otra persona. Dios lo bendiga. Vamos a orar entonces. Oremos por estas vidas. Padre, gracias te damos, porque cada día tu Señor continúas añadiendo a tu iglesia los que han de ser salvos. Mira, Señor, a estas personas que vienen reconociendo sus pecados. Perdónales, cámbiales, dales una vida nueva, de tal manera que puedan ser perseverantes. Porque, Señor, tú eres la única y real esperanza.

¡Vamos!

Levanta tu mano derecha y di conmigo: Jesucristo es mi Señor y mi Salvador. Yo soy libre de los yugos, de las tinieblas, de los espíritus de iniquidad que vinieron a mí a causa de los pecados de mis antepasados. Hoy yo invoco el poder de Dios

0: ustedes también estén. ¿Cuántos dicen amén?
1: Here we go.

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Bendito Dios y Padre Celestial, te damos gracias por esta nueva oportunidad de llegar a tantos corazones con el mensaje glorioso de tu palabra. Dios mío, te suplicamos que hagas de este programa todo lo que tú deseas para cada oyente en todos los países donde el mismo es transmitido. En el nombre de Jesús, amén. Leemos unos versículos en la epístola a los Filipenses. Haya pues en vosotros este sentir que hubo también en Cristo Jesús, el cual siendo en forma de Dios no estimó el ser igual a Dios como cosa a que aferrarse, sino que se despojó a sí mismo, tomando forma de siervo, hecho semejante a los hombres, y estando en la condición de hombre se humilló a sí mismo, haciéndose obediente hasta la muerte y muerte de cruz, por lo cual Dios también le exaltó hasta lo sumo, y le dio un nombre que es sobre todo nombre, para que en el nombre de Jesús se doble toda rodilla de los que están en los cielos y en la tierra y debajo de la tierra, y toda lengua que confiese que Jesucristo es el Señor, para la gloria de Dios Padre. Hay que llevar la cruz. El mundo invita y ofrece de inmediato una corona, la gloria de una poltrona y fama que a diario crece. Mas todo esto perece, la corona se corrompe, la gran poltrona se rompe, la espuma se desvanece. Si nos invita Jesús, no nos ofrece poltrona, pues antes de la corona hay que llevar la cruz. Si alguno en mis huellas quiere seguir hoy en pos de mí, tiene que negarse a sí y seguirme con su cruz a donde quiera que fuere.

0: A continuación escuchemos al hermano Ortiz en el mensaje de la palabra de Dios.
1: El ministerio del sufrimiento. Leemos en Filipenses 1:29, porque a vosotros os es concedido a causa de Cristo, no solo que creáis en Él, sino también que padezcáis por Él. Si hay algo que la naturaleza humana resiste, es el sufrimiento. Tratamos de evitarlo, tratamos de huir del sufrimiento, hasta nos rebelamos en contra del sufrimiento. Haciendo esto nos olvidamos de las palabras de Cristo que dijo, el discípulo no es más que su maestro, ni el siervo más que su señor, Mateo 10:24. Jesús tomó la copa de los sufrimientos y fue bautizado con el bautismo de muerte, y nos fueron dejadas estas palabras. Pues para esto fuisteis llamados, porque también Cristo padeció por nosotros, dejándonos ejemplo para que sigáis sus pisadas. Primera de Pedro 2:21. Cuando ya la sombra de la cruz se proyectaba en la vida de Cristo, su naturaleza humana exclamó, Padre mío, si es posible, pase de mí esta copa. Pero su naturaleza espiritual y divina oró, pero no sea como yo quiero, sino como tú. Mateo 26:39. Si es que verdaderamente vamos a seguir a Cristo, tenemos que llevar la cruz y tomar la copa de los sufrimientos. Cristo dijo, si alguno quiere venir en pos de mí, niéguese a sí mismo y tome su cruz y sígame. Mateo 16:24. El camino de la cruz es, por consiguiente, un camino de negación propia. Ya no es lo que nosotros querramos, sino lo que Dios quiera para nosotros. Cristo no hizo su propia voluntad, sino la voluntad del Padre. Tampoco nosotros podemos hacer nuestra propia voluntad, sino la de Dios. Para aquellos que pretendiendo ser seguidores de Cristo no quieren hacer la voluntad de Dios, Cristo les dice, no todo el que me dice Señor, Señor, entrará en el reino de los cielos, sino el que hace la voluntad de mi Padre que está en los cielos. Mateo 7:21. Porque todo aquel que hace la voluntad de mi Padre que está en los cielos, ese es mi hermano y hermana y madre. Mateo 12:50. Los apóstoles dejaron todo y le siguieron. El apóstol Pablo lo dejó todo por pérdida. Filipenses 3:8. Por el contrario, el joven rico se alejó triste de Cristo porque no estuvo dispuesto a dejarlo todo. Mateo 19:22. ¿A qué grupo pertenece usted? El camino de la cruz es un camino de persecución. En 2 de Timoteo 3:12 dice, y también todos los que quieren vivir piadosamente en Cristo Jesús padecerán persecución. El Inmaculado Hijo de Dios sufrió a manos de los malos. Dice el registro bíblico, y algunos comenzaron a escupirle y a cubrirle el rostro y a darle de puñetazos. Y los alguaciles le daban de bofetadas. Y le vistieron de púrpura y poniéndole una corona tejida de espinas, le golpeaban en la cabeza con una caña y le escupían. Y le sacaron para crucificarle. Era la hora tercera cuando le crucificaron. Marcos 15:65. El tiempo ni el espacio permiten referir todos los padecimientos de nuestro Señor Jesucristo, de los profetas y de los apóstoles, de los cuales el mundo no es digno, Hebreos 11:35, como también de muchos hombres y mujeres a través de las edades que han ofrendado sus vidas por causa del Evangelio de Cristo. Y actualmente alrededor del mundo hay muchos que están participando de la copa del sufrimiento porque han preferido el camino de la cruz antes de negar al Señor. Para estos el Señor dice, Bienaventurados sois cuando por mi causa os vituperen y os persigan, y digan toda clase de mal contra vosotros, mintiendo. Gozaos y alegraos, porque vuestro galardón es grande en los cielos, porque así persiguieron a los profetas que fueron antes de vosotros. Mateo 5, 11 y 12. El camino de la cruz es un camino de improperios, de vituperios. Es olor de muerte para los que se pierden, dice en 2 de Corintios 2, 15 y 16. Si alguien se hace amigo del mundo, se hace enemigo de Dios, Santiago 4, 4. Si usted va por el camino de la cruz, de la negación propia, no espere ser popular. Será mal comprendido, será difamado, será tratado como la escoria del mundo, el desecho de todos. Primera de Corintios 4, 13. Mas también dice la Escritura, si sois vituperados por el nombre de Cristo, sois bienaventurados, porque el glorioso Espíritu de Dios reposa sobre vosotros. Primera de Pedro 4, 14. El camino de la cruz es un camino de sufrimientos físicos. De Cristo dice en Hebreos 5, 8 como sigue, y aunque era hijo, por lo que padeció aprendió la obediencia. El apóstol Pablo tenía un aguijón en su carne, un mensajero de Satanás que me abofeté. Pero el Señor le dijo, bástate mi gracia, porque mi poder se perfecciona en la debilidad. A esto escribió San Pablo, por tanto de buena gana me gloriaré más bien en mis debilidades, en afrentas, en necesidades, en persecuciones, en angustias. Debemos reconocer que somos insuficientes en nosotros mismos para entonces ser fuertes en el Señor. Cuando reconocemos nuestra insuficiencia, entonces buscamos su divina ayuda y su fortaleza. Muchos seguidores de Cristo también hoy día están sufriendo físicamente torturas, cárceles y otras formas de castigo físico a manos de los enemigos del Evangelio de Cristo. Pero estos valientes soldados de la cruz también dicen, el Señor es mi ayudador, no temeré lo que me pueda hacer el hombre. Hebreos 13:6. El camino de la cruz es un camino de soledad. Cuando Cristo fue arrestado, entonces todos los discípulos dejándole huyeron. Marcos 14:50. Los verdaderos seguidores de Cristo frecuentemente se encuentran completamente solos en situaciones muy difíciles. En el estrecho camino de la cruz hay espacio solamente para dos personas, pero el otro compañero, el que conoce bien el camino, nos promete diciendo, no te dejaré ni te desampararé. Sí, hermanos y amigos, el camino de la cruz es un camino de negación propia, de persecución, de vituperios, de sufrimientos, de aflicción, de soledad y mucho más. Es el camino que Cristo anduvo y es el camino que nosotros tenemos que andar. No importa lo que encontremos en este camino, tenemos que afrontarlo con decisión y con gozo. De los apóstoles dice en Hechos 5:41 como sigue, y ellos salieron de la presencia del concilio gozosos de haber sido tenidos por dignos de padecer afrenta por causa del nombre de Cristo. Acepte su cruz, la cruz de los sufrimientos, de los padecimientos, del reproche, de la afrenta, de la aflicción, de la soledad. Llévela con honor, sin avergonzarse, pues Cristo dice, el que se avergonzare de mí, de mis palabras, de éste se avergonzará el Hijo del Hombre cuando venga en su gloria. Amados, dice en primera de Pedro 4, 18 y 19 como sigue, y si el justo con dificultad se salva, ¿en dónde aparecerá el impío y el pecador? De modo que los que padecen según la voluntad de Dios, encomienden sus almas al fiel Creador, pues si sufrimos, también reinaremos con Él. Segunda de Timoteo 2, 12. Recientemente el Señor habló a mi corazón y me dijo que el tiempo más fructífero en mi ministerio está aún en el futuro. Gloria a su nombre. Esto que me dijo el Señor casi me sorprendió por dos razones. Primero, porque ya tengo alguna edad. Y segundo, porque Dios en su misericordia me ha dado un ministerio con preciosos y permanentes frutos. Alabado sea su nombre. Naturalmente, me llenó de gozo. Bueno, bien dice la Biblia que no depende del que quiere ni del que corre, sino de Dios que tiene misericordia. Romanos 9:16. Poco después Dios me confirmó esto que me había hablado. ¿Y cómo me lo confirmó? No fue mostrándome algo apoteósico, más allá de lo extraordinario y excepcional que Él ha obrado por medio de mi ministerio, sino que me mostró y me habló que para un ministerio aún más fructífero, el precio sería más padecimiento, más sufrimiento por la causa del Señor. Puesto que hemos sufrido mucho, de momento pregunté al Señor, pero ¿por qué, Señor? Mas enseguida le pedí perdón por la pregunta y me sometí a su palabra, a su voluntad y a sus propósitos. Pues comprendo y experimento en mi vida que Dios realmente puede usar una vida en la medida que esa vida se rinde, se somete, acepta la voluntad de Dios. La medida en que Dios puede usar una vida es la medida de sus padecimientos. El precio de un verdadero ministerio es el sufrimiento. El verdadero ministerio es aflicción, es dolor, es espinas, es agonía. ¿Quieres ministerio sin padecimientos? En la Biblia no lo hay. Tendrías que buscar otra clase de ministerio, no el de la Biblia. Por ahí hay falsas profecías que dan y reparten ministerios sin medida. A Dios a veces le toma toda una vida, 40 años, como en el caso de Moisés, para preparar un hombre, para entregarle un ministerio. Pero estos falsos profetas, sin la persona convertirse bien, ya les están dando ministerio. Si quieres de esa clase de ministerio, tendrías que ir a un falso profeta o profetisa. O si quieres ministerio sin padecimientos, pero no lo quieres con los falsos profetas, bueno, hay otros falsos obreros, mercaderes del Evangelio, que te venden el ministerio, te venden la credencial de ministro por $5 o hasta en $1 te la dan. ¿Ves? Con $1 ya eres ministro sin tener que sufrir nada. Pero hay más. Si quieres ministerio sin padecimiento, pero no lo quieres recibir de los falsos profetas, ni tampoco lo quieres comprar de ningún mercader, bueno, podrías hacer como Micaías, que abrió un local de culto y se puso a predicar y alquilaba pastores. Y después hasta también daba ministerios y credenciales. ¿Ves? Eso es fácil. Esa clase de ministerio sin llamamiento, sin sacrificio, sin lágrimas, sin dolor, sin aflicción, sin padecimientos, sin agonía, sin Getsemaní, sin cruz. Eso es fácil, eso es barato. Pero mira cómo es el verdadero ministerio. Escuchemos al apóstol Pablo escribiendo a los corintios. Por lo cual, teniendo nosotros este ministerio, según la misericordia que hemos recibido, no desmayamos. Antes, bien, renunciamos al oculto y vergonzoso, no andando con astucia ni adulterando la palabra de Dios, sino por la manifestación de la verdad, recomendándonos a toda conciencia humana delante de Dios. Antes, bien, nos recomendamos en todo como ministros de Dios, en mucha paciencia, en tribulaciones, en necesidades, en angustias, en azotes, en cárceles, en tumultos, en trabajos, en desvelos, en ayunos, en pureza, en ciencia, en longanimidad, en bondad, en el Espíritu Santo, en amor sincero, en palabras de verdad, en poder de Dios, con armas de justicia, a diestra y a siniestra, por honra y por deshonra, por mala fama y por buena fama, como engañadores, pero veraces, como desconocidos, pero bien conocidos, como moribundos, mas he aquí vivimos, como castigados, mas no muertos, como entristecidos, mas siempre gozosos, como pobres, mas enriqueciendo a muchos, como no teniendo nada, mas poseyéndolo todo. En azotes sin número, en cárceles, en peligros de muerte muchas veces, de los judíos 5 veces, he recibido 40 azotes menos uno. 3 veces he sido azotado con vara, 1 vez apedreado, 3 veces he padecido naufragio. 1 noche y 1 día he estado como náufrago en alta mar, en caminos muchas veces, en peligros de ríos, peligros de ladrones, peligros de los de mi nación, peligros de los gentiles, peligros en la ciudad, peligros en el desierto, peligros en el mar, peligros entre falsos hermanos, en trabajo y fatiga, en muchos desvelos, en hambre y sed, en muchos ayunos, en frío y en desnudez. Y además de otras cosas, lo que sobre mí se agolpa cada día, la preocupación por todas las iglesias. ¿Qué clase de ministerio quieres? ¿El de la Biblia o el de los hombres? ¿El de los sufrimientos o el fácil? Hace 4 décadas yo escogí el que el Señor me dio.

0: de rosa será la alfombra de gloria, corona y prendas, si fieles siempre avanzamos, con el alma sin espinas, con la luz que ya ilumina el fin que tanto anhelamos. Oremos. Oh Dios mío, te suplico que salves estas almas que te reconocen y reconocen sus pecados y aceptan a Cristo como salvador de sus almas. Oh Padre, mira a cada enfermo, sánale, porque por las heridas de Cristo fuimos curados. Señor, la mies es mucha, los obreros pocos. Llama, capacita y envía obreros dispuestos a sufrir en bien de las almas perdidas. En el nombre de Jesús nuestro Señor. Amén.
1: Y así nos despedimos de ustedes hasta la próxima semana, cuando volveremos en este mismo día, a la hora de hoy y por esta misma emisora.
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1: 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Dios os

gloria al Señor. Yo siento una presencia de Dios maravillosa en este lugar.

Porque cuando más quieran levantar un altar a sus dioses, más vamos a levantar nuestras voces al Señor.

Capítulo número 11. Hemos estado estudiando este libro de Apocalipsis y hemos ido avanzando en el desarrollo del mismo, y ahora corresponde el capítulo 11. Dice el versículo 1: entonces me fue dada una caña semejante a una vara de medir, y se me dijo: levántate y mide el templo de Dios y el altar y a los que adoran en él. Pero el patio que está fuera del templo, déjalo aparte y no lo midas, porque ha sido entregado a los gentiles, y ellos hollarán la ciudad santa 42 meses. Y daré a mis dos testigos que profeticen por 1260 días, vestidos de cilicio. Estos testigos son los dos olivos y los dos candeleros que están en pie delante del Dios de la tierra. Si alguno quiere dañarlos, sale fuego de la boca de ellos y devora a sus enemigos. Y si alguno quiere hacerles daño, debe morir él de la misma manera. Estos tienen poder para cerrar el cielo a fin de que no llueva en los días de su profecía, y tienen poder sobre las aguas para convertirlas en sangre y para herir la tierra con toda plaga cuantas veces quieran. Cuando hayan acabado su testimonio, la bestia que sube del abismo hará guerra contra ellos y los vencerá y los matará, y sus cadáveres estarán en la plaza de la grande ciudad, que en sentido espiritual se llama Sodoma y Egipto, donde también nuestro Señor fue crucificado. Y los de los pueblos, tribus, lenguas y naciones verán sus cadáveres por 3 días y medio y no permitirán que sean sepultados. Y los moradores de la tierra se regocijarán sobre ellos y se alegrarán, y se enviarán regalos unos a otros, porque estos dos profetas habían atormentado a los moradores de la tierra. Pero después de 3 días y medio entró en ellos el espíritu de vida enviado por Dios, y se levantaron sobre sus pies, y cayó gran temor sobre los que los vieron, y oyeron una gran voz del cielo que les decía: subid acá. Y subieron al cielo en una nube, y sus enemigos los vieron. En aquella hora hubo un gran terremoto, y la décima parte de la ciudad se derrumbó, y por el terremoto murieron en número de 7,000 hombres. Y los demás se aterrorizaron y dieron gloria al Dios del cielo. El segundo ay pasó, he aquí el tercer ay viene pronto. El séptimo ángel
tocó la trompeta y hubo grandes voces en el cielo que decían: los reinos del mundo han venido a ser de nuestro Señor y de su Cristo, y Él reinará por los siglos de los siglos. Y los 24 ancianos que estaban sentados delante de Dios en sus tronos se postraron sobre sus rostros y adoraron a Dios, diciendo: te damos gracias, Señor Dios Todopoderoso, el que eres y que eras y que has de venir, porque has tomado tu gran poder y has reinado. Y se airaron las naciones, y tu ira ha venido, y el tiempo de juzgar a los muertos y de dar el galardón a tus siervos los profetas, a los santos y a los que temen tu nombre, a los pequeños y a los grandes, y de destruir a los que destruyen la tierra. Y el templo de Dios fue abierto en el cielo, y el arca de su pacto se veía en el templo, y hubo relámpagos, voces, truenos, un terremoto y grande granizo. Amén. Gloria a Dios. Pueden tomar su asiento, hermanos y amigos. Continuamos en esta ocasión, hermanos, con el estudio que estamos desarrollando en este libro de Apocalipsis. Recordará usted que entre el sonido de la sexta y la séptima trompeta se abrió un paréntesis que contempla los capítulos, el capítulo 10 que hemos leído ya, y también parte de este capítulo 11. Dentro de este paréntesis, al igual que sucedió en el paréntesis entre el sexto y el séptimo sello, Dios le muestra a Juan más detalles de elementos que habrán de presentarse durante el período de gran tribulación que muy pronto habrá de venir sobre esta tierra. Porque acá, hermanos, no estamos hablando de suposiciones, de historias o de cosas que pudieran ser o pudieran no ser, porque esto no es algo que algún hombre predijo o inventó. Por eso es que en el capítulo 1 de Apocalipsis ya leímos que Juan dice que esta es la revelación de Jesucristo que Dios le dio. Estamos hablando que se trata de una revelación que Dios ha dado, que se le entregó a su Hijo Jesucristo para que nosotros ahora la conozcamos. Por lo tanto, digo, lo que aquí tenemos, hermanos, es la manifestación de cosas que han de suceder pronto. Y puesto que la gran tribulación comienza inmediatamente después del arrebatamiento de la iglesia, y puesto que creemos que la iglesia pronto ha de ser levantada, por eso digo que esta gran tribulación está a punto de venir sobre la tierra. Bien, entonces, en este paréntesis, Dios revela a Juan, como le decía, otros detalles, pero comienza en el versículo 1 cuando dice: me fue dada una caña semejante a una vara de medir. En el antiguo tiempo, hermano, usted sabe que las medidas lineales no se hacían con metros como los que ahora hay,
y que luego son metálicos y se enrollan dentro de un depósito, sino que ellos utilizaban varas que tenían pues cierta longitud, y entonces estas varas le iban poniendo una tras otra vez, para poder sacar la medida. Eso es lo que le entregan a Juan para que mide, para que mida. Y dice siempre el versículo 1 que se le dijo: levántate y mide el templo de Dios y el altar y a los que adoran en él. Se le pide a Juan que él vaya a sacar las medidas del templo, del altar y de los que adoran en él. El sentido, hermano, de sacar estas medidas no era tanto el hecho de tratar de definir cuántos codos, por ejemplo, el altar tenía de largo o de ancho, o cuántos codos de altura tenía el altar, porque luego le dice que también hay que medir a los que adoran en él. Entonces, pero ¿cómo se miden a los adoradores? O sea, está bien medir un edificio o medir un altar, que es un objeto al fin y al cabo, pero medir los adoradores. Póngase usted que uno dijera: mire, mídame a la gente que está acá. ¿Cómo medir la altura? ¿Medir el año?

2, dice que le dicen a Juan el patio, refiriéndose al patio del templo, que está fuera del templo, déjalo aparte y no lo midas. ¿Pero por qué no lo iba a medir? Dice, porque ha sido entregado a los gentiles y ellos hollarán la ciudad santa 42 meses. Entonces, Dios dice, el patio no lo mida, porque ahí lo que van a ver son gentiles. Es decir, incrédulos, los que no tienen pacto con Dios. Pero los que adoran en el templo, lo que es el templo mismo y el altar de Dios, eso hay que medirlo, porque eso es propiedad de Dios. Pero en el hecho de medirlo, lo que Dios, hermano, quiere expresar es que Él tiene cuidado de todo aquello que le pertenece. Es igual que la historia del pastor que tenía 100 ovejas y que se le perdió una. Le quedaron 99. Entonces, a simple vista, es muy difícil diferenciar entre un grupo de 100 ovejas y otro de 99. Pero aquel pastor, como era el buen pastor, él sabía que le hacía falta una oveja, porque las tenía bien contadas. Y dice la Biblia que el pastor a sus ovejas las llama por nombre. Eso quiere decir, hermano, que cada uno de los que adoramos a Dios estamos de tal forma en las manos del Todopoderoso que Él tiene cuidado de todas y cada una de las situaciones que nosotros vivimos. Por eso es que Jesús dijo, hasta los cabellos de vuestra cabeza están contados. Porque nos tiene bien medidos, bien contados. Entonces, usted, hermano, no sea de aquellas personas que piensan, si yo soy simplemente otro más. ¿Y cómo hace Dios para escuchar la oración de tantas personas? Si hay tantos millares que le están orando al mismo tiempo. Pero lo que sucede es que Dios no es un hombre. Nosotros los seres humanos somos los que solo podemos oír una persona al mismo tiempo. Pero a Dios pueden estarle no solo orando cientos de miles de sus hijos, sino que pueden estarlo adorando los millones y millones de ángeles. Y Él tiene conocimiento de las palabras de cada uno. ¡Amén! Porque estamos bien medidos. Él tiene cuidado. Él dice, pon tu delicia en Jehová y Él te concederá las peticiones de tu corazón. Él sabe cuáles son nuestras inquietudes, nuestras necesidades. Pero los incrédulos, esos ni los midas, porque ellos no tienen un pacto con Dios. Pero gracias a Dios que Él nos ha llamado para que seamos parte de su pueblo redimido. ¡Amén, hermano! Bien, ahora aquí hay un detalle en el versículo 2. Cuando dice que los gentiles, en la parte final, hollarán la ciudad santa, está hablando de Jerusalén, 42 meses. 42 meses es 3 años y medio. Eso significa que Jerusalén, durante el periodo de la gran tribulación, habrá, hermano, de ser invadida por ejércitos gentiles. Desde que Israel nació como estado en el año de 1948, ellos, hermano, no han tenido, bueno, han tenido invasiones, pero en todas han salido victoriosos, porque todavía no ha llegado el momento del cumplimiento. Pero durante la gran tribulación, especialmente en lo que es la segunda mitad, los 42 meses últimos de la gran tribulación, los ejércitos gentiles invadirán Jerusalén

Pero esa será la batalla final, porque esa batalla final no serán los ejércitos israelíes quienes la peleen, sino que será el Rey de Reyes y Señor de Señores quien la peleará. Seremos nosotros quien la pelearemos, porque cuando Cristo venga por segunda vez, nosotros vendremos también juntamente con Él para establecer su reino. Eso de decir que nosotros la vamos a pelear solo es un decir, porque la Biblia dice en 2 de Tesalonicenses capítulo 2 que con el resplandor de su gloria, dice, que el Señor va a destruir al inicuo. Así que nosotros simplemente vamos a ir detrás de Él, pero su gloria es la que irá destruyendo y destruyendo el mal. Entonces a Jerusalén le espera todavía una invasión, que es la que ahí se describe. Dice el versículo 3, y esta es la misericordia de Dios: y daré a mis dos testigos que profeticen por 1260 días vestidos de cilicio. 1260 días equivale, hermanos, también a 3 años y medio. Pero ahí está hablando de los 3 años y medio de la primera parte de la gran tribulación, que es cuando los dos testigos ejercitarán su ministerio. Y dice que ellos lo harán vestidos de cilicio. Es decir, que serán dos hombres de Dios que andarán en una completa humillación, porque el cilicio, eso es lo que representaba humillación delante de Dios, y ellos ejercitarán su ministerio. Dice el versículo 4, estos testigos son los dos olivos y los dos candeleros que están en pie delante del Dios de la tierra. Entonces, ¿de qué está hablando ahí Juan cuando dice que estos dos testigos son los dos olivos? Él está haciendo referencia a una profecía de Zacarías,

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0: ¡Aleluya!
1: Sí, Señor. Sí, Señor.
2: Queremos vivir debajo de tus alas, Señor. Ahí estamos seguros. Ahí somos completos, Señor. Debajo de la sombra del Altísimo. Señor, gracias por tu presencia esta noche.

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1: Y 24 minutos.

El amor de Dios es tan grande que ha dado a su Hijo Jesucristo. Por Él tenemos gozo, por Él tenemos salvación. Por Él hoy podemos regocijarnos en su presencia. Él se ha levantado con poder. Él se ha levantado con salvación para su pueblo. Alabémosle con fragancia de alabanza. Alabémosle con fragancia de alabanza. Bendito sea su nombre.

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¡Aleluya! ¡Te adoramos, Señor! Señor Jesús, queremos ser una generación revolucionaria que vaya hasta el mismo infierno por las almas. ¡Da un grito de guerra!

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0: Qué bueno es poder estar otra vez juntos para estudiar las Sagradas Escrituras, la Biblia, palabra de Dios. Les habla su hermano en Cristo, Lemuel. En pocos instantes llegará a este micrófono Samuel Montoya para guiarnos en el estudio bíblico de hoy, que fue preparado por el doctor J. Vernon McGee y está basado en la tercera carta de Juan, capítulo 1, versículo 1 al 3. Tercera carta de Juan, vamos a revisar las primeras tres líneas de esta interesantísima, aunque breve, carta del apóstol San Juan. Tenga su Biblia abierta, también con las notas y bosquejos, para que podamos todos profundizar mucho más el estudio bíblico de hoy. Damos gracias a Dios por esta emisora que nos permite llegar a tantas familias, a tantas personas en este país. Vamos ahora a compartir con ustedes que para nosotros sus cartas, llamadas telefónicas y correos electrónicos son muy, pero muy importantes. Por eso, en este programa también hoy, como lo hacemos siempre, comentamos algunas de las cartas o correos electrónicos o llamadas telefónicas que recibimos. Ojalá tuviéramos más tiempo para poder leer todas las cartas, pero sería mucho el tiempo dedicado a eso porque llegan centenares de cartas, de correos electrónicos, de llamadas telefónicas diariamente. Elegimos algunas y entre ellas esta de hoy que dice así: Dios le guarde. Todas las mañanas escucho la emisora Radio Transmundial 800 AM desde Bonaire, Antillas Holandesas. Mi nombre es Mirna Sánchez, soy de Venezuela, estado Vargas, La Guaira, San Antonio, calle 9, casa 36, código postal 1166. Me gustaría que saludaran en el programa a mis pastores, que los amo mucho, Carlos y Auristela Lombana, y a mi hijo querido, Marcos. También tiene a Cristo en su corazón. Que Dios los bendiga a ustedes, todo el equipo de A Través de la Biblia. Saluda Mirna Sánchez de Venezuela. Gracias, Mirna, por este correo electrónico que nos ha enviado y que con gusto hemos compartido con nuestra audiencia y con el saludo a sus pastores. Muchos saludos, dice otro correo electrónico, les envío desde México. Hace poco me enteré que se transmite el programa A Través de la Biblia por Radio Chapultepec, en la Ciudad de México. Ahora los escucho cada día. ¡Qué gran bendición son estos estudios bíblicos! Que Dios los bendiga. Saluda Edgar Díaz desde la capital de México, México Distrito Federal. Allí la emisora Chapultepec emite diariamente nuestros programas A Través de la Biblia. Y otro correo electrónico muy curioso, muy interesante, que dice así: bendiciones para ustedes que llevan el mensaje de Dios por este medio. Quiero compartir con ustedes que he conocido su programa por medio de unos cajones de basura reciclable, donde mi hija mayor trabaja y encontró unos CDs, los que me enseñó, y luego los puse en el equipo de reproducción y oí su programa. Me han servido de mucha ayuda, y es mi deseo conocer y tener las notas y bosquejos de las lecturas que he escuchado en estos CDs que encontré en cajones de basura. Gracias por este email. Nos da su dirección, su nombre, y le estamos enviando esas notas y bosquejos que usted nos ha pedido. Qué curioso, ¿verdad? Encontró este programa A Través de la Biblia en cajones de basura. Alguien que tiró esos CDs allí y esta persona, o la hija de esta persona, los encontró y se los dio a su papá para que los escuchara. Qué bueno, Dios tiene sus caminos, ¿verdad?, para llegar a todos nosotros y hablarnos personalmente. Es una linda historia que compartimos con ustedes, porque todo ayuda para bien a los que a Dios aman, como dicen las Sagradas Escrituras. Y ahora les recuerdo que al final de nuestro programa de hoy, como siempre lo hacemos, damos nuestra dirección postal para que nos escriban desde donde ustedes quieran hacerlo. Segundo, damos nuestro teléfono para que nos llamen. Y tercero, damos nuestro correo electrónico para que nos escriban emails. ¿De acuerdo? Al final del programa de hoy, tome nota y póngase en contacto con el equipo de A Través de la Biblia. Vamos a orar en este momento, antes de abocarnos al estudio bíblico de hoy, en la tercera carta de Juan. Oremos. Te pedimos, oh Dios, nos ayudes hoy a entender tu palabra y que tu Santo Espíritu nos guíe a toda verdad. Nos encomendamos a ti. En el nombre de Jesús. Amén.
1: Llegamos hoy, amigo oyente, a la tercera epístola del apóstol Juan. Ya hemos tenido oportunidad de observar la primera epístola, así como también la segunda epístola del apóstol Juan. Es la opinión de muchos expositores de la Biblia que lo último que Juan escribió fueron estas epístolas y no el libro de Apocalipsis. Nosotros también tomamos este punto de vista. Eso indica que estas epístolas fueron escritas hacia el final del primer siglo, allá entre los años 90 y 100 después de Cristo. Es algo difícil poder señalar la fecha exacta de estas cartas. Probablemente Juan escribió estas tres epístolas en la misma época, posiblemente muy cerca la una de la otra. No creemos que hubiera mucha diferencia de tiempo entre una y otra epístola. Ahora ya hemos visto que Juan ha enfatizado el hecho de que la familia de Dios se mantiene unida por medio del amor, y que los hijitos deben amarse los unos a los otros. Juan nos presenta claramente que si ellos no hacen eso, entonces no son hijos de Dios, porque los hijos tienen amor por aquellos que pertenecen a su familia. Eso es algo normal aún en una relación natural aquí en la tierra. Sin embargo, en la segunda epístola, Juan nos presenta una advertencia tremenda de que hay algunos apóstatas hoy, hay muchos anticristos, hay muchos engañadores, y que un hijo de Dios, un creyente, no debe amar a esta clase de gente. Los hijos de Dios no tienen que preocuparse por el bienestar de ellos, en el sentido de recibirlos en sus propios hogares. En realidad, tienen que tener mucho cuidado y cerciorarse de que aquellos que reciben en sus hogares, aquellos que ellos sostienen financieramente, son personas que se mantienen fieles a la palabra de Dios. Es decir, que creen en la deidad de Cristo, que creen que Él fue Dios manifestado en carne. Juan dijo que aquel Verbo fue hecho carne, y ya había dicho anteriormente que el Verbo era Dios. Dios manifestado en la carne. Esa era la morada de Dios, tabernáculo en carne humana. Y esto es lo que es verdaderamente esencial. Y hasta que una persona llegue a creer en eso, no tiene un Salvador, por supuesto, porque Él es sencillamente un hombre para ellos. Y amigo oyente, permítanos decirle que si Él es nada más que un hombre, entonces usted no tiene un Salvador, y no hay razón para recordar su nacimiento, para recordar su muerte o su resurrección, si Él es nada más que un hombre. Así es que es de suma importancia que nosotros reconozcamos que Él es Dios, manifestado en la carne, y que su obra en la cruz del Calvario fue una obra que tiene poder para salvarnos, que hay poder en la sangre, y todo eso a causa de quién es Él. Él murió y Él resucitó corporalmente. Por tanto, aquellos que niegan esto no deben ser recibidos en la iglesia, ni deben tener el apoyo de la iglesia. Juan aún expresó en su segunda epístola, que ya estudiamos, en el versículo 10, que ni siquiera se le debe decir bienvenido, o sea, ni siquiera se le debe ayudar o dar apoyo para no hacerse partícipe de sus obras malas, para no hacerse socio de él. De modo que el Hijo de Dios, el creyente, debe tener mucho cuidado y conocer a la persona que sostiene o apoya. Bien, llegamos ahora a la tercera epístola, y existe cierta similitud. Esta carta tiene algo similar a la segunda epístola de Juan en cierto sentido. En primer lugar, debemos decir que es personal en su carácter. También lleva el tema de la verdad. nuevamente aquí es de mucha importancia. En realidad, debemos destacar que cuando la verdad y el amor están en conflicto, la verdad es la que debe prevalecer. Eso quiere decir que usted no debe amar a un falso maestro, y el amor indica tener cierto interés, apoyar y sostener a cierta persona. Así es como se expresa el amor, andando en amor o andando en la verdad. Andando en la verdad es, pues, de suma importancia. Sin embargo, esta carta demuestra cierta diferencia en otras maneras. Aquí se trata con personalidades, y ya veremos eso. En la segunda epístola, Juan dice que vale la pena tomar una posición a causa de la verdad. Ahora, en esta tercera epístola, él va a decir que vale la pena trabajar por la verdad. Alguien lo ha expresado de la siguiente manera: mi vida en Dios es salvación. Mi vida con Dios es comunión. Pero mi vida por Dios es servicio. Así es que, en esta epístola, en esta tercera epístola del apóstol Juan, se presenta mi vida por Dios. Y tiene que ver con el andar y el obrar de la verdad. El amor puede ser algo mal dirigido y puede ser mal entendido también. Ahora, esta carta es dirigida a un creyente de la iglesia primitiva llamado Gayo. Leamos el primer versículo de esta tercera epístola del apóstol Juan. El anciano a Gayo, el amado, a quien amo en la verdad. Gayo era un hermano amado en la iglesia. Él le llama amado 4 veces en esta epístola. Él es un hermano amado a quien Juan conocía y amaba en el Señor. Juan escribe una carta a este hermano y aparentemente él estaba en una iglesia local. Y aquí Juan alaba a Gayo y le urge a que extienda su hospitalidad a los verdaderos maestros de la palabra. Gayo tenía la reputación de hacer eso, es decir, que él no solo andaba en el amor, sino que él andaba en la verdad, porque él solo apoyaba a los verdaderos maestros. Luego vamos a conocer a otro hermano llamado Diótrefes. Este pertenecía a la misma iglesia a la que pertenecía Gayo, y le gustaba tener el primer lugar. Probablemente usted ya ha conocido a Diótrefes. Siempre hay uno de estos en la mayoría de las iglesias. Es una persona a quien le gusta tener la preeminencia. Luego hay otro hermano, Demetrio. Es un creyente maravilloso. Todos dan testimonio de Demetrio y aún la verdad misma, dice aquí Juan. Amigo oyente, los hombres son juzgados en su relación a la verdad. Lo que Juan expresa aquí y que nosotros vamos a considerar, lo vemos en el versículo 2, donde leemos: amado, yo deseo que tú seas prosperado en todas las cosas y que tengas salud, así como prospera tu alma. Aparentemente, Gayo no estaba gozando de buena salud, pero aún con ese impedimento, él había recibido a los maestros bíblicos que estaban viajando en aquel día. Como dijimos en nuestro programa anterior, había muchos de ellos que iban de un lugar a otro enseñando la palabra de Dios y haciendo la obra misionera. Gayo los recibía en su casa, los atendía, los hospedaba. Él no solo era un hombre de buen corazón, él no solo andaba en amor, sino que andaba en la verdad. Y también los examinaba, y a pesar de su mala salud, él podía estar muy activo en este asunto. Así es que él es la primera persona que observamos aquí. Creemos que si observamos a este hombre, nos dirá mucho más en cuanto a esta maravillosa epístola. El autor de estos estudios bíblicos, el doctor J. Vernon McGee, contaba que él predicó en una ocasión un sermón sobre el tema «Usted lo puede encontrar en las páginas amarillas». Esto en referencia al directorio telefónico. Y él tomó 2 hombres de esta tercera epístola del apóstol Juan, y se refiere a Diótrefes y a Demetrio. Y también tomó a Demas, de quien el apóstol Pablo hace mención en su epístola a los Colosenses, capítulo 4, versículo 14. Él había sido compañero de labores del apóstol Pablo, pero había regresado al mundo porque amaba al mundo y abandonó al apóstol Pablo. Y la razón por la cual el doctor McGee juntó estos 3 nombres en su mensaje es porque los 3 comienzan con la letra D: Demas, Diótrefes y Demetrio. Y él dice que hubiera hablado también de Gayo si su nombre hubiera sido Dayo, es decir, que en lugar de comenzar con la letra G, hubiera comenzado con la letra D. Pero, en fin, este hombre Gayo es el primero que se menciona en esta epístola. Y aquí tenemos a hombres maravillosos en esta iglesia. Y tenemos también 2 que no son tan maravillosos. En realidad podemos decir que son totalmente lo opuesto. Esto nos demuestra lo que ocurriría al final del primer siglo, de cómo se comportaban los creyentes y cómo algunos se mantenían firmes. ¿Llegaron a ser todos mártires? ¿Eran todos ellos un dechado de virtudes? ¿Eran todos ellos dignos seguidores de Cristo? ¿Llegaron a ser ellos ejemplos dignos de la fe? De los millones que se volvieron a Cristo en los primeros 3 siglos, ¿cuál fue el resultado del creyente común? Bueno, aquí tenemos a 2 hombres de Dios destacados, y tenemos 2 que no son destacados, y que no mantienen ninguna posición, por cierto. Ellos no habían tomado una posición por la verdad. Diríamos que uno los podría encontrar en las páginas amarillas del Imperio Romano. Ahora, si usted puede obtener un libro del primer siglo, probablemente encontrará a estos 4 hombres. Aquí estamos agregando nosotros a Demas. Diótrefes y Demetrio son mencionados en esta epístola. Ahora, en las páginas amarillas, y gracias a los métodos de publicidad que existen en el presente, se dice que uno puede encontrar cualquier cosa, no importa lo que uno esté buscando. Usted puede encontrar desde una avestruz hasta una zorra, desde unas velatas hasta un suncho, desde un abanico hasta una zapatilla. Todo esto lo puede encontrar en las páginas amarillas. Ahora, aquí en la palabra de Dios, usted puede encontrar a 2 hombres que deberían haber estado en las páginas amarillas porque ellos eran amarillos. Tenemos a 2 hombres que se mantuvieron firmes por la fe de Dios. Y no estamos hablando en cuanto a Demas, por supuesto, porque Pablo podía decir que él le había abandonado. ¿Y qué nota más trágica decir esto en cuanto a Demas? Él era un creyente profesante, no un creyente genuino. Pero ahora llegamos a esta 3ª epístola del apóstol Juan, y aquí estamos hablando en cuanto a Gayo. Y en el primer versículo de esta 3ª epístola del apóstol Juan leemos, «El anciano a Gayo, el amado, a quien amo en la verdad». Juan se refiere a sí mismo como el anciano. Nuevamente él adopta este término de anciano y podría referirse a su edad. Él ya había cumplido sus 90 años, y por cierto que era un anciano en el sentido de la edad. Pero también esto habla de su cargo en la iglesia primitiva, y él también podía reclamar para sí esto. Él podía haber reclamado mucho más. Él podría haber dicho que era un apóstol, pero él no hace eso. Él es un amigo. Y uno no escribe de esa manera a sus amigos, por lo menos a los amigos que son cercanos a uno. Si usted llega a obtener el título de doctor, por ejemplo, y escribe a sus compañeros de colegio, les escribe llamándoles por su nombre. Y cuando firma la carta, no va a firmar con su título, sino que también utiliza su propio nombre. No le va a escribir a un amigo personal y después firmar doctor fulano de tal, sino que usted utiliza su nombre de pila, o inclusive algún apodo por el cual le hayan conocido los amigos de entonces. Así es que Juan escribe de esta manera a sus amigos personales, y eso es lo que hizo en las últimas 2 epístolas. Y aquí él dice, el anciano, a Gayo, el amado. Y esto nos gusta mucho. Aquí tenemos a un santo de la iglesia primitiva. Él era un amado, dice Juan, a quien amo en la verdad. Nos damos cuenta inmediatamente aquí que Gayo era uno que se mantenía firme en la doctrina. Gayo había aceptado la deidad de Cristo. Gayo era un hombre que se mantenía firme por la verdad, y no solo se mantenía firme por la verdad, sino que trabajaba por la verdad. Y eso, por supuesto, quiere decir que este es un hombre que andaba y oraba en amor. Él manifestó eso. Uno tiene que pensar correctamente si quiere actuar correctamente. Y esto se puede aplicar a cualquier esfera en el día de hoy. Y regresamos ahora otra vez al versículo 2 que ya mencionamos anteriormente, pero leámoslo una vez más. Dice, «Amado, yo deseo que tú seas prosperado en todas las cosas y que tengas salud, así como prospera tu alma». Juan aparentemente tenía un gran aprecio por Gayo. Era posiblemente un amigo muy íntimo de Juan y le llama «amado». Él expresa francamente que quiere verle prosperar, no solo financiera o materialmente, ya que aparentemente este era un hombre de recursos, posiblemente rico, sino que él dice que tengas salud, así como prospera tu alma. Posiblemente no estaba gozando de buena salud, y Juan deseaba que este hombre prosperara también espiritualmente. Ahora hay muchos creyentes que están enfermos espiritualmente. Puede que tengan buena salud físicamente, pero están enfermos en cuanto a salud espiritual. Y por cierto que es algo bueno que un hijo de Dios, que un creyente, tenga buena salud espiritual y físicamente. Es maravilloso el tener buena salud física. Y hay muchos que no la aprecian sino hasta cuando llegan a perderla. Pero una buena salud espiritual es algo que señalamos cuando estudiamos la primera epístola del apóstol Pedro. Lo que la salud es para el cuerpo es la santidad para la vida espiritual del creyente. El estar sano espiritualmente es el tener santidad, crecer en la gracia y el conocimiento de Cristo. Así es que la gracia de Gayo y su andar en la verdad eran notados por aquellos que le visitaban. Aquellos que viajaban, esos misioneros, esos evangelistas, informaban esto a Juan. Ellos decían, bueno, cuando uno tiene la oportunidad de visitar la iglesia a la cual va Gayo, puede notar que él es uno de los líderes de esa iglesia, una persona maravillosa. No solo es una persona rica, sino que es una persona muy generosa. Yo pude visitarle en su hogar, en efecto, yo me alojé en su casa. Y Juan tiene algo más que decir en cuanto a él aquí en el versículo 3, leamos. Pues mucho me regocijé cuando vinieron los hermanos y dieron testimonio de tu verdad, de cómo andas en la verdad. No podemos entrar en detalles aquí, pero como ya hemos visto, este es el testimonio que otras personas daban en cuanto a Gayo. Este era el juicio que ellos se habían formado de él. Era una persona maravillosa, sencillamente. Vamos a poder apreciar en esta epístola que Juan puede quitarle la piel a los demás. Él, por cierto, que va a quitar la corteza. Quizá no le toque a usted, amigo oyente, pero por cierto que me va a tocar a mí. Y vamos a entrar en esto, Dios mediante, en nuestro próximo programa. Le invitamos, pues, a sintonizarnos. Y ahora, antes de terminar este programa, permítanos sugerirle que usted lea esta epístola, la estudie, son solamente 15 versículos, y no le tomará mucho tiempo en leerla, pero estúdiela detenidamente y empápese de lo que Juan está diciendo aquí. Si ya tiene en su poder las notas y bosquejos que enviamos a nuestros oyentes sin costo alguno, pues estudie esta epístola con el material que le hemos enviado para que se familiarice con ella y se dé cuenta del contenido de esta epístola y esté así mejor preparado para nuestro próximo estudio. 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Así es que envíenos su carta cuanto antes. Recuerde, eso sí, escribir con todo cuidado y precisión todos sus datos personales, es decir, su nombre y su dirección completa y en orden, sin que le falte ningún detalle, para que así evitemos pérdidas en el correo. Tenga pues en cuenta esta recomendación cuando nos escriba. Será entonces hasta nuestro próximo programa, amigo oyente, que Dios le bendiga, es nuestra ferviente oración.
0: 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Amigo y amiga, nos tenemos que despedir ya mismo. Pido a Dios que le bendiga. 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

porque de tal manera amó Dios al mundo que ha dado a Jesucristo para que todo aquel que crea en Él no se pierda, mas tenga vida eterna. ¿Alguien puede decir amén?

Esta canción es dedicada a todas las personas que hemos perdido un ser querido, un hijo, un padre, una madre. Reciban fuerzas nuevas.

Momento muy especial para que le demos gracias a Dios por nuestros hijos, por nuestra familia, por nuestros seres queridos y por el tiempo que vivieron con nosotros.

donde no hay que trabajar, donde no hay guerra, donde estaremos en paz por una eternidad, allá te espero, en el cielo. No me digas adiós, sino hasta luego.

nunca fallarse. A pesar de que muchas veces nos hemos refugiado en muchas cosas, Señor, hemos aprendido a refugiarnos en tu presencia. Y una vez más, por medio de este canto, te pedimos, guárdanos.

Cantar de los Cantares dice: ¿quién es esa que sube del desierto, recostada sobre el hombro de su amado? Y es la amada que ha sido tomada para ser reina en el palacio real. Tú y yo un día vamos a ser alzados de este planeta para encontrarnos de una vez y para siempre con Él.

0: Gracias, Señor. Gracias. Oh, gracias, Jesús. Aleluya. Aleluya. Aleluya.
1: Todas sus palmas, hermanos. Gloria a Dios. ¿Cuántos creen que el Señor es digno de alabanza? ¿Cuántos creen que el Señor merece la gloria?

0: Jehová.
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Oremos. Nuestro Dios y Padre Celestial, te damos gracias por esta nueva oportunidad de llegar a tantos corazones con el mensaje.

Mensaje glorioso de tu palabra. Dios mío, te suplicamos que hagas de este programa todo lo que tú deseas para cada oyente en todos los países donde el mismo es transmitido. En el nombre de Jesús, amén. Leemos unos versículos en la epístola a los Filipenses. Allá pues en vosotros este sentir que hubo también en Cristo Jesús, el cual siendo en forma de Dios no estimó el ser igual a Dios como cosa a que aferrarse, sino que se despojó a sí mismo, tomando forma de siervo, hecho semejante a los hombres, y estando en la condición de hombre se humilló a sí mismo, haciéndose obediente hasta la muerte y muerte de cruz, por lo cual Dios también le exaltó hasta lo sumo, y le dio un nombre que es sobre todo nombre, para que en el nombre de Jesús se doble toda rodilla de los que están en los cielos y en la tierra y debajo de la tierra, y toda lengua que confiese que Jesucristo es el Señor, para la gloria de Dios Padre. Hay que llevar la cruz. El mundo invita y ofrece de inmediato una corona, la gloria de una poltrona y fama que a diario crece. Mas todo esto perece, la corona se corrompe, la gran poltrona se rompe, la espuma se desvanece. Si nos invita Jesús, no nos ofrece poltronas, pues antes de la corona hay que llevar la cruz. Si alguno en mis huellas quiere seguir hoy en pos de mí, tiene que negarse a sí y seguirme con su cruz a donde quiera que fuere. ¡Oh!

0: 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A continuación escuchemos al hermano Ortiz en el mensaje de la palabra de Dios.
1: El ministerio del sufrimiento. Leemos en Filipenses 1:29, porque a vosotros os es concedido a causa de Cristo, no solo que creáis en Él, sino también que padezcáis por Él. Si hay algo que la naturaleza humana resiste, es el sufrimiento. Tratamos de evitarlo, tratamos de huir del sufrimiento. Hasta nos rebelamos en contra del sufrimiento. Haciendo esto nos olvidamos de las palabras de Cristo que dijo, el discípulo no es más que su maestro, ni el siervo más que su señor. Mateo 10:24. Jesús tomó la copa de los sufrimientos y fue bautizado con el bautismo de muerte, y nos fueron dejadas estas palabras. Pues para esto fuisteis llamados, porque también Cristo padeció por nosotros, dejándonos ejemplo para que sigáis sus pisadas. Primera de Pedro 2:21. Cuando ya la sombra de la cruz se proyectaba en la vida de Cristo, su naturaleza humana exclamó, Padre mío, si es posible, pase de mí esta copa. Pero su naturaleza espiritual y divina oró, pero no sea como yo quiero, sino como tú. Mateo 26:39. Si es que verdaderamente vamos a seguir a Cristo, tenemos que llevar la cruz y tomar la copa de los sufrimientos. Cristo dijo, si alguno quiere venir en pos de mí, niéguese a sí mismo y tome su cruz y sígame. Mateo 16:24. El camino de la cruz es, por consiguiente, un camino de negación propia. Ya no es lo que nosotros querramos, sino lo que Dios quiera para nosotros. Cristo no hizo su propia voluntad, sino la voluntad del Padre. Tampoco nosotros podemos hacer nuestra propia voluntad, sino la de Dios. Para aquellos que pretendiendo ser seguidores de Cristo no quieren hacer la voluntad de Dios, Cristo les dice, no todo el que me dice Señor, Señor, entrará en el reino de los cielos, sino el que hace la voluntad de mi Padre que está en los cielos. Mateo 7:21. Porque todo aquel que hace la voluntad de mi Padre que está en los cielos, ese es mi hermano y hermana y madre. Mateo 12:50. Los apóstoles dejaron todo y le siguieron. El apóstol Pablo lo dejó todo por pérdida. Filipenses 3:8. Por el contrario, el joven rico se alejó triste de Cristo porque no estuvo dispuesto a dejarlo todo. Mateo 19:22. ¿A qué grupo pertenece usted? El camino de la cruz es un camino de persecución. En 2 Timoteo 3:12 dice, y también todos los que quieren vivir piadosamente en Cristo Jesús padecerán persecución. El Inmaculado Hijo de Dios sufrió a manos de los malos. Dice el registro bíblico, y algunos comenzaron a escupirle y a cubrirle el rostro y a darle de puñetazos. Y los alguaciles le daban de bofetadas. Y le vistieron de púrpura y poniéndole una corona tejida de espinas, le golpeaban en la cabeza con una caña y le escupían. Y le sacaron para crucificarle. Era la hora tercera cuando le crucificaron. Marcos 15:65. El tiempo ni el espacio permiten referir todos los padecimientos de nuestro Señor Jesucristo, de los profetas y de los apóstoles, de los cuales el mundo no es digno. Hebreos 11:35. como también de muchos hombres y mujeres a través de las edades que han ofrendado sus vidas por causa del Evangelio de Cristo. Y actualmente alrededor del mundo hay muchos que están participando de la copa del sufrimiento porque han preferido el camino de la cruz antes de negar al Señor. Para estos el Señor dice: bienaventurados sois cuando por mi causa os vituperen y os persigan y digan toda clase de mal contra vosotros mintiendo. Gozaos y alegraos, porque vuestro galardón es grande en los cielos, porque así persiguieron a los profetas que fueron antes de vosotros. Mateo 5, 11 y 12. El camino de la cruz es un camino de improperios, de vituperios. Es olor de muerte para los que se pierden, dice en 2 Corintios 2, 15 y 16. Si alguien se hace amigo del mundo, se hace enemigo de Dios, Santiago 4, 4. Si usted va por el camino de la cruz, de la negación propia, no espere ser popular. Será mal comprendido, será difamado, será tratado como la escoria del mundo, el desecho de todos. Primera de Corintios 4, 13. Mas también dice la Escritura: si sois vituperados por el nombre de Cristo, sois bienaventurados, porque el glorioso Espíritu de Dios reposa sobre vosotros. Primera de Pedro 4, 14. El camino de la cruz es un camino de sufrimientos físicos. De Cristo dice en Hebreos 5, 8 como sigue: y aunque era hijo, por lo que padeció aprendió la obediencia. El apóstol Pablo tenía un aguijón en su carne, un mensajero de Satanás que me abofeté. Pero el Señor le dijo: bástate mi gracia, porque mi poder se perfecciona en la debilidad. A esto escribió San Pablo: por tanto, de buena gana me gloriaré más bien en mis debilidades, en afrentas, en necesidades, en persecuciones, en angustias. Debemos reconocer que somos insuficientes en nosotros mismos para entonces ser fuertes en el Señor. Cuando reconocemos nuestra insuficiencia, entonces buscamos su divina ayuda y su fortaleza. Muchos seguidores de Cristo también hoy día están sufriendo físicamente torturas, cárceles y otras formas de castigo físico a manos de los enemigos del Evangelio de Cristo. Pero estos valientes soldados de la cruz también dicen: el Señor es mi ayudador, no temeré lo que me pueda hacer el hombre. Hebreos 13, 6. El camino de la cruz es un camino de soledad. Cuando Cristo fue arrestado, entonces todos los discípulos, dejándole, huyeron. Marcos 14, 50. Los verdaderos seguidores de Cristo frecuentemente se encuentran completamente solos en situaciones muy difíciles. En el estrecho camino de la cruz hay espacio solamente para dos personas, pero el otro compañero, el que conoce bien el camino, nos promete diciendo: no te dejaré ni te desampararé. Sí, hermanos y amigos, el camino de la cruz es un camino de negación propia, de persecución, de vituperios, de sufrimientos, de aflicción, de soledad y mucho más. Es el camino que Cristo anduvo y es el camino que nosotros tenemos que andar. No importa lo que encontremos en este camino, tenemos que afrontarlo con decisión y con gozo. De los apóstoles dice en Hechos 5:41 como sigue: y ellos salieron de la presencia del concilio gozosos de haber sido tenidos por dignos de padecer afrenta por causa del nombre de Cristo. Acepte su cruz, la cruz de los sufrimientos, de los padecimientos, del reproche, de la afrenta, de la aflicción, de la soledad. Llévela con honor, sin avergonzarse, pues Cristo dice: el que se avergonzare de mí, de mis palabras, de éste se avergonzará el Hijo del Hombre cuando venga en su gloria. Amados, dice en primera de Pedro 4, 18 y 19 como sigue: y si el justo con dificultad se salva, ¿en dónde aparecerá el impío y el pecador? de modo que los que padecen según la voluntad de Dios encomienden sus almas al fiel Creador, pues si sufrimos, también reinaremos con Él. Segunda de Timoteo 2:12. Recientemente el Señor habló a mi corazón y me dijo que el tiempo más fructífero en mi ministerio está aún en el futuro. Gloria a su nombre. Esto que me dijo el Señor casi me sorprendió por dos razones. Primero, porque ya tengo alguna edad. Y segundo, porque Dios en su misericordia me ha dado un ministerio con preciosos y permanentes frutos. Alabado sea su nombre. Naturalmente, me llenó de gozo. Bueno, bien dice la Biblia que no depende del que quiere ni del que corre, sino de Dios que tiene misericordia. Romanos 9:16. Poco después Dios me confirmó esto que me había hablado. ¿Y cómo me lo confirmó? No fue mostrándome algo apoteósico, más allá de lo extraordinario y excepcional que Él ha obrado por medio de mi ministerio, sino que me mostró y me habló que para un ministerio aún más fructífero, el precio sería más padecimiento, más sufrimiento por la causa del Señor. Puesto que hemos sufrido mucho, de momento pregunté al Señor, pero ¿por qué, Señor? Más enseguida le pedí perdón por la pregunta y me sometí a su palabra, a su voluntad y a sus propósitos, pues comprendo y experimento en mi vida que Dios realmente puede usar una vida en la medida que esa vida se rinde, se somete, acepta la voluntad de Dios. La medida en que Dios puede usar una vida es la medida de sus padecimientos. El precio de un verdadero ministerio es el sufrimiento. El verdadero ministerio es aflicción, es dolor, es espinas, es agonía. ¿Quieres ministerio sin padecimientos? En la Biblia no lo hay. Tendrías que buscar otra clase de ministerio, no el de la Biblia. Por ahí hay falsas profecías que dan y reparten ministerios sin medida. A Dios a veces le toma toda una vida, 40 años, como en el caso de Moisés, para preparar un hombre, para entregarle un ministerio. Pero estos falsos profetas, sin la persona convertirse bien, ya les están dando ministerio. Si quieres de esa clase de ministerio, tendrías que ir a un falso profeta o profetisa. O si quieres ministerio sin padecimientos, pero no lo quieres con los falsos profetas, bueno, hay otros falsos obreros, mercaderes del Evangelio, que te venden el ministerio, te venden la credencial de ministro por $5 o hasta en $1 te la dan. ¿Ves? Con $1 ya eres ministro, sin tener que sufrir nada. Pero hay más. Si quieres ministerio sin padecimiento, pero no lo quieres recibir de los falsos profetas, ni tampoco lo quieres comprar de ningún mercader, bueno, podrías hacer como Micaías, que abrió un local de culto y se puso a predicar y alquilaba pastores. Y después hasta también daba ministerios y credenciales. ¿Ves? Eso es fácil. Esa clase de ministerio sin llamamiento, sin sacrificio, sin lágrimas, sin dolor, sin aflicción, sin padecimientos, sin agonía, sin Getsemaní, sin cruz. Eso es fácil, eso es barato. Pero mira cómo es el verdadero ministerio. Escuchemos al apóstol Pablo escribiendo a los corintios. Por lo cual, teniendo nosotros este ministerio, según la misericordia que hemos recibido, no desmayamos. Antes, bien, renunciamos al oculto y vergonzoso, no andando con astucia ni adulterando la palabra de Dios, sino por la manifestación de la verdad, recomendándonos a toda conciencia humana delante de Dios. Antes bien, nos recomendamos en todo como ministros de Dios, en mucha paciencia, en tribulaciones, en necesidades, en angustias, en azotes, en cárceles, en tumultos, en trabajos, en desvelos, en ayunos, en pureza, en ciencia, en longanimidad, en bondad, en el Espíritu Santo, en amor sincero, en palabras de verdad, en poder de Dios, con armas de justicia, a diestra y a siniestra, por honra y por deshonra, por mala fama y por buena fama, como engañadores, pero veraces, como desconocidos, pero bien conocidos, como moribundos, mas he aquí vivimos, como castigados, mas no muertos, como entristecidos, mas siempre gozosos, como pobres, mas enriqueciendo a muchos, como no teniendo nada, mas poseyéndolo todo, en azotes sin número, en cárceles, en peligros de muerte muchas veces, de los judíos 5 veces, he recibido 40 azotes menos uno, 3 veces he sido azotado con varas, 1 vez apedreado, 3 veces he padecido naufragio, 1 noche y 1 día he estado como náufrago en alta mar, en caminos muchas veces, en peligros de ríos, peligros de ladrones, peligros de los de mi nación, peligros de los gentiles, peligros en la ciudad, peligros en el desierto, peligros en el mar, peligros entre falsos hermanos, en trabajo y fatiga, en muchos desvelos, en hambre y sed, en muchos ayunos, en frío y en desnudez, y además de otras cosas, lo que sobre mí se agolpa cada día, la preocupación por todas las iglesias. ¿Qué clase de ministerio quiere? ¿El de la Biblia o el de los hombres? ¿El de los sufrimientos o el fácil? Hace 4 décadas yo escogí el que el Señor me dio, el de los sufrimientos. Y uno aprende a decir, pero lejos esté de mí gloriarme, sino en la cruz de nuestro Señor Jesucristo. Cruz y corona. Una rosa sin espinas, una corona sin cruz, sin la tiniebla la luz, sin distancia el que camina, la vida así no tendría incentivo por luchar, vendría todo a resultar inútil monotonía. Es mejor que en nuestra senda haya espinas, cruz y sombras, de rosa será la alfombra, de gloria corona y prendas, si fieles siempre avanzamos con el alma sin espinas, con la luz que ya ilumina el fin que tanto anhelamos. Oremos. Oh Dios mío, te suplico que salves estas almas que te reconocen y reconocen sus pecados y aceptan a Cristo como Salvador de sus almas. Oh Padre, mira a cada enfermo, sánale, porque por las heridas de Cristo fuimos curados. Señor, la mies es mucha, los obreros pocos. Llama, capacita y envía obreros dispuestos a sufrir en bien de las almas perdidas. En el nombre de Jesús nuestro Señor. Amén.
0: 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Y así nos despedimos de ustedes hasta la próxima semana, cuando volveremos en este mismo día, a la hora de hoy y por esta misma emisora.
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tardes a todos, ¿cómo están? Qué bueno, los invito a ponerse de pie. ¿Cuántos han venido a exaltar a Jesús esta tarde? ¿Todos? ¿Ven? Puedes cerrar tus ojos y juntos hacer una oración y decirle, Señor, vamos a decirle, Señor, esta tarde venimos a exaltar tu nombre, Jesús, porque tú eres digno, Señor. Tú eres digno de toda alabanza. Gracias por darme este privilegio de estar aquí, reunido, Señor, con mis hermanos para exaltarte. Recibe toda la gloria y la honra. ¿Y por qué no le damos un aplauso al Señor esta tarde? De alabanza, de agradecimiento. Estamos eternamente agradecidos con Él. Amén.

un aplauso fuerte, vamos a darle gracias a Él, amén. Tú eres digno, Señor. Por eso te exaltamos esta tarde. Te alabamos con nuestro corazón.

aplaudamos fuerte al Señor. Grande es tu gloria, Señor. Grande es tu gloria, Señor. Y queremos que tu gloria esté aquí. Aleluya.

Señor. Gracias porque tu presencia está en este lugar. Te exaltamos, Jesús. ¿Por qué no aplaudimos más fuerte al que es digno de alabanza? Al que vive por siempre. Su nombre es Jesús.

Oh, levanta tus manos unos momentos y dile: Señor Jesús, tú eres el Señor de mi vida. Y nadie más, Señor. Y esta tarde te proclamo el Señor de todo mi ser. Como lo he hecho otras veces, Señor. Una vez más, tú estás aquí, Señor.

iglesia esta tarde, Señor. Levantamos nuestra voz, nuestras manos, para exaltar al único que es digno. Su nombre es Jesús. Su nombre es Cristo, el Cordero Inmolado.

El Señor es santo. Vamos a levantar nuestras manos y decirle: Señor, queremos adorarte en santidad. Queremos que nuestra adoración, Señor, sea purificada por tu amor, Señor. Y si ha habido cosas que hemos hecho que no nos han permitido ofrecerte una adoración verdadera, Señor, aquí estamos delante de ti. Porque queremos entrar a tu presencia, Señor, con un sacrificio de acción de gracias.

¿Sabes, mi hermano? Tenemos que comprender que estar en la presencia de Dios y exaltar su nombre, que es sobre todo nombre, es un privilegio que pocos tienen. ¿No le quieres dar gracias por eso y decirle: Señor, gracias que la entrada a tu presencia fue abierta y un precio fue pagado para que eso pudiera haber sucedido, Señor? Y fue que tú derramaste, Señor Jesús, tu sangre preciosa en el Calvario. Y la tierra, Señor, se estremeció. Y el velo que separaba, Señor, tu presencia de aquel sacerdote, Señor, tuvo que hacerse a un lado. Porque el sumo sacerdote pagó el precio por la entrada. Y vamos a exaltar a Jesús en este momento y darle gloria y honra. Y decirle: Señor, gracias por darnos ese honor, ese privilegio de entrar a la presencia del Padre y darle honra y gloria.

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1: Era su perfume favorito, fuerte, pungente. Un perfume varonil, muy del gusto de cierto tipo de mujeres. Y a Gaspar Negrón, de Chicago, joven de 18 años, le gustaba usarlo. Una noche que regresaba a su apartamento, vio en la lavandería pública del apartamento a una joven que lavaba su ropa. Eran como las 12 de la noche. Y con maldad en su corazón simuló tener que lavar él también algunas piezas de ropa. Sorprendiendo a la joven, la asaltó y la violó allí mismo en la lavandería. Él sabía que ella no podría identificarlo porque ella era ciega. La joven ciertamente no lo pudo ver, pero sí olió su perfume. Y días después, en la policía, en rueda de sospechosos, ella lo identificó incuestionablemente. Gaspar Negrón fue condenado a 10 años de prisión por asalto y violación. ¿Cómo pudo ella identificarlo? Fue por su perfume, dijo la joven. A Gaspar Negrón lo perdió su perfume favorito. Estaba traspasado de él. Y aunque no se lo pusiese, un día con todo seguía exhalando su esencia. Amigo, hay también muchos perfumes de índole moral. Perfumes buenos y perfumes malos. Perfumes agradables y desagradables. Una persona que es comprensiva y sabe perdonar y que siempre está dispuesta a olvidar ofensas y restaurar una amistad que se ha roto es una persona que exhala buen perfume. Por donde quiera que vaya, esa persona exhalará olor de vida. Un hombre adúltero o una mujer adúltera, por más finos perfumes franceses que use, siempre dejará como rastro un perfume de muerte, un mal aroma que supone ruina del matrimonio, del hogar y de las vidas de los hijos. Un ser generoso y servicial despide olor de jardín florido. Un avaro y tacaño, olor de sepulcro. Uno que siempre dice la verdad y jamás ofende de palabra a nadie, despide olor de trigal maduro. Un mentiroso y calumniador desparrama olores de pudredumbre. La gratitud tiene olor de rosas. La ingratitud, olor de carroña. Porque a fin de cuentas, en el mundo moral, solo hay dos olores, los que inventa el diablo y los que crea Dios. Los que viven conforme a Cristo llevan olor de cielo y de vida. Los otros, olor de infierno y de muerte. Permita, mi amigo, que sea Cristo quien perfume su vida desde hoy.
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0: 5 y 7 minutos.
1: Veamos entonces la palabra de Dios. Capítulo 16 de Apocalipsis, versículo 1. Oí una gran voz que decía desde el templo a los siete ángeles: id y derramad sobre la tierra las siete copas de la ira de Dios. Fue el primero y derramó su copa sobre la tierra. Y vino una úlcera maligna y pestilente sobre los hombres que tenían la marca de la bestia y que adoraban su imagen. El segundo ángel derramó su copa sobre el mar, y este se convirtió en sangre como de muerto, y murió todo ser vivo que había en el mar. El tercer ángel derramó su copa sobre los ríos y sobre las fuentes de las aguas, y se convirtieron en sangre. Y oí al ángel de las aguas que decía: justo eres tú, oh Señor, el que eres y que eras el santo, porque has juzgado estas cosas. Por cuanto derramaron la sangre de los santos y de los profetas, también tú les has dado a beber sangre, pues lo merecen. También oí a otro que desde el altar decía: ciertamente, Señor Dios Todopoderoso, tus juicios son verdaderos y justos. El cuarto ángel derramó su copa sobre el sol, al cual fue dado quemar a los hombres con fuego, y los hombres se quemaron con el gran calor y blasfemaron el nombre de Dios, que tiene poder sobre estas plagas, y no se arrepintieron para darle gloria. El quinto ángel derramó su copa sobre el trono de la bestia, y su reino se cubrió de tinieblas, y mordían de dolor sus lenguas, y blasfemaron contra el Dios del cielo por sus dolores y por sus úlceras, y no se arrepintieron de sus obras. El sexto ángel derramó su copa sobre el gran río Éufrates, y el agua de este se secó para que estuviese preparado el camino a los reyes del oriente. Y vi salir de la boca del dragón, y de la boca de la bestia, y de la boca del falso profeta, tres espíritus inmundos a manera de ranas, pues son espíritus de demonios que hacen señales y van a los reyes de la tierra en todo el mundo para reunirlos a la batalla de aquel gran día del Dios Todopoderoso. He aquí, yo vengo como ladrón. Bienaventurado el que vela y guarda sus ropas, para que no ande desnudo y vean su vergüenza. Y los reunió en el lugar que en hebreo se llama Armagedón. El séptimo ángel derramó su copa por el aire, y salió una gran voz del templo del cielo, del trono, diciendo: hecho está. Entonces hubo relámpagos y voces y truenos y un gran temblor de tierra, un terremoto tan grande cual no lo hubo jamás desde que los hombres han estado sobre la tierra, y la gran ciudad fue dividida en tres partes y las ciudades de las naciones cayeron, y la gran Babilonia vino en memoria delante de Dios para darle el cáliz del vino del ardor de su ira. Y toda isla huyó, y los montes no fueron hallados, y cayó del cielo sobre los hombres un enorme granizo, como del peso de un talento. Y los hombres blasfemaron contra Dios por la plaga del granizo, porque su plaga fue sobremanera grande. Amén. Pueden tomar su asiento, hermanos, por favor. Hemos llegado ya, hermanos, al momento donde el libro de Apocalipsis nos presenta el relato de lo que son el derramamiento de las siete copas de la ira de Dios, que como lo estudiamos en el capítulo anterior, son llamadas las plagas postreras. Porque con ellas la ira de Dios queda consumada. Ahora, al iniciar el estudio de estas siete copas, es importante, hermanos, volver a repetir lo que hemos ya mencionado por lo menos en dos ocasiones a lo largo de este estudio de Apocalipsis. Y es que el relato que nosotros tenemos en el libro de Apocalipsis es un relato cíclico, en el sentido que se nos relata en tres ocasiones diferentes los eventos que habrán de suceder durante el periodo de la gran tribulación. Recuerde que el libro de Apocalipsis comienza con el relato de la manifestación de Jesús a Juan en la isla de Patmos. Luego vienen las siete cartas a la iglesia que presentan el desarrollo histórico que la iglesia cristiana ha tenido y está teniendo, y el cual culminará con el arrebatamiento de la iglesia a los cielos. A partir de ese momento, la iglesia no se menciona más, sino que será ya hasta en los últimos capítulos del Apocalipsis, donde se la presenta ya no como la novia del Cordero, sino como la esposa del Cordero. Pero luego de esa introducción se comienza a relatar los eventos de la gran tribulación, y primeramente estos eventos son relatados a través de los siete sellos que el Cordero de Dios rompe y que van desde el inicio de la gran tribulación hasta su final. Pero cuando se ha completado este primer

eventos de la gran tribulación desde su principio hasta su final, con la diferencia que en esta última ocasión, al finalizar el relato de la conclusión de la gran tribulación, el relato se alarga hasta la eternidad futura. Ahora, como es presentar tres veces el relato de un mismo evento, la diferencia entre el relato presentado por los siete sellos con el de las siete trompetas y el de las siete copas es que cada vez el relato va siendo más detallado y va explicando en mayor profundidad los diferentes hechos que ocurrirán durante ese periodo de gran tribulación terrible que está por venir sobre este planeta, pero que gracias a Dios los cristianos verdaderos no hemos de conocer, porque antes que eso ocurra, nuestro amado Salvador vendrá para arrebatar a su iglesia y librarla de la hora de la prueba que ha de venir sobre todo el mundo. Entonces, ahora que vamos con las siete copas, esta es ya la tercera vez que Apocalipsis vuelve a relatarnos de principio a fin los hechos de la gran tribulación, pero esta vez de la manera más detallada y profunda que la Biblia presenta. Comienza en el versículo 1 diciendo: oí una gran voz que decía desde el templo a los siete ángeles. Obviamente era la voz de Dios que le decía a los siete ángeles, a los cuales ya se les había dado las siete copas, según estudiamos en el capítulo anterior. Y la voz les dijo: id y derramad sobre la tierra las siete copas de la ira de Dios. Se les da el mandato que llegó la hora de derramar las siete copas de la ira de Dios. En el versículo 2, fue el primero y derramó su copa sobre la tierra. Y vino una úlcera maligna y pestilente sobre los hombres que tenían la marca de la bestia y que adoraban su imagen. La primera copa consiste, hermanos, en juicios que Dios habrá de enviar sobre los hombres que adoren a la bestia o a su imagen. El juicio consiste en que comenzaron a aparecerle a los hombres llagas, úlceras malignas, como dice la Biblia, pero que además de eso dice que eran pestilentes, es decir, que eran contagiosas, porque ahí se usa pestilente, no en el sentido que despidieran mal olor, sino que en el sentido que eran una peste, es decir, algo que se contagiaba de persona a persona. De manera que durante la gran tribulación, aquellos hombres que darán la espalda a Dios para adorar a la bestia serán duramente castigados por el Señor cuando reciban en sus cuerpos estas úlceras malignas, llagas que les aparecerán en el cuerpo y que serán fácilmente contagiables de una persona a otra. Porque la Biblia dice: yo, Jehová, soy un Dios celoso y mi gloria

0: gloria. No la daré a imágenes, ni la dará a hombres. Porque, como el Señor Jesús dijo, al Señor tu Dios adorarás y solamente a Él servirás. Cuando el hombre da la espalda a Dios para rendir adoración al hombre o a una imagen, estos harán ambas cosas. Lo que les ocurrirá es que esta úlcera maligna les atacará. Ahora, ¿cuántos creen que Dios puede hacer eso? Si ya lo hizo una vez, lo hizo en Egipto, cuando Él envió úlceras sobre los hombres, de una manera un poco diferente lo hizo con los filisteos, cuando se habían robado el arca, que dice la Biblia que a todos los hombres les aparecieron hemorroides, como un juicio de Dios. Si Dios lo ha hecho en el pasado, Él también puede hacerlo para con aquellos que desprecian su evangelio. Pero para los que creen en el evangelio, Él ha dicho: servirás a Jehová tu Dios y yo apartaré toda enfermedad de en medio de ti. Y dijo Él: ninguna de las enfermedades que envié sobre los egipcios vendrá sobre ti. Pero Él dijo: serviréis a Jehová. Si le servimos con fidelidad, Él quitará toda enfermedad de en medio de nosotros. Pero para el que le rechaza, úlceras malignas y pestilentes, para que conozcan quién es el papá del universo. Amén. Dice el versículo 3: el segundo ángel derramó su copa sobre el mar, y este se convirtió en sangre como de muerto, y murió todo ser vivo que había en el mar. Acerca de este juicio ya habíamos leído cuando estudiamos las siete trompetas. Sin embargo, usted recordará que en aquella oportunidad, y fue un detalle que señalamos, que se hablaba únicamente de la tercera parte de las aguas del mar, de la tercera parte de las naves, de la tercera parte de los ríos. Todo era la tercera parte. Y explicábamos en esa oportunidad que el hecho que Dios solamente permitiera que fuese dañada una parte de los elementos naturales hablaba que Él extendía un periodo de misericordia para que el que fuera sabio y entendido tuviese la oportunidad de reflexionar, y que al ver la tercera parte del mar convertida en sangre fuera motivo suficiente para moverlo al arrepentimiento. Pero cuando ese periodo de gracia termina, ahora nos revela esta segunda copa. Porque aquí ya no se dice que una tercera parte, sino que se dice que el mar entero se convirtió en sangre como de muerto. Y mientras que inicialmente se dijo que solo una tercera parte de los seres vivos del mar morían, ahora se dice: y murió todo ser vivo que había en el mar. Porque el momento de oportunidad para arrepentimiento había terminado, y habiendo pasado el momento de misericordia, lo único que quedaba era el juicio más terrible de Dios. Por eso nosotros también tenemos que aprovechar los momentos de misericordia que el Señor nos ofrece. Cuando Pablo escribe a los romanos, él dice que Dios, en su paciencia, no nos castiga esperando que nosotros nos arrepintamos. Pero dice que por causa de la dureza de nuestro corazón, por nuestro corazón no arrepentido, acumulas ira para el día de la ira. De manera que cuando Dios quiere llevar a una vida al arrepentimiento, como no todos entienden por palabras, a veces Dios tiene que subirle la temperatura a algunas personas. Pero no los destruye de una vez, sino que es algo paulatino. Y entonces dice, démosle un tercio. Si no entiende, démosle dos tercios. ¿No entendió, Señor? Entonces córtenlo porque no sirve. Sí, ¿se acuerda de aquella parábola que el Señor contó de un hombre que sembró un árbol y no dio fruto? Y llegó su amo y dijo, ¿dónde está el fruto? Y el hombre encargado de ahí de la parcela le dijo, Señor, no ha dado fruto. Entonces, ¡córtalo! Y él le dijo, no, no lo cortes. Déjame que este año todavía cabe a su alrededor, que lo abone. Pero si el año próximo no da fruto, ahí yo lo voy a cortar, no vas a tener que decirme nada a mí. O sea, Dios da oportunidad. Pero si esa oportunidad no se aprovecha, Juan dijo, el hacha está puesta ya. Y árbol que no da buen fruto, será cortado. ¿Qué frutos estaremos nosotros llevando para Dios? Que Él nos dé corazón sabio. Un corazón entendido para saber que no podemos jugar con Dios y que si se han presentado ciertas dificultades es porque Dios nos está llamando al arrepentimiento. Él nos está llamando, nos dice, ven, ven, ven, ven. Y si el hombre no se arrepiente, Dios tendrá que apretarlo de una manera mayor. Y si aún así no lo hace, llega el momento donde no hay ya más oportunidad, sino solamente, como dice Hebreos, una terrible expectación de hervor de fuego que ha de devorar a los adversarios. Dice el versículo 4, el tercer ángel derramó su copa sobre los ríos y sobre las fuentes de las aguas y se convirtieron en sangre. Esto también ya lo habíamos visto bajo las trompetas. Lo único que allá era un tercio de las aguas. Ahora usted puede ver que es todo. Y cuando esto ocurrió, dice el versículo 5, oí al ángel de las aguas que decía, justo eres tú, oh Señor, el que eres y que eras el santo, porque has juzgado estas cosas, por cuanto derramaron la sangre de los santos y de los profetas, también tú les has dado a beber sangre, pues lo merecen. ¿Sabe una cosa? Cuando el hombre no se quiere corregir, Dios le da al hombre más de lo que él quiere. Aquí el caso es que como se trataba de asesinos que habían derramado la sangre de los santos, de los profetas, y no habían querido arrepentirse, entonces Dios dijo: bueno, ya que les gusta tanto la sangre, que beban sangre. Y les convierte los ríos, las fuentes de las aguas en sangre, para que bebieran más sangre, porque era lo que ellos habían buscado. Igual sucede con el ladrón, al que le gusta robar y no se arrepiente, Dios lo entrega a su pecado, que es el seguir robando. Por eso tal vez usted a veces oye de delincuentes que son capturados y que son multimillonarios, y uno dice: bueno, si este tenía ya tanto dinero, ¿por qué no se retiró? Si con los millones que tenía ni la vida le va a alcanzar para gastar todo lo que tiene. Pero ¿por qué no se retiran? Porque han quedado atrapados por su pecado y tienen que seguir robando y robando y robando, porque lo peor, el peor castigo que el hombre puede recibir es que Dios lo abandone a aquello que ese hombre o esa mujer más desea. El que se entrega a la inmoralidad sexual y lo que le gusta es la fornicación, el pecado, pues Dios lo entrega a sus pasiones vergonzosas, de manera que se vuelven como caballos indómitos que comienzan, hermano, en una pasión de la cual ellos no pueden romper cadenas, y se ven atrapados, porque el que quiere sangre, sangre le da. El que quiere robo, robo le da. El que quiere fornicar, fornicación le da, hasta que se lo acabe y se lo hunda. ¿Se recuerda cuando Israel iba por el desierto y Dios le daba fielmente el maná cada mañana? Pero un día ellos dijeron: estamos ya cansados del maná, queremos carne. E hicieron una gran marcha contra Moisés: queremos carne, carne, carne, carne. Y Moisés mandó a llamar a los antimotines. No, él hizo lo que siempre hacía. Se fue a orar y le dijo: Señor, mira lo que esta gente dice. Y Dios le dijo: no tengas pena, levántate y diles que si carne quieren, carne les voy a dar. Y Moisés dijo: ah, sí, cómo no, ¿acaso vas a sacar todos los peces del mar para darle de comer a esta multitud? Y Dios le dijo a Moisés: ¿acaso se ha cortado el brazo de Jehová? Tú levántate y diles que se preparen para mañana, porque si carne quieren, carne les daré. Moisés obedeció y él dijo: ¿cómo Dios va a hacer? A saber. Pero le dijo a la gente: dice el Señor que estén tranquilos, que si carne quieren, sí, carne queremos. Ah, bueno, mañana tendrán carne. Eso dijo la gente. Ay, sí. A la mañana siguiente, dice la Biblia, que vino sobre el campamento de Israel codornices que volaban a una altura de un poco menos de un metro de altura. Y dice que a todo lo ancho del campamento volaban las codornices. Era solo de ir a traer. Y dice la Biblia que el que menos agarró, agarró 10 montones. ¿Carne querían? Sí, dijo el pueblo. Ahí tienen la carne, cómansela. Y comienzan a comer codornices. Pero cuando comienzan a comer la carne, el juicio de Dios venía ahí. Porque empiezan a comer. Y cuando están comiendo, comiendo y comiendo, y dice la Biblia que comenzaron a vomitar la carne por las narices. Pero no podían dejar de comer carne. Y de esa plaga murieron ya no me acuerdo cuántos miles. Pero fueron varias docenas de miles que murieron enterrados bajo el vómito de su carne vomitada. ¿Carne quieren? Ártensela. Por eso le digo, lo peor, el peor castigo que Dios le puede dar a un hombre, a una mujer, es que Dios lo abandone. A su pecado. Que le diga, ¿qué te gusta? ¿Te gusta qué? Andar mintiendo. Lo entrega a la mentira. Y ya no puede parar de mentir y se vuelve un mentiroso compulsivo. Es un hombre lleno de avaricia. ¿Te gusta la avaricia? Pues lo entrega a su avaricia. Y es ese que mientras más tiene, y quiere más, y quiere más. Pero para aquel que cuando ha pecado siente dolor y le dice: Dios, me arrepiento, perdóname. La sangre del Hijo de Dios le limpia de todo pecado. Y es un alma que se purifica, que se limpia para Dios. Al que le encantan los pensamientos pecaminosos, Dios le entrega eso. Al que es aficionado a la pornografía, Dios le entrega eso. Y se hunde. Y queda abandonado hasta que se destruya. Por eso, derramaron la sangre de santos y profetas. Ah, les gusta la sangre, bébansela. Y les convirtió el agua de las fuentes y de los ríos en sangre. Y dice el versículo 7, también oí a otro ángel que desde el altar decía: ciertamente, Señor Dios Todopoderoso, tus juicios, o sea, tus castigos, son verdaderos y justos. ¿O no le parece justo lo que el Señor hace? Porque Él paga al hombre con lo que Él más ama. Cualquiera diría: ay, qué bueno, Dios me va a dar lo que a mí más me gusta. Pruébalo. Dice el versículo 8: el cuarto ángel derramó su copa sobre el sol, al cual fue dado quemar a los hombres con fuego. Y los hombres se quemaron con el gran calor y blasfemaron el nombre de Dios, que tiene poder sobre estas plagas, y no se arrepintieron para darle gloria. Es decir, que el sol comenzó a calentar, de manera que comenzó a quemar a los hombres. ¿Qué ocurrirá? Yo no le puedo decir exactamente, pero sí se sabe que en el sol a veces ocurren tormentas dentro del sol, tormentas tan gigantescas que nosotros no podemos imaginarlas. Le digo esto: las llamas solares son más grandes que el mismo planeta Tierra. Entonces, imagínese una tormenta solar, y esas ocurren cada cierto tiempo, y entonces eso tiene ciertas irradiaciones sobre nuestro planeta, de manera que afectan sistemas de comunicación, sobre todo a veces tendidos eléctricos. Pero lo que aquí va a ocurrir en la gran tribulación es algo nunca visto. Como dijo el Señor: tribulación cual no la ha habido ni la volverá a ver como la de estos días. Entonces se les va a quemar el lomo. Sí, porque así se quemaron con el gran calor. Llegó a ser espantoso. Como rechazaron al sol de justicia, que es Cristo. Entonces el otro sol se va a encargar de ellos. Dice el versículo 10: el quinto ángel derramó su copa sobre el trono de la bestia, y su reino se cubrió de tinieblas, y mordían de dolor sus lenguas, y blasfemaron contra el Dios del cielo por sus dolores y por sus úlceras, y no se arrepintieron de sus obras. Porque el reinado de la bestia, ya hemos explicado que tendrá 3 años y medio de prosperidad y de paz aparente. Pero cuando Dios diga hasta aquí, esta quinta copa, volverá ese reinado de la bestia que parecía tan luminoso y prometedor, tornarse en tinieblas, de manera que los hombres mordían sus lenguas a causa del desastre acontecido. Pero dice que a pesar del dolor que ellos tenían, versículo 11, continuaban blasfemando contra el Dios del cielo por sus dolores y por sus úlceras, y no se arrepintieron de sus obras, aunque estaban siendo atormentados, aunque tenían dolores, aunque tenían úlceras, no se arrepentían, sino que por el contrario continuaban blasfemando contra el Dios del cielo. Por eso ya lo hemos dicho antes, que la conversión no viene porque agarren a palazos a una persona, porque lo amenacen. Así que mire, pueden estar recibiendo las copas de la ira de Dios y continuar blasfemando a Dios, porque el arrepentimiento no es algo que el hombre da, sino, como le dice Pablo a Timoteo, es el Señor el que concede que nos arrepintamos. Porque no es ni del que quiere, ni del que corre, sino de quien Dios tiene misericordia. Por eso, en el momento que la misericordia de Dios lo toque a usted, no dude en venir. Venga pronto, porque no es usted el que puede planear y decir: el 3 de octubre yo me entregaré a Cristo. No, no es del que quiere. Si hoy sientes el toque de Dios, hoy es tu día, hoy es tu momento, hoy debes correr para venir a la salvación que Cristo ofrece. Amén, hermanos. Dice el versículo 12: el sexto ángel derramó su copa sobre el gran río Éufrates, que está ubicado en lo que actualmente es Irak. Y el agua de este se secó para que estuviese preparado el camino a los reyes del oriente. El río Éufrates es uno de los más caudalosos del mundo, pero dice la Biblia que se va a secar para que los ejércitos que vienen del oriente puedan pasar hacia Israel. Porque este sexto juicio es la batalla de Armagedón, que está comenzándose a gestar y de la cual vamos a estudiar en capítulos posteriores. Pero siempre sobre esta sexta copa, dice el versículo 13: vi salir de la boca del dragón y de la boca de la bestia y de la boca del falso profeta, tres espíritus inmundos a manera de ranas, pues son espíritus de demonios que hacen señales y van a los reyes de la tierra en todo el mundo para reunirlos a la batalla de aquel gran día del Dios Todopoderoso. Entonces fíjese quiénes son los que incitan a la guerra. Dice que son espíritus de demonios que van a los reyes de la tierra en todo el mundo. O sea, estamos hablando de una guerra mundial, de una tercera guerra mundial, porque dice que ha ido para reunirlos a la batalla de aquel gran día del Dios Todopoderoso. Porque el diablo sabe que llegando la tribulación a su final, lo que viene es el retorno de Cristo para establecer su reino en esta tierra. Y por eso la bestia y el diablo juntarán a los ejércitos de la tierra para pelear, porque querrá batallar contra aquel jinete del caballo blanco, porque será su último intento por destruirlo. Pero ya vamos a ver en el capítulo 19 qué ocurrirá. Queda en suspenso. Versículo 15: aquí yo vengo como ladrón, dice el Señor. Bienaventurado el que vela y guarda sus ropas para que no ande desnudo y vean su vergüenza. Siendo que estas cosas vienen, límpiense, dice el Señor. Y lo único que nos puede limpiar es la sangre que Él vertió en la cruz del Calvario. Después de esa sangre no hay buenas obras, no hay religión, no hay penitencia, no hay sacrificio, no hay romería, no hay hombre ni mujer que pueda perdonar el pecado. Es tan solo la sangre del Dios hombre que se derramó en la cruz. Amén. Versículo 16: y los reunió en el lugar que en hebreo se llama Armagedón. Es un valle que queda en el actual estado de Israel, donde se peleará la batalla final. Es un valle real. Si usted va un día allá por Israel, pida que lo lleven ahí al valle de Armagedón y usted podrá ver el valle. Es un valle enorme, y desde uno de los puntos de observación hay una placa, podría decir, escrita en varios idiomas, pero ahí lo que dice es: aquí en este valle se peleará la batalla final del Dios Todopoderoso. Y aunque esa placa no estuviera, aquí lo está diciendo la Biblia. Ahora, si no le alcanzan los ahorros para ir allá, lo vamos a ver desde el reino de los cielos. Porque antes que eso ocurra, el Señor nos llevará. Y la realidad es que no solo lo veremos, participaremos de esa batalla. Porque nosotros seremos los ejércitos que vendremos tras el Verbo de Dios que romperá los cielos para acabar con la maldad de esta tierra. Amén. La última copa, dice el versículo 17. El séptimo ángel derramó su copa por el aire y salió una gran voz del templo del cielo, del trono, o sea, nuevamente la voz de Dios. Y Dios dijo: hecho está, hecho está, completado el juicio de Dios. Versículo 18: entonces hubo relámpagos y voces y truenos y un gran temblor de tierra, un terremoto tan grande cual no lo hubo jamás desde que los hombres han estado sobre la tierra. Es decir, que para este planeta viene el terremoto más grande que jamás haya ocurrido en este mundo. Porque dice, cual no lo hubo jamás. Y mire que en este mundo han habido terremotos horrorosos, pero no es nada comparado con este terremoto grande que habrá de venir. De manera que dice el versículo 19, que la gran ciudad, refiriéndose a Jerusalén, fue dividida en tres partes. Y las ciudades de las naciones cayeron. ¿Puede usted imaginar? Las ciudades de las naciones cayendo. Edificios como los que hay en ciudades como Nueva York. Esos enormes rascacielos cayendo. Las grandes ciudades del mundo, Buenos Aires, París, cayendo a causa del gran terremoto. Y dice, y la gran Babilonia vino en memoria delante de Dios para darle el cáliz del vino del ardor de su ira. De eso tratarán los siguientes capítulos, el 17 y el 18. Dice el versículo 20, que por causa del terremoto, toda isla huyó y los montes no fueron hallados. Será un terremoto tan fuerte que la geografía terrestre será alterada, de manera que las islas desaparecerán. Las montañas, dice que también no se encontrarán. Puerto Rico es una isla. Hawái es una isla. Japón es una isla. Inglaterra misma es una isla. Irlanda es una isla. Y dice que toda isla huyó. Se las tragaron las olas del mar. Los montes no fueron hallados. ¿Y qué no estaba ahí el Cerro de San Jacinto, hermano? Y el teleférico. Y cayó del cielo sobre los hombres un granizo como del peso de un talento. Un talento equivale más o menos a 75 libras. O sea que cuando habla ahí de granizo, está hablando de rocas de hielo, ¿no? Mire, un hielazo de 75 libras en la cabeza, hermano. Deja quieto a cualquiera, ¿no? Y las casas, y los vehículos, y los árboles, y los niños, y los animales. Será espantoso. Pero con todo eso, dice la parte final, y los hombres blasfemaron contra Dios por la plaga del granizo, porque su plaga fue sobremanera grande. Si es que el hombre es tan enrevesado que cuando tiene que arrepentirse, lo que hace es blasfemar. Porque cuando vieron la plaga del granizo, que fue terrible, en lugar de arrepentirse, más blasfemaron contra Dios. Y hay gente que es tan simple que cuando las cosas le van mal en la vida, la toman contra Dios. No, si es que si Dios existiera, no hubiera permitido que esto me ocurriera. No, Dios permitió para que tú te acerques a Él y le conozcas. No hagas lo contrario de lo que Dios espera de ti. Si Dios te está apretando, no tardes en venir hoy al buen Salvador. Porque estos juicios terribles vienen y vienen porque vienen, porque el Señor lo ha dicho, y el cielo y la tierra pasará, mas su palabra no pasará. Son verdad. Fieles son sus testimonios y sus castigos justos y verdaderos. Si no queremos ser alcanzados por los castigos de Dios, hoy es el tiempo de arrepentirse. Hoy es el tiempo de buscar a Dios. Hoy es el tiempo de estar consagrado. Hoy es el tiempo de servirle a Él. Hoy es el tiempo de tomar en serio la vida cristiana, de tomarla responsablemente, porque el fin ha llegado. No habrá más tiempo, dijo el ángel. Y ahora el tiempo ha llegado a su final. Solo esperamos que los últimos que quedan se arrepientan para que el número de los escogidos se complete y nos vamos con el Salvador. Amén. Vamos a orar. Vamos a orar por aquellos que ahora desean recibir a Cristo en su corazón. Yo quiero invitar a toda aquella persona que nunca antes ha dado su vida al Salvador, pero ahora quiere recibirle a Él como su Salvador. Yo le invito para que levante su mano en señal que quiere darle su vida a Cristo. Dios la bendiga. Aquí hay otro caballero, Dios le bendiga. Otra persona que desea entregarse a Cristo, levante su mano. Escape, escape. La hora de la prueba ha llegado. Alguien más que quiere entregar su vida al Hijo de Dios, levante su mano. Vamos a orar por usted. Quiere ahora escapar. Quiere arrepentirse. Venga el Hijo de Dios. Dios le bendiga. Aquí hay otro caballero, Dios lo bendiga. Otra persona más que entregará su vida al Salvador. Aquí hay otro joven, Dios le bendiga. Otra vida más que viene para recibir a Cristo. Levante su mano. Escape del juicio que está por venir. Pronto el Señor llevará a su iglesia. No se quede. ¿Para qué quiere usted vivir el sol ardiente, las aguas convertidas en sangre, el terremoto que vendrá? Si hoy Cristo le ofrece perdón, salvación, vida eterna, levante su mano. Dios le bendiga. De este lado hay otra persona, Dios la bendiga. Alguien más, levante su mano. Venga Él. Hoy es el momento, apresúrese. Levante su mano y venga el Hijo de Dios. Aquí hay una jovencita, Dios le bendiga. Alguien más que desea escapar. Otra persona puede levantar su mano. Hoy es el tiempo de venir. Aquí hay otra persona, Dios le bendiga. Aquí hay otra joven, Dios le bendiga. Alguien más. Si usted se encuentra ahí arriba, en la parte de atrás, levante su mano también. Ahí habrán personas que le van a acompañar, le van a ayudar. Venga. No crea que está muy lejos. Nunca ha estado más cerca de Cristo que en este momento. Dé el paso decisivo. Aquí hay otra vida que pasa. Dios le bendiga. Otra persona más que necesita venir, levante su mano. Hoy es su momento. Queremos orar por usted. Alguien más. Venga Él. Dios le bendiga de este lado. Otra persona más puede pasar. Hoy es su día. Hay alguien más.
1: que quiera implorar la misericordia de Dios. Alguien que quiera ser cubierto por la sangre del Hijo de Dios. Hoy es el momento. Este es el día. ¿Hay otra persona? ¿Alguien más? Quiero invitar a los hermanos que se han alejado de Cristo, pero que hoy quieren reanudar su vida cristiana, tomarla en serio. Levante su mano para reconciliarse. Dios la bendiga. Alguien más que se va a reconciliar, levante su mano. Otra persona que quiere estar preparado, preparada para el día final. Ahí atrás hay una vida, Dios le bendiga. Otra persona puede levantar su mano para que usted se reconcilie. Aquí hay otra vida más, Dios le bendiga. Alguien más que necesita poner su vida en orden, puede indicárnoslo levantando su mano. Aquí hay otra persona, Dios le bendiga. De este lado hay otra vida más, Dios le bendiga. Ahí atrás hay otra persona, Dios le bendiga. Alguien más, apresúrese, vamos a orar. Pero si hay otra persona, levante su mano. Venga él. Aquí adelante hay otra persona, Dios le bendiga. Ahí atrás hay otra vida que pasa, Dios le bendiga. Alguien más. Aquí atrás hay otra joven, Dios le bendiga. Otra vida más. Aquí adelante hay otra persona, Dios le bendiga. Aquí hay otra vida, Dios le bendiga. Acá en medio hay otro caballero, Dios le bendiga. Ahí atrás hay otra vida, Dios le bendiga. Alguien más. Venga. Hoy hay oportunidad. La puerta está abierta. Recuerde que Dios da oportunidad. Más si la oportunidad no se aprovecha, Dios cierra la puerta. Dios la bendiga. Y aquí hay otra vida más. Dios le bendiga. Hay otra persona. Vamos a orar en este momento. Dios le bendiga a esta otra persona que pasa. Pero hago la última llamada. Si hay alguien más todavía, puede levantar su mano. Ahí atrás hay otra persona, Dios le bendiga. No hay nadie más. Oraremos en este momento. Ya no hay nadie más. Vamos a orar entonces por estas personas, Padre. Gracias te damos porque tu misericordia aún no termina. Tu gracia, Señor, aún está extendida sobre hombres y mujeres. Y aquí, Señor, están estas vidas que vienen para entregarse a ti. Que el fin se acerca y que vivimos momentos finales decisivos en la historia. Y el que se reconcilia, restáuralo. Al que oye por la radio, toca su vida. Y que así, oh Dios, tu nombre sea glorificado. Gracias, porque sigues añadiendo a tu iglesia los que han de ser salvos antes que el fin llegue. Vamos a ponernos de pie, hermanos. Pongámonos todos de pie y vamos a orar por aquellos que tienen familiares aún no convertidos, y sabiendo que el tiempo se acaba, vamos a hacer una oración de intercesión por ellos, para que el Espíritu Santo los alcance donde quiera que se encuentren en este momento. Oremos, Padre, oye la oración de tus hijos. Mira nuestros familiares que aún no te conocen. Imploramos misericordia para ellos, porque sabemos que el tiempo ha llegado a su fin.

Aleluya. 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
1: Si Dios, hoy nos levantamos como las águilas, no por nuestras propias fuerzas, sino con tus fuerzas, Señor. Levanta tus manos.

Señor te guarde. El Señor haga resplandecer su rostro sobre ti. Él alce sobre ti su rostro. Tenga de ti misericordia. Y ponga en ti paz. Dios te bendiga, iglesia amada.

0: Aleluya. Levante sus manos al Señor y diga: ¡qué fiesta!
1: ¡Qué fiesta!
0: Mira al que está a su lado y dígale: ya se escuchan las naciones el sonido de su voz. Amén.
2: Aleluya. Señor, estamos aquí reunidos.

0: Gracias, Señor.
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0: Te necesito, Jesús. Gracias, Lili. Un aplauso para Lili, por favor.
1: Siete y 49 minutos.

bueno es nuestro Dios. Qué bueno es nuestro Dios. Cuando nadie invertía nada en nosotros, Él invirtió la sangre de su Hijo en la cruz del Calvario. El Dios que se acuerda de los ignorados, el Dios que sabe pensar en los pequeños, el Dios

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0: Estamos muy contentos de que puedan acompañarnos. Les hablan Esther Kelly y Alberto Ovalle, dándoles la bienvenida en nombre de nuestro anfitrión, el psicólogo y autor, Dr. Dobson.
1: Hoy escucharemos la grabación de una entrevista que sostuvo el Dr. Dobson con la señora Patsy Claremont. Ella ha estado en nuestros programas anteriormente. El título que le hemos dado a este programa es Encontrando Consuelo en la Presencia de Dios.
0: Patsy es conocida por sus historias humorísticas y su perspectiva positiva sobre la vida. Ella es una conferencista muy popular que viaja casi 40 fines de semana al año.
1: Imagínate.
0: También es escritora y tiene dos hijos adultos, Marty y Jason. Y así comenzó el Dr. Dobson.
1: Patsy, nos sentimos muy honrados de que usted haya podido venir hoy.
2: Gracias, doctor.
1: En nuestras vidas, frecuentemente intentamos ocultarnos de Dios, ¿no es cierto?
2: Así es. En realidad, uno de los primeros juegos que aprendemos cuando somos niños es el del escondite. El juego comienza cuando el bebé hace el intento de asomarse por detrás de su frazada. Y no pasa mucho tiempo hasta que un día el niño cierra los ojos y llega dando tumbos al centro de la habitación donde está su familia, como si estuviera diciendo, no me puedes ver, nadie puede verme. Y después vemos a algún familiar suyo caminando por toda la habitación mientras dice, ¿dónde está el nene? ¿Dónde está? Y uno se pregunta, ¿quién es el que está jugando realmente? ¿El niño o el adulto?
1: Exactamente.
2: Pero a medida que crecemos, el juego llega a ser más sutil. No debería sorprenderme que el juego del escondite fuera el primero que aprendemos a jugar.
1: Patsy, hablemos un poco de cómo nosotros, en estos tiempos modernos, intentamos ocultar nuestras emociones de los demás y de Dios.
2: Bueno, como usted sabe, doctor, todos les hacemos frente a las emociones de una manera diferente. Algunas personas hablan libremente de sus emociones, mientras que otras las mantienen bien guardadas. Cualquiera de estas dos maneras de ser es extremista. La verdad es que traje conmigo esta pelota hecha con ligas elásticas para mostrarle a qué se asemeja nuestra condición interior. Estas ligas elásticas representan mis emociones.
1: ¿Sus emociones, Patsy?
2: Sí, a decir verdad, en esta condición están mis emociones con bastante frecuencia. Para beneficio de todos los que nos escuchan y no pueden ver lo que le estoy enseñando al Dr. Dobson, tengo en mis manos una hebra enrollada, hecha de ligas elásticas que anudé no hace mucho, una noche en la que permanecía despierta en mi cama. Le estaba pidiendo a Dios, querido Señor, quiero poder explicarle a la gente cómo me siento emocionalmente a menudo.
1: Esa es una ayuda visual muy efectiva para describir nuestros sentimientos más íntimos.
2: Sí, y pienso que esta es la mejor forma en que puedo comunicarle a usted cómo me siento en ocasiones cuando no me cuido emocionalmente. Cuando las cosas tienden a enredarse adentro de mí, hasta que forman algo en mi estómago que se parece a esta pelota grande de ligas elásticas anudadas. Y usted puede ver cómo esta pelota amarrada fuertemente pudiera ser liberada como si fuera un resorte, si quisiéramos soltarla. Bueno, ahora quisiera compartir con ustedes una breve historia sobre un incidente que ayuda a ilustrar la liberación de las emociones que frecuentemente retenemos dentro de nosotros. Es una historia sobre una perrita que tuvimos en casa.
1: Cuéntela, por favor.
2: No estoy segura de dónde salió esta creencia, pero en mi casa creemos que si uno tiene hijos, también debe tener perros. Una de nuestras perras se llamaba Federica. Vino con una idea inusitada en su cabeza, que ella iba a vivir dentro de nuestra casa. Y yo no estaba de acuerdo con eso en lo más mínimo. Ella iba a vivir fuera de la casa, pero ¿puede creer que ella aprendió por sí sola a dar grandes saltos alrededor de nuestra casa para poder mirar a través de las ventanas?
1: No, no me diga.
2: Oh, sí. Y esa era realmente una hazaña bastante asombrosa porque las ventanas de nuestra casa no eran bajas. Nuestras ventanas estaban muy altas y ella brincaba, miraba por una ventana, desaparecía y después iba a la próxima ventana y le daba vueltas a toda la casa para tener una perspectiva de lo que sucedía adentro. Ahora bien, nosotros no les decíamos a nuestros invitados que teníamos esta perra cuando ellos venían a visitarnos.
3: Y apuesto que eso era una sorpresa para ellos.
2: Por supuesto. Eso llegó a ser parte de la diversión de nuestra familia. Cuando conversábamos con nuestros invitados, yo siempre podía saber cuando alguien había visto a la perra saltar, porque se le ponían los ojos bastante grandes, tan grandes como los de Federica, y se quedaban mirando fijamente a la ventana que se quedaba vacía. Y luego sus ojos iban de un lado a otro y uno sabía que se estaba preguntando, ¿qué acabo de ver? ¿Alguien más lo habrá visto? ¿Debería decirle a alguien lo que vi? Y yo sabía que solo era cuestión de segundos antes que la perra volviera a aparecer en las ventanas del otro lado de la casa. Cuando los ojos de mis invitados comenzaban a tener un brillo especial, yo sabía que tenía que comenzar a hablarles de nuestra perra voladora.
0: Más acerca de la perra voladora luego de este breve mensaje.
4: Mamá, hola, soy yo. ¿Sabes? Ayer Esteban rompió uno de esos platos tan bonitos que ustedes me regalaron. Y me puse a pensar en la vez que quebré tus copas favoritas. ¿Recuerdas? Ay, mamá, ayer me di cuenta que aprendí una buena lección esa vez. Y solo te llamé para decirte gracias.
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1: Y ahora continúan en esta entrevista el doctor Dobson y su invitada Paxi Clermont.
3: ¿Y qué le sucedió a su perra voladora?
2: Bueno, mi hijo Jason llegó a ser su dueño cuando él solo tenía 7 años. De manera que cada mañana Jason salía temprano con Federica e iban a la parada del autobús de la escuela que estaba en la parte más alta de la loma para esperarlo en compañía de sus amigos. Pero un día, poco después que Jason había salido hacia la parada del autobús, regresó corriendo a casa gritando, ¡mamá, mamá, ven rápido! Un auto ha atropellado a mi perra, pero parece que va a estar bien porque está moviendo la cola. Salimos de casa y corrimos hacia la parada del autobús. Cuando íbamos a la mitad de la loma, vimos a una mujer que corría rápidamente hacia nosotros.
3: ¿La conocía usted?
2: Jamás la había visto. Pero en el instante en que nos encontramos, ella comenzó a llorar y la abracé. Y la mujer me dijo, lo siento mucho que golpeé a su perro. Y le contesté, sé que fue un accidente y lamento que usted haya tenido que pasar por este trauma. Ella dijo, ayer murió mi gato y hoy atropellé a su perro. Y le contesté, todo esto debe haber sido horrible. Lo siento mucho. Le prometo que voy a orar por usted.
3: Así que usted se dio cuenta de que ella había sido afectada emocionalmente por ese acontecimiento.
2: Oh, sí. Por eso la animé. Antes que se fuera, le dije que iba a orar por ella y pensé, ¿qué día más difícil ha tenido esta señora? Y en el mismo momento en que ella entró en su auto para irse, en ese mismo instante vi a mi esposo aparecer en la cima de la loma en su camión. Ahora bien, yo no sé cómo este hombre parece saber cuando su familia lo necesita más, pero siempre está presente en el momento oportuno.
3: ¿Y qué le sucedió a Federica?
2: Bueno, mi esposo examinó a nuestra pequeña compañera, me miró y sacudió su cabeza tristemente. Tomó a nuestra perrita y la puso en la parte de atrás de su camión.
3: ¿Y cómo manejó su hijo esta situación?
2: Él había regresado a la fila de esperar el autobús de la escuela. Estaba al final de la fila. Me acerqué a él, me incliné a su lado y le dije, querido Jason, tu perrita ha muerto. Y toda la tensión, todos los sentimientos que él había estado reprimiendo fueron liberados y se desplomó en mis brazos llorando. Y le dije, hoy no tienes que ir a la escuela, Jason.
3: Así que usted fue testigo de cómo él se desahogó emocionalmente.
2: Sí. Entonces, lo tomé de la mano y comenzamos a bajar la loma. Sabía que mi hijo estaba muy angustiado y que necesitaba que yo lo consolara, que necesitaba una oportunidad para expresar lo que sentía. Me imagino que mientras él estuvo parado allí, al final de la fila, esperando el autobús, estaba pensando, si no miro, Quizás todo esto pasará. Estoy seguro de que vi cómo la cola de la perra se movió. Me imagino que mi hijo hizo un gran esfuerzo para no aceptar lo que acababa de suceder. Y, doctor, creo que fue así porque yo he pasado por experiencias similares y mi reacción también ha sido, si no miro, quizás el problema seguirá.
3: Patsy, sé que nuestros oyentes están muy interesados en escuchar acerca de las veces que usted ha tenido la necesidad de confiar en que Dios la iba a ayudar, de la misma manera como Jason pudo aliviar su dolor emocional al hablar con usted cuando se murió su perrita. Pero tendremos que hacerlo mañana con más tiempo. ¿Podría acompañarnos entonces para que continúe haciéndole este relato a nuestro auditorio?
2: Claro que sí, doctor. Será un placer.
3: Hasta mañana, pues.
5: Sabes, Alberto, lo que a mí me llamó la atención es que Patsy, en medio de la tragedia, ella sintió compasión por la otra señora que también estaba atravesando por una tragedia. Sí. Por lo general, cuando uno está sufriendo, uno no puede pensar claramente.
6: Eso es verdad.
5: Y lo que le viene a la mente es que se siente dolor. Me duele, me duele. Y no nos ponemos a pensar cómo se siente la otra persona.
6: Y en breve estaremos presentando un minuto familiar, así que no se lo pierda. 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Aunque ministrar a las mujeres siempre ha existido en formas diferentes por miles de años, ayudar a que las mujeres vivan para Cristo se está convirtiendo en algo más y más esencial en la vida de la iglesia local.
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5: Y a continuación, el Minuto Familiar.
7: Las enfermedades cardíacas son la causa principal de muerte entre las mujeres. Sin embargo, solamente unos cambios de estilo de vida pueden reducir el aumento de las enfermedades cardíacas. Primero, si usted fuma, deje de fumar. Las encuestas muestran que una cantidad mayor de hombres que de mujeres está dejando de fumar. Segundo, trate de perder cualquier exceso de peso que tenga. Es lo mejor para disminuir el riesgo de un ataque cardíaco. Tercero, haga ejercicio. Solo media hora al día puede aumentar enormemente la circulación y la resistencia de su cuerpo a la obstrucción de arterias. Y por último, tenga cuidado con lo que come. Deje de comer los alimentos que sean altos en grasa y colesterol si quiere que su corazón permanezca sano. Este fue el Minuto Familiar de Enfoque a la Familia, porque su familia la necesita sana y fuerte.
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Conocemos tus caminos hoy, Señor. Hoy adoramos a un Dios que conocemos.

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aleluya. ¿Cuánto le puede dar un aplauso a los niños del Señor? Paz, cuán dulce paz. Quiero pedirles que cerremos nuestros ojos. Dígale conmigo: Señor, gracias por la paz de Dios que sobrepasa todo entendimiento, que guarda nuestros corazones y pensamientos en Cristo Jesús. Dice así:

dice Isaías 37, versículo número 10 en adelante: así diréis a Ezequías, rey de Judá: no te engañe tu Dios, en quien tú confías, diciendo: Jerusalén no será entregada en mano del rey de Asiria. He aquí que tú oíste lo que han hecho los reyes de Asiria a todas las tierras, que las destruyeron. ¿Y escaparás tú? ¿Acaso libraron sus dioses a las naciones que destruyeron mis antepasados, a Gozán, Harán, Resef, y a los hijos de Edén que moraban en Telasar? ¿Dónde está el rey de Hamat, el rey de Arfad y el rey de la ciudad de Sefarbaín, de Jena y de Iba? Y tomó Ezequías las cartas de mano de los embajadores y las leyó, y subió a la casa de Jehová y las extendió delante de Jehová. Entonces Ezequías oró a Jehová diciendo: Jehová de los ejércitos, Dios de Israel, que moras entre los querubines, solo tú eres Dios de todos los reinos de la tierra. Tú hiciste los cielos y la tierra. Inclina, oh Jehová, tu oído y oye. Abre, oh Jehová, tus ojos y mira y oye todas las palabras de Senaquerib, que ha enviado a blasfemar al Dios viviente. Ciertamente, oh Jehová, los reyes de Asiria destruyeron todas las tierras y sus comarcas, y entregaron los dioses de ellos al fuego, porque no eran dioses, sino obra de manos de hombre, madera y piedra, por eso los destruyeron. Ahora pues, Jehová, Dios nuestro, líbranos de su mano, para que todos los reinos de la tierra conozcan que solo tú eres Jehová. Hermanos, este relato de la Biblia nos ubica en el tiempo cuando Ezequías era rey sobre Judá. Y de repente él tuvo una guerra, y la guerra consistía en que los asirios, que era una nación muy poderosa, les estaba atacando, y Judá era realmente un reino muy pequeño. Judá quizás venía siendo algo así, hermanos, como, digamos, los departamentos de Santa Ana, Sonsonate y Aguachapán juntos. Eso era todo el reino. No tenían muchos soldados, no tenían un gran ejército, y en cambio los asirios era una nación guerrera desde hacía muchos siglos, y una nación muy poderosa. De manera que Judá parecía un enemigo fácil de vencer y derrotar. De manera que Senaquerib, que así se llamaba el capitán general de los ejércitos asirios, cuando llegó hasta Judá, él pensó que no valía la pena
pelear contra un reino tan pequeño. Y que en lugar de ir a la guerra y que hubieran muertos de balde, él decidió mejor tratar de obtener la rendición de Judá sin que hubiera guerra, simplemente porque ellos reconocieran que no iban a poder contra los asirios. De manera que envió primero unos embajadores que llegaron hasta el rey Ezequías y le dijeron: así dice Senaquerib, no pelees contra nosotros, porque entonces te vamos a destruir. Lo mejor es que te rindas, entrégate, y de esa manera no habrá guerra. Nosotros obtenemos lo que queremos y ustedes salvan sus vidas. Pero entonces viene Ezequías y respondió a los embajadores: no nos entregaremos, porque nuestra defensa será el Señor. O sea, era verdad que Judá era un reino minúsculo comparado con los asirios. El ejército de Judá era chico comparado con los mares de tropas y carros de guerra que Senaquerib traía. Pero el rey Ezequías confiaba en que la victoria no estaba en tener muchos o pocos caballos, en tener muchos o pocos guerreros. Él sabía que la victoria estaba en Dios, que peleaba por ellos, en Dios, que estaba de su lado. De manera que le mandó a decir a los asirios: no nos entregaremos, sino que Dios nos defenderá. Y vinieron los embajadores de regreso y llegaron hasta Senaquerib y le dijeron: el rey Ezequías dice que no se va a entregar, sino que él peleará la batalla y dice que su Dios los va a ayudar. Y Senaquerib se puso a reír y él dijo: bueno, este Ezequías quizás no conoce de historia y no sabe lo que ha ocurrido con las naciones contra las cuales hemos peleado, que también confiaron en sus dioses y que terminaron derrotados. Entonces dijo Senaquerib: vamos a darle una lección de historia para que se recuerde el rey. Y esta vez le escribió unas cartas, y la carta decía lo que hemos leído a partir del versículo 10: no te engañe tu Dios en quien tú confías, diciéndote: Jerusalén no será entregada en manos del rey de Asiria. Y le dice en el versículo 11: he aquí, tú oíste lo que han hecho los reyes de Asiria a todas las tierras, y lo que hicieron fue que las destruyeron. Entonces le dice: ¿qué te hace pensar que tú escaparás? ¿Tienes confianza en tu Dios? Todas estas naciones a las cuales hemos vencido también tenían confianza en sus dioses. Y le pregunta en el versículo 12: ¿acaso libraron sus dioses a las naciones que destruyeron mis antepasados? Y comienza a dar nombres de naciones que habían confiado en sus dioses y de todas maneras fueron derrotados: Gozán, Harán, Rezeb, los hijos de Edén que moraban en Telazar, el rey de Hamat, el rey de Arfad, el rey de la ciudad de Sefarbaín, Jena,
e iba. Todas estas naciones, le dice, confiaron en sus dioses, pero las destruimos. ¿Qué te hace pensar que tu Dios te va a ayudar? Los dioses de ellos no los pudieron librar. Tu Dios, tu tal Jehová, tampoco podrá librarte. Cuando el rey leyó esas cartas, él sabía que eso era una blasfemia contra Dios. Y agarró las cartas y se fue a orar delante de Dios. Y usted pudo leer en la Biblia cómo dice que él extendió las cartas delante de Dios. Y entonces le dijo: oh Señor, es verdad lo que estas cartas dicen. Le digo, es verdad. Porque los asirios destruyeron todas estas tierras y comarcas. Y le dice en su oración, porque estas naciones no tenían un Dios verdadero. Los que ellos tenían no eran dioses, sino eran obra de manos de hombre. Eran hechos de madera, de piedra, y por eso los destruyeron, porque ni la madera ni la piedra pueden ni responder ni ayudar. Solamente el Dios verdadero, que creó los cielos y la tierra, el que vive para siempre. Pero fuera de él, todos los demás son dioses inventados por el hombre, y que los hacen de piedra, de madera, de metal, de papel, de todo. Entonces viene el rey y le dice: sí, es cierto, los derrotaron, pero es por eso. Pero ahora le dice: Señor Dios nuestro, líbranos de la mano de los asirios. No tanto por salvarnos el pellejo a nosotros, sino para que, destruyéndolos a ellos, todos los reinos de la tierra conocerán que solo tú eres Señor. Esa era la oración de Ezequías. Le dijo: líbranos, permítanos vencer a los asirios, para que así ellos entiendan, las naciones, todos los reinos de la tierra, conozcan que solo tú eres Señor.

¿Por qué los reinos de la tierra conocerían que el Dios de Israel era el único Dios verdadero? O sea, si Dios los libraba, ¿por qué las naciones de la tierra sabrían que el Dios de Israel es el Dios verdadero? ¿Por qué? Porque ya le dije, Judá era un reino tan pequeño que ni reino debería ser. No tenían mucho ejército y los asirios eran innumerables. Eran cientos de miles los ejércitos asirios. O sea, más que todos los habitantes que podía tener el reino de Judá. Ya no se diga más que el ejército, ¿no? Pero ¿qué tal si se sabía que ese pequeñito reino derrotaba a los grandes asirios? ¿Cuál sería la explicación? La única explicación sería: hombre, en verdad, el Dios de Israel es verdaderamente Dios. Solo Él es Señor. Pero ¿por qué las naciones llegarían a esa conclusión? La razón era porque por ejemplo, los habitantes de Gozán, que así se llamaba una de las naciones que los asirios habían destruido, ellos dirían, oigan, ¿oyeron lo que ocurrió en Judá con los asirios? Que fueron derrotados. ¿Cómo es posible que un pueblo tan pequeño como Judá destruya a los asirios? Y la respuesta era obvia: su Dios les ayudó. Pero enseguida vendría y los de Gozán dirían: bueno, si nuestros dioses no nos pudieron ayudar contra los asirios, eso significa que el Dios de Israel es el verdadero Dios. Solo Él es Señor. Porque lo que nuestros dioses no pudieron, sí pudo hacerlo el Dios de Israel. Y por eso el rey decía: así todos los reinos de la tierra conocerán que solo tú eres Señor. Porque ahí sí Dios los había defendido. Ahí sí la fe en Dios les había ayudado. Pero no les había ayudado a los de Gozán, ni a los de Harán, ni a los de Resef, ni a los de Telasar, ni al rey de Hamat, ni el de Arfad. A ellos no, porque los dioses en los que ellos creían eran madera, eran metal. Pero el Dios de Israel no tiene imagen, no es ni de madera, ni es de metal, no es de piedra, no es de yeso. Él es un Dios vivo que es espíritu y es omnipotente y lo llena todo. Y tiene conocimiento de todas las cosas. Amén. Todos los reinos conocerían que solo Jehová es verdadero Dios. Y así fue. Dios le respondió al rey y le dijo: ajá, con que se están burlando de ti, ¿no?
con que el rey de Senaquerib ha venido a decir que no confíes en mí, que yo no te puedo ayudar, que así como los otros muñecos, ídolos y dioses falsos no pudieron ayudar a las naciones que destruyeron, ¿qué cree él que yo no puedo ayudarte a ti? Pues te digo esto, le dijo, esta noche yo me encargo de los asirios y mañana ustedes estarán libres. Fíjense, quizás el rey Ezequías pensaba que ellos irían a la guerra, que pelearían, pero que Dios les ayudaría a derrotar a los enemigos. Pero no, los planes de Dios eran otros. Él dijo, usted

0: es Señor. Así que le digo, Ezequías, ve a dormir y duerme tranquilo. Y todo Judá se fue a dormir. Pero esa noche, dice la Biblia, que Dios envió un ángel. Él no envió 500 ángeles, ni 100, ni 50, ni 10, ni 3. Envió un ángel. Uno fue suficiente. Y la Biblia dice, en el libro de Apocalipsis, que Dios tiene millones de ángeles que le sirven. Pero eso lo envió uno. Y ese ángel, solito el ángel, esa noche, dice que mató a 185,000 asirios. 185,000. Es una matazón el ángel. Y los pocos que habían quedado vivos, dice la Biblia que cuando se levantaron a la mañana siguiente, vieron que todo el campamento solo eran cuerpos de muertos. Y ellos dijeron, ¡ay! ¿Qué pasa acá? Y dijeron, ¡vámonos antes que nos maten a nosotros también! Y salieron huyendo.
1: ¡Gloria a Dios!
0: Y los de Judá, a esa hora, apenas levantándose, estaban... ¡Ay, me haces un par de huevos fritos! Le dijo el uno al otro. Pero a esas horas, los pocos sobrevivientes del ejército asirio iban huyendo. Y en los cielos, aunque la Biblia no lo dice, pero en los cielos, como dice el Salmo, que Dios se reirá de ellos. Dios en el cielo, quizás con una sonrisa diciendo, ¿qué? ¿Que yo no podía defender a mi pueblo? ¿Qué? ¿Que yo era como los dioses de Gozán? ¿Como esos muñecos feos, de piedra, de madera? Pues ya ven que no, soy un Dios vivo, así que largo, dejen a mi pueblo tranquilo. ¡Diga gloria a Dios! Y así se fueron. ¿Y qué ocurrió? Lo que el rey había orado. Todos los reinos de la tierra comenzaron a decir, verdaderamente, el Dios de Israel es el único Señor. Porque Judá ni siquiera peleó. Dios envió su ángel y mató a los asirios. Ahora, yo quiero decirle algo. Aquí se había demostrado, o sea, fueron a atacar a Gozán para ver si los dioses de Gozán podían. No pudieron. Derrotaron a Gozán. Luego fueron a Haram para ver si los dioses de Haram podían defenderlos. No pudieron, los derrotaron. Luego fueron a Resef y dijeron, vamos a ver si los dioses de Resef de verdad pueden. Y lucharon contra ellos. Y ahí ni pelearon, porque antes de pelear, Dios los había acabado ya. Y la mayoría no quedaron ni vivos, para darse cuenta que con el Dios vivo no se juega. Ahora, hay personas que les ha tocado en su vida algo así como al rey de Asiria, andar probando para ver qué Dios funciona, qué Dios no funciona. Y hay personas que no han ido a Gozán.

no han ido a Harán, no han ido a Resef. Pero a lo mejor han ido en busca de ayuda por diversas situaciones que viven, quizás problemas personales, tal vez un vicio, tal vez un dolor, una herida interna que no se sana, y entonces van a una religión para ver si esos dioses le pueden ayudar. Y no funciona, no oyen, no responden. Se cambian de religión y van a otra. Dice, vamos a probar acá. Y prueba, está ahí 2, 3 años y nada. Y luego sale y va a otro lugar. Y por eso le digo, son como los reyes de Asiria. Quedan probando, probando, probando. Dice, no puede, no puede, no puede. No puede, no puede, no puede. Pero cuando llegaron a Judá, ese Dios podía tanto que ni el cuento se quedaron con tanto. Y eso ha sucedido con muchas personas. Y muchos de los que están aquí, que tal vez buscando la salida, como ya he dicho, a situaciones personales, a problemas, fueron donde los mormones, donde los adventistas, donde los de la fe en Jesús, donde los testigos contra Jehová, que al catolicismo, que al adventismo, y han andado ahí de secta en secta, saltando, probando una cosa y otra, y en un lugar le han dicho, mire, bautícese de esta manera, en otro le han dicho, mire, vaya a vender estas revistas, en otro le han dicho, mire, no trabaje el día sábado, en otro lugar le han dicho, mire, no acepte que le hagan transfusiones, y han hecho de todo, pero sus problemas internos siguen siendo los mismos de siempre. Pero cuando una persona viene a Jesús, ahí la cosa cambia, hermano. Y oiga bien, no estoy diciendo hacerse evangélico. No estoy diciendo comenzar a asistir a una iglesia evangélica. Sino que estoy diciendo el conocer a Jesús. El conocerle a Él. Eso es diferente. Porque Jesús es el único Señor. Fuera de Él no hay otro. Y le digo esto, no hay caso que Jesús haya fallado o perdido jamás. Él puede con todos. Él puede libertar al alcohólico. Él puede libertar al drogadicto. Él puede romper cadenas que atan la vida del hombre. Él puede sanar heridas, mucho dolor que por años, por décadas se ha guardado en el corazón. Pero Jesús, con un toque de su mano, puede hacer el milagro de cambiar la vida de una persona. Para Senaquerib fue una sorpresa, para él terrible, porque él dijo, ah, no, Judá, ese va a ser pan comido. Si más grandes han sido las otras naciones que confiaron en sus dioses y las derrotamos, Judá será un pedacito de cake que nos vamos a comer. Pero ahí llegó a conocer, tristemente para él, que el Dios de Judá verdaderamente era Dios. Y yo digo tristemente para él, porque el darse cuenta que ahí había un Dios de verdad y el único Dios que hay, le costó la muerte de 185 mil de sus soldados. Pero
Pero para usted no debe ser triste. Al contrario, debe ser motivo de alegría, motivo de victoria. Porque por ese medio usted puede llegar a encontrarse con Dios, el Dios vivo, el que puede cambiarle, el que puede salvarle, el que puede perdonarle, el que puede darle la seguridad, el único que le puede dar la seguridad que al terminar su vida usted irá a la presencia de Dios. Porque no hay otra manera. Jesús dijo: yo soy el camino, la verdad y la vida. Nadie viene al Padre sino por mí. No hay otra manera. Porque solo Él es Señor. Yo le invito para que usted no deje pasar la oportunidad y crea en el Hijo de Dios, y que así su vida llegue a ser completamente nueva. Amén. Vamos a orar, vamos a cerrar los ojos. Así con sus ojos cerrados, yo quiero ahora aprovechar para hacer una oportunidad, un llamado. Si hay con nosotros amigos o amigas que han andado en una búsqueda espiritual, han luchado, han visitado mil lugares donde les han dicho: mire, ahí es bueno, fue y resultó que no era cierto. Vaya a tal otro lugar y fue y tampoco. Vaya allá por el Congo y fue y no hay nada. Vaya allá por Izalco y nada. ¿Pero por qué no hay nada? Porque solo hay uno que es Señor. Solo hay uno que es verdadero Dios. Y ese se llama Jesucristo. Y es el que le estamos ofreciendo hoy. Por eso yo quiero hacer una invitación para aquellas personas, amigos o amigas, que aún no han recibido a Jesús como su Salvador personal. Pero si usted necesita venir para recibirle a Él, hoy es el momento. Si hay alguien que es primera vez que quiere conocer al único Dios verdadero, yo le invito para que ahí en el lugar donde está levante su mano en señal que usted quiere entregarle su vida al Salvador. Y aquí adelante hay una niña que ha pasado. Dios la bendiga. Ahí atrás hay otra persona que viene. Dios la bendiga. Aquí hay otra persona más que está levantando su mano. Dios la bendiga. Alguien más que quiere encontrarse con aquel que solo Él es Señor. ¿Hay alguien más? Venga.

Tu alma está ya cansada de buscar, y buscar. Encuentre en Jesús la respuesta. Jesús dijo: venid a mí, los que estáis trabajados y cansados, y yo os haré descansar. Encuentra el descanso que solo Jesús da. Levante su mano y venga. Entréguese al Hijo de Dios. Quiero invitar

0: aunque son cristianos, pero se han alejado del camino del Señor. Quiero invitarle para que usted venga y se reconcilie con el Señor. Si hay alguien que necesita hacerlo, aquí hay una vida, Dios le bendiga. Y aquí hay otro hombre, Dios le bendiga. Aquí en medio hay otra persona que está pasando, Dios la bendiga. Y aquí adelante hay otro hombre más. Y aquí hay otra persona más que pasa, Dios la bendiga.
1: Venga Cristo.
0: Si hay alguien más,
1: Jesús.
0: Venga.
1: Y feliz para siempre será.
0: Queremos ahora orar por usted.
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0: ¿Hay alguna otra persona?
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0: ¿Alguien más puede levantar su mano?

0: Muy bien, aquí hay otra persona, Dios la bendiga. Bienvenida.
1: Salvador.
0: Y aquí hay otro hombre más que pasa, Dios le bendiga.
1: Venga él.
0: Alguien más que necesita venir al Hijo de Dios.
1: Venga él.

0: Invita. Acérquese.
1: Venga,
0: estoy ya a punto de hacer la oración. Pero si hay alguien más. Muy bien, aquí hay otra vida, Dios la bendiga. Otra persona que necesita venir. Encuéntrese con el que sí puede, el que sí tiene poder, el que tiene autoridad, el que resucitó de entre los muertos. ¿Hay alguien más? Finalizo la invitación, ya no hay nadie más. Oraremos en este momento. No hay nadie más. Vamos a orar entonces por estas vidas. Todos juntos, Padre, gracias por cada una de estas personas que vienen reconociendo su necesidad espiritual. Gracias porque tu Espíritu ha obrado en ellos. Ahora te han conocido. Ahora están entregando su vida a ti. Padre, transfórmales, cámbiales. Y aquello que han buscado por mucho tiempo y en muchos lugares, que hoy encuentren la respuesta para que así sean libertados y tengan una experiencia de nuevo nacimiento. Igualmente, los que oyen por la radio, dales vida nueva, transfórmales y que puedan conocerte, Señor, para que así tu nombre sea glorificado. Todo esto lo rogamos.

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Repite conmigo: yo le creo a Dios.

0: dejes ir tu corazón.
1: Pon en mí, Señor, tu corazón. Cambia, Señor, mi corazón. Cambia, Señor, mi vida. Hoy necesito que cambies mi corazón. Que renueves todo mi corazón, Dios. Yo te quiero agradar y quiero en obediencia caminar. Pon en mí, Señor, tu corazón. Que tu gloria se manifieste en mí, Señor. Que tu gloria se manifieste en mí, Dios.

Úsame, Señor, para tu honra y gloria quiero ser. Una extensión de tu gloria aquí en la tierra, Señor. Gracias, Señor. Aleluya. ¿Por qué le da un buen saludo al que está a un lado de usted? Dígale, qué bueno que estás en esta tarde, en esta noche aquí. Exaltemos al Señor juntos. Y la palabra del Señor dice: pero los que esperan en el Señor, nuevas fuerzas tendrán. Pero...

promesas. Fieles son tus palabras para confiar en ellas, Señor. Y que la alabanza a nuestro Dios sea entonces gloriosa. Demos gloria a nuestro Dios. Aleluya, con júbilo.

Gracias, Señor, porque tú vives por los siglos de los siglos, Señor. Tu grandeza infinita es. Eres incomparable, el único digno de alabar. Toda gloria y toda alabanza para ti, Señor. Aleluya.

tú eres digno, Señor, de que tu creación y de que tus hijos te exalten con júbilo, porque tú nos has dado la victoria, Señor. Y en esta noche declaramos tu victoria en la cruz del Calvario y nos has hecho libres.

Señor. Tú eres mi descanso, Señor. Tu palabra es mi descanso. Gracias, Señor. Tú eres maravilloso, Dios. Tú eres mi Dios del universo. Creaste los cielos y la tierra. No hay nadie como tú, Señor. Eres incomparable, Señor. Eres eterno, Dios. Eres el principio y el fin de las cosas. Todo lo llenas con tu amor, Dios. Estás en todo lugar. Tú eres omnipresente, mi Dios. Y yo no tengo más que decir, qué maravilloso eres tú.

porque tú eres el único Dios verdadero. No hay nadie más. Eres el Dios del universo que hizo los cielos y la tierra, que puso límite a los mares, que estableció la diferencia entre la luna y las estrellas, entre los cielos y la tierra. Cantad a Jehová con alabanza, dice la Escritura. Cantad con arpa a nuestro Dios. Él es quien cubre de nubes los cielos, el que prepara la lluvia para la tierra, el que hace a los montes producir hierba. Él da a la bestia su mantenimiento y a los hijos de los cuervos que claman. No se deleita en la fuerza del caballo, ni se complace en la agilidad del hombre. Se complace el Señor en los que le temen y en los que esperan en sus misericordias.

maravilloso, Dios. Nos percatamos, Dios, de tus maravillas, las maravillas que nos has dado para deleitarnos, Señor. El ver tu mano, Señor, creadora en cada día, en cada mañana, Señor, y aún en cada clima, Señor, es una bendición. El saber que todo proviene, Señor, de tu mano. Has puesto los ciclos de los tiempos. Nos deleitamos en el ver, Señor, que tu mano poderosa está ahí. Nos maravillamos, Señor, que a cada estrella tú la llamas por su nombre. A cada una de ellas tú las llamas por su nombre, Señor. Por eso eres grande, Dios. Grande eres, Señor nuestro. Y eres de mucho poder. Y tu entendimiento es infinito, Señor. Pero también el Señor exalta a los humildes y humilla a los impíos hasta la tierra.

eres Dios, creador del universo. Todo lo que has hecho es maravilloso, Dios. Todo lo que has hecho ha sido maravilloso, Dios. Nos deleitamos en ello. Y cuando el hombre comenzó a olvidarse de ti, a separarse de la comunión contigo, empezó a hacer ídolos, empezó a hacer imágenes, empezó a adorar y cambiaron la gloria de Dios, del único Dios verdadero. Cambiaron la gloria de nuestro Dios, hicieron imágenes. Pero ¿qué son los ídolos del hombre? ¿Qué son los ídolos que el hombre hace comparado con nuestro Dios? Nada. Levanta tus manos y dile: Señor, por eso yo te alabo en esta noche, porque tú eres mi Dios, creador de cielos y tierra, pero también estás aquí en mi corazón, derramando de tu paz, derramando de tu amor, Señor, dándole a la viuda consuelo, dándole a la viuda, Señor, el soporte a diario, Dios, dándole a este hombre que sale, padre de familia, que sale a trabajar, tú suples, Señor, sus necesidades cuando confían en ti, cuando él sale confiando en tus promesas. Tu mano poderosa está ahí, Señor. A este joven con tanta inquietud en su corazón, en su mente, tú le das paz, le das seguridad en sus pensamientos, afirma sus pensamientos en tu palabra, Señor.

Deja que el Señor ponga su mano sobre ti. Y yo quiero que tú le pidas perdón al Señor si no has confiado en Él, si te has afanado, si te has preocupado de más y has pensado que Dios ya se olvidó y que no puede hacer algo en esa situación. Dios es Dios de situaciones difíciles. Él puede hacerlo. Si lo hizo una vez, Él lo puede hacer otra vez por ti. Por eso eres nuestro Dios maravilloso, nuestro Dios poderoso. Tú eres mi escondedero fiel, Señor. Escóndeme, Señor, bajo tus alas de amor. Escóndeme, Señor, en tu presencia. Ahí en tu presencia, en el lugar de la oración, donde yo puedo llorar, donde puedo derramar mi corazón delante de ti, Dios. ¿En dónde puedo estar mejor si no es en tu presencia? Todo aquel pecador puede venir a ti, Señor, y encontrar oportuno socorro. Y aquellos que hemos sido redimidos por la sangre de Jesucristo, pero que también en ocasiones se nos ha venido la avalancha de situaciones difíciles, ahí está el Señor. Él es nuestro escondedero fiel. Quiero vivir, Señor, en tu presencia. Levanta tus manos y dile: Señor, quiero vivir en tu presencia. Quiero habitar en tu santa morada. Escóndeme, Señor, donde con toda libertad, con toda confianza, yo pueda llorar y derramar mi corazón.

donde no hay condenación en tu presencia, donde puede entrar tanto el rico como el pobre, Señor, tanto como el sabio.

donde podemos entrar y cerrar la puerta, como dice tu palabra, cuando entremos a ti en oración, donde nadie nos ve y podemos decirte, Señor, cuánto te amamos, cuánto te necesitamos, y te podemos decir cuánto te hemos fallado, Señor.

solamente aquellos que pueden estar en tu presencia. Y no se trata de venir a cierto lugar, sino de estar delante de ti, Señor, en espíritu y en verdad, adorándote, orando al Padre por medio de Cristo Jesús. Y allí es donde queremos estar, en tu presencia, Señor. En ese lugar que has reservado para que podamos estar tú y yo, Señor, en completa adoración y en completa entrega, Señor, de mi vida hacia ti. Y donde yo puedo sentir que me cubres con tus alas de amor. Donde puedo sentir que me cubres, pero también me exhortas, me disciplinas, me llamas la atención y me invitas a cambiar, a renovarme, a ser diferente. También ese lugar en tu presencia, Señor, es donde yo deseo ser cambiado. Oh, Rey. Gracias. Gracias, Señor. En Cristo Jesús, toda gloria y toda honra sean para ti.

tu presencia, Padre. Gracias, Señor. Aleluya. Dice la Escritura que en su presencia hay plenitud de gozo y delicias a su diestra. ¿Han estado en su presencia? Amén.

0: levanta tu grito de guerra. Aleluya. Él es bueno todo el tiempo.
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Jesucristo es alguien a quien usted no puede desechar así porque así. Él es la razón de nuestra existencia. Él es nuestro creador, nuestro redentor. Él es el único camino para la vida eterna. La mayoría de nosotros hemos estado muy ocupados estos últimos días, debido a todas las cosas que tenemos que hacer en cuanto a regalos, decoraciones, reuniones, fiestas y cenas. En medio de tanta festividad, hasta los más bien intencionados creyentes podemos perder de vista el verdadero significado de la Navidad. En la emisión de hoy, el pastor Charles Stanley nos hace la pregunta que toda persona debe hacerse. ¿Quién es el tal Jesús? ¿Sabe usted quién es Él? ¿Cree usted poder explicar a un inconverso el verdadero significado de la Navidad? Le pido escuchar en la presente emisión ¿quién es el Mesías, el Salvador y Señor, Cristo Jesús? Durante esta temporada podemos ver por todo lado escenas y representaciones de la Natividad. La mayoría de ellas, desde luego, representan la noche del nacimiento de Jesús y también podemos ver representados a muchos personajes bíblicos, los cuales no se vuelven a mencionar durante el resto del año. Además de la ambientación típica de un establo como un pesebre, animales de campo y pastorcillos alrededor. En la opinión de muchos, la Navidad se limita al nacimiento de un niño hace casi 2000 años y a la temporada en la que se practica una tradición religiosa. Pero los que tienen esa opinión también están pensando en que gracias a la Navidad ellos podrán disfrutar de algunos días feriados, de vacaciones y de descanso. Tal vez para algunos será la oportunidad en que podrán reunirse con sus parientes o con sus amistades, pero la idea general es la de disfrutar de fiestas, diversión y licor. Eso es lo que significa la Navidad para muchos. Ahora bien, mi amable oyente, si alguien le preguntara, ¿es usted creyente? Claro, por supuesto que sí. Entonces, ¿podría decirme quién es ese tal Jesús que ustedes honran durante la Navidad? Con frecuencia, por lo común de la pregunta, nuestra respuesta es igualmente común, pues Él es el Salvador, decimos nosotros. El propósito del mensaje de hoy es hablar acerca de lo que es la Navidad. Porque un día tendremos que contestar esta pregunta, ¿quién es ese tal Jesús? Y la respuesta que demos nos llevará a otra pregunta, que es la siguiente. ¿Qué he de hacer con Jesús ahora que sé quién es? Como Jesucristo no es una persona común y corriente, debemos verlo desde una perspectiva diferente. Nunca ha existido ni existirá alguien como Él. Él es único. Bien. Por favor, abra su Biblia en el Evangelio según San Juan capítulo 1 y leeremos los versículos 1 y 2. En el principio era el Verbo, y el Verbo era con Dios, y el Verbo era Dios. Este era en el principio con Dios. Comprendemos que el inconverso, cuando oye decir que Jesucristo es Dios, se pregunte para sí mismo, ¿cómo puede venir de Dios y seguir siendo Dios? Veamos pues, ¿quién es este Jesús que ya existía antes de nacer, cuyo inicio no empieza con su nacimiento, sino que ya existía con Dios Padre y Dios Espíritu Santo? En el libro de Génesis capítulo 1, verso 24, después de que Dios creó todas las cosas, dijo, hagamos al hombre a nuestra imagen. Pareciera que Dios estaba hablando con otra persona y no consigo mismo. Y volviendo al capítulo 1 de Juan, en el versículo 14 leemos,
y aquel Verbo fue hecho carne, y habitó entre nosotros, y vimos su gloria, gloria como del unigénito del Padre, lleno de gracia y verdad. Leamos ahora el versículo 3, dice: todas las cosas por él fueron hechas, y sin él nada de lo que ha sido hecho fue hecho. Todas las cosas fueron creadas por Jesucristo, y el apóstol Pablo dice algo parecido en su epístola a los Colosenses, en el capítulo 1, los versículos 15 al 17. Busquen su Biblia, Colosenses, capítulo 1, versículos 15 al 17. Y dice así la palabra de Dios, y leo: Él es la imagen del Dios invisible, el primogénito de toda la creación, porque en Él fueron creadas todas las cosas, las que hay en los cielos y las que hay en la tierra, visibles e invisibles, sean tronos, sean dominios, sean principados, sean potestades, todo fue creado por medio de Él y para Él. Y Él es antes de todas las cosas, y todas las cosas en Él subsisten. Esto quiere decir que todas las leyes de la creación fueron instituidas por el Señor Jesucristo y, por lo tanto, Él es quien hace que todas las cosas subsistan y guarden su perfecto orden. En otras palabras, el mismo que creó todas las cosas es quien mantiene todas esas cosas unidas y en existencia. Sin Él, nada podría subsistir. ¿Qué clase de hombre fue este que vino a un mundo que Él mismo creó y cuya vida no da inicio con su nacimiento, sino que ya existía desde antes? ¿Quién fue este hombre que tuvo una madre humana y un padre celestial? Porque el ángel Gabriel le dijo a María, en San Lucas capítulo 1, versículos 26 al 35, busque en su Biblia Lucas 1, versos 26 al 35, dice la palabra, y leo: Al sexto mes el ángel Gabriel fue enviado por Dios a una ciudad de Galilea llamada Nazaret, a una virgen desposada con un varón que se llamaba José, de la casa de David, y el nombre de la virgen era María. Y entrando el ángel en donde ella estaba, dijo: Salve muy favorecida, el Señor es contigo, bendita tú entre las mujeres. Mas ella, cuando le vio, se turbó por sus palabras, y pensaba qué salutación sería esta. Entonces el ángel le dijo: María, no temas, porque has hallado gracia delante de Dios. Y ahora concebirás en tu vientre y darás a luz un hijo, y llamarás su nombre Jesús. Este será grande, y será llamado Hijo del Altísimo, y el Señor Dios le dará el trono de David, su padre. Y reinará sobre la casa de Jacob para siempre, y su reino no tendrá fin. Jesucristo no tuvo comienzo ni tendrá fin. Él es el primero y el último, el alfa y la omega, y su reino no tendrá fin. Y luego continúa diciendo en el versículo 34, entonces María dijo al ángel: ¿Cómo será esto? Pues no conozco varón. Respondiendo el ángel le dijo: El Espíritu Santo vendrá sobre ti, y el poder del Altísimo te cubrirá con su sombra, por lo cual también el santo ser que nacerá será llamado Hijo de Dios. Vayamos ahora al Evangelio según San Mateo, capítulo 1. Recuerde que Mateo también narró el anuncio del nacimiento del Señor. En Mateo capítulo 1, versículo 18, dice la Sagrada Escritura: El nacimiento de Jesucristo fue así. Estando desposada María, su madre, con José, antes que se juntasen,
se halló que había concebido del Espíritu Santo. José, su marido, como era justo y no quería infamarla, quiso dejarla secretamente. Jesucristo nació de una virgen. Él tuvo una madre humana, pero su padre fue Dios. Por esa razón, nadie jamás en toda la historia de la humanidad podrá compararse con él. Nunca ha habido ni habrá nadie como Jesucristo. Él es el Hijo de Dios que nació de una virgen. Pero más allá de eso, ¿qué clase de hombre fue Jesús? ¿Quién fue él? Las Escrituras dicen que es el Hijo de Dios. Recordemos el bien conocido pasaje del Evangelio de Juan, capítulo 3, versículo 16, que dice: porque de tal manera amó Dios al mundo, que ha dado a su Hijo unigénito, para que todo aquel que en él cree no se pierda, mas tenga vida eterna. Pero más adelante, en el mismo Evangelio de Juan, él se da a conocer como el buen pastor. Leamos Juan capítulo 10, versículos 27 al 30. San Juan capítulo 10, versículos 27 al 30. El Señor Jesucristo dice, y leo: mis ovejas oyen mi voz, y yo las conozco, y me siguen. Y yo les doy vida eterna, y no perecerán jamás, ni nadie las arrebatará de mi mano. Mi Padre que me las dio es mayor que todos, y nadie las puede arrebatar de la mano de mi Padre. Yo y el Padre somos uno. Un poco más adelante, en el capítulo 14, uno de sus discípulos le hace la misma pregunta, y Cristo responde así: ¿tanto tiempo hace que estoy con vosotros y no me has conocido, Felipe? El que me ha visto a mí, ha visto al Padre. ¿Cómo pues dices tú, muéstranos el Padre? El Señor dice enfáticamente: yo y el Padre uno somos. El que me ha visto a mí, ha visto al Padre. Pero tal vez usted me dirá, ¿cómo puede Jesucristo ser el Hijo de Dios y Dios al mismo tiempo? Pues bien, al tomar forma humana, Él nunca dejó de ser Dios. No encontramos ningún pasaje bíblico que diga que Jesucristo perdió su deidad. Por el contrario, dice que Él es la imagen del Dios invisible: Dios Padre, Dios Hijo y Dios Espíritu Santo. Un Dios en tres personas. Bendita Trinidad. Dios en tres personas no quiere decir que son tres dioses, sino que son tres en uno, un solo Dios: Dios Padre, Dios Hijo y Dios Espíritu Santo, aunque cada uno de ellos hace una obra diferente en nuestra vida. La Sagrada Escritura dice que el Padre está en el cielo, Jesucristo está sentado a la diestra del Padre, y el Espíritu Santo vino al mundo, enviado por el Padre y el Hijo, para que morara en todo creyente. ¿Qué clase de hombre es este que es Dios y al mismo tiempo es Hijo de Dios? Yo quiero explicarle la clase de hombre que es él. No es alguien a quien podemos tomarlo a la ligera, mucho menos olvidarnos de él. Tampoco es alguien a quien podamos calificar como un mito más, como otro profeta o maestro, o como otra leyenda religiosa. Mi amable oyente, Jesucristo es alguien a quien usted no puede desechar así porque sí. Él es la razón de nuestra existencia. Él es nuestro Creador. Él es nuestro Redentor. Él es el único camino para la vida eterna, porque Él mismo es la vida. El nacimiento de Jesús fue de tal importancia para la humanidad que se convirtió en el eje de la historia. Aún los que no creen en Él seguían por la fecha de su nacimiento para referirse a la historia antes y después de Él. Entonces,
¿Qué clase de hombre fue él? ¿Qué clase de persona fue? ¿Qué logró revolucionar y cambiar por completo las enseñanzas acerca de lo que el mundo creía? Por ejemplo, en Mateo capítulo 23, él dijo: el que es mayor de vosotros sea vuestro siervo, porque el que se enaltece será humillado, y el que se humilla será enaltecido. Esto quiere decir que debemos poner lo mejor de nosotros mismos para servir a los demás. Por supuesto que el mundo no puede comprender esta manera de pensar. Mi amable oyente, si alguien le preguntara, ¿quién es este Jesús? ¿Ha llegado usted a comprender quién es Jesucristo? Después de todo, usted ha sido creyente ya por algún tiempo. ¿Cuánto? ¿10, 20, 30 años o más? ¿Sabe usted quién es este Jesús a quien ha decidido servir? Cristo dijo: ¿quieres ser verdaderamente libre? Entonces debes ser mi siervo. Nada podría causar más confusión y contradicción para el mundo que pensar que la única manera de ser verdaderamente libre es siendo esclavo de alguien. El apóstol Pablo se nos presenta como siervo, esclavo de Jesucristo en Romanos capítulo 1, verso 1, cuando dice: Pablo, siervo de Jesucristo. ¿Y quién mejor que Pablo para hablar de la verdadera libertad? Cristo también dijo: ¿quieres ser libre? Pues la única manera de ser verdaderamente libre es conociendo la verdad. ¿De cuál verdad estaba él hablando? Pues la verdad de conocerlo a él y estar sujeto a él, sirviéndole, adorándole y amándole, porque sólo él puede hacernos verdaderamente libres. No ha existido nadie que se compare con Jesucristo, porque él es el Hijo de Dios. Él dijo: yo soy el camino y la verdad y la vida. Nadie viene al Padre sino por mí. Dios Padre envió a Jesucristo al mundo para que tomara forma humana, o sea, se hiciera hombre y habitara en un cuerpo humano, para que todos pudieran verlo, palparlo, oírlo. Además, esa era la única manera en que Él podía ofrecerse como sacrificio expiatorio por nuestros pecados. Por eso Cristo dijo que había venido a dar su vida en rescate por muchos, y que había venido para que tuviéramos vida y vida en abundancia. Mi amable oyente, ¿sabe usted lo que es tener vida abundante?

que Él es el único que puede perdonar nuestros pecados y eso es algo que Él está dispuesto a hacer en cualquier momento que se lo pidamos. En esta vida podemos perdonar a otros sus faltas o podemos ser perdonados por ellos. Pero mi amable oyente, hasta tanto usted no reciba el perdón de Dios por y de sus pecados, no sabrá lo que es tener la esperanza de la vida eterna. Quiero recordarle que el mismo Jesucristo será su juez. No importa cuál sea su concepto de Él hoy día, un día Él será su juez. No importa cuán bueno crea ser o cuánto beneficio haya hecho a los demás, eso no cambiará su destino final si no recibe a Jesucristo como su Salvador personal. Él es el mismo niño Jesús que nació una noche de Navidad hace unos 2000 años, pero ahora está sentado a la diestra de Dios Padre y un día será su juez en el juicio final. Por eso debería darle más importancia a lo que tiene que ver con el verdadero significado de la Navidad. La escena de un niño reposando en el pesebre cobra vital importancia cuando comprendemos su significado verdadero. O sea, que un día ese mismo niño será nuestro juez. Y cobra más importancia cuando reconocemos que ya han pasado casi 2000 años desde su nacimiento, lo que significa que el tiempo corre y un día muy pronto Él volverá y nos pedirá cuentas de nuestra vida. El tener un conocimiento correcto acerca de este hombre llamado Jesús cambiará las cosas en el día del juicio final. Pero además del conocimiento es necesario poner en práctica lo que Él ha planeado para nuestra vida. Entonces hemos visto que Él es el Hijo de Dios, que Él es Dios, que Él es el Cristo, nuestra única esperanza, nuestro Salvador y nuestro Juez eterno. Ahora bien, después de haber oído este mensaje a la luz de la verdad de la palabra de Dios y sabiendo que un día seremos juzgados por Él, yo le pregunto, ¿cuál es su decisión acerca de Jesucristo? ¿Qué hará usted con Jesús, llamado el Cristo? Quiero recordarle que ya es demasiado tarde para cambiar de emisora o apagar su receptor o para decirse a sí mismo, oh, ya viene la parte de las decisiones, pero no voy a tomar ninguna esta vez. Al apagar su receptor estará tomando una decisión. La pregunta ya ha sido planteada, la verdad ha sido presentada de manera concisa. Le repito la pregunta, ¿cuál es su decisión acerca de Jesucristo, delante de quien usted tendrá que comparecer en el día del juicio? La mejor decisión que usted puede tomar es confesar ahora mismo sus pecados a Jesucristo y aceptarlo como el Señor y Salvador de su vida. Yo voy a hacer una oración muy sencilla y simple. Si usted la repite, Dios la oirá, porque en la Biblia Él dice, al que a mí viene no le echo fuera. Si usted hace esta oración con toda sinceridad, Él le oirá, le perdonará y le salvará de la condenación en la que vive ahora. Y descansar en la seguridad de que uno de estos días, cuando se presente ante su juez eterno, Él le dirá, bien, buen siervo y fiel, entra en el gozo de tu Señor. Esta es una oportunidad que no puede dejar pasar. El mejor regalo de la Navidad que puede recibir hoy, Dios se lo envió hace 2000 años y es Cristo Jesús. Él es un regalo que rompe las barreras del pensamiento humano, del tiempo y de todo lo que alguien pueda buscar en esta vida y la venidera que es la vida eterna. ¿Está dispuesto a hacer esta oración? No importa dónde se encuentre, le insto a que repita conmigo la siguiente oración. Padre Celestial, he pecado contra ti. He vivido mi vida a mi manera, culpando a otros por no aceptar a tu Hijo. He criticado las faltas de otros, rehuyendo ver las mías propias. He tomado las decisiones que más me han convenido, sin importarme si afectan la vida de otros, incluso a mis seres queridos. He malgastado mi vida en cosas sin sentido ni valor eterno. Pero en este momento me postro ante ti y te confieso mis pecados. Te pido que me perdones.

0: de corazón que eres Jesucristo, el Hijo de Dios, que vino a morir en la cruz del Calvario por mis pecados y que allí pagaste mi deuda por completo. Señor Jesucristo, en este momento te recibo como mi Salvador personal. Te doy las gracias por este maravilloso regalo de Navidad. Gracias por este regalo de vida eterna. Amén. Bendiciones y hasta pronto.
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Evangelio de Lucas, capítulo 12, versículo 22 en adelante, nos dicen: dijo luego a sus discípulos: por tanto os digo, no os afanéis por vuestra vida, que comeréis, ni por el cuerpo, que vestiréis. La vida es más que la comida, y el cuerpo que el vestido. Considerad los cuervos, que ni siembran, ni siegan, que ni tienen despensa ni granero, y Dios los alimenta. ¿No valéis vosotros mucho más que las aves? ¿Y quién de vosotros podrá con afanarse añadir a su estatura un codo? Pues si no podéis, ni aun lo que es menos, ¿por qué os afanáis por lo demás? Considerad los lirios, cómo crecen, no trabajan ni hilan, mas os digo que ni aun Salomón, con toda su gloria, se vistió como uno de ellos. Y si así viste Dios la hierba que hoy está en el campo y mañana es echada al horno, ¿cuánto más a vosotros, hombres de poca fe? Vosotros pues no os preocupéis por lo que habéis de comer, ni por lo que habéis de beber, ni estéis en ansiosa inquietud, porque todas estas cosas buscan las gentes del mundo. Pero vuestro Padre sabe que tenéis necesidad de estas cosas. Mas buscad el reino de Dios y todas estas cosas os serán añadidas. Amén. Solo eso leemos, hermanos. Pueden tomar su asiento, por favor. A través de los tiempos, siempre, hermanos, los seres humanos han encontrado dificultades para poder obtener la satisfacción de sus necesidades básicas, como es la comida, la ropa, la vivienda. Y nuestro país tampoco es la excepción, principalmente hablando de la época actual, cuando la economía de nuestro país se encuentra gravemente afectada. Y aunque muchas veces las personas que están al frente de la conducción de la economía dan datos positivos, lo cierto es que lo que las personas comunes vivimos es el hecho de darnos cuenta que cada vez los servicios son más caros, que oportunidades de trabajo no hay, y por eso es que hay personas que incluso han logrado coronar cierta carrera profesional, y sin embargo estas personas no trabajan de lo que es su profesión, porque hace unas décadas atrás se pensaba que si un joven o una señorita tomaba una carrera universitaria, se sabía que al completar esa carrera estaría ya en una mejor disposición o en una mejor capacidad de desarrollarse dentro del área profesional. Y hace unas décadas atrás cualquiera pensaba que el iniciar una carrera universitaria era, hermanos, asegurar el futuro de esta persona. Y así lo era.
O sea, llegar a ser un profesional significaba tener trabajo seguro y tener buenos ingresos, o por lo menos suficientes ingresos. Pero hoy en día usted sabe que no es así, y uno se encuentra con sorpresas, como cierta persona que él, en lo que trabaja actualmente, es que él tiene una imprenta y él anda, como decimos, rebuscándose en diferentes empresas o personas, diciéndole, quiere que le haga unas tarjetitas de presentación, o va a una empresa y mire, y usted la papelería, ¿quién se la hace? Yo le ofrezco hacérsela por un precio inferior. Pero resulta que este hombre, él no es tipógrafo, aunque de eso está trabajando, sino que él tiene un título universitario y él es ingeniero o administrador de empresas, algo así. Y cuando yo supe eso, me causó sorpresa saber que, aunque él tenía un título universitario bien ganado, él no puede hallar trabajo de lo que es su carrera. Y por eso no nos debe extrañar que haya tanto profesional que no encuentra ocupación. Y el tener bachillerato antes era un nivel académico que le permitía a las personas, por ejemplo, trabajar en una oficina, en un banco, en alguna dependencia pública. Pero hoy no sirve nada más que para hallar empleo en una venta de pollos, o en una venta de pizzas, en una venta de hamburguesas, de andar limpiando las mesas ahí y nada más. Entonces la situación es muy difícil, y claro, ante esas dificultades, y después que los salarios tienen ya, no sé, como 5 o más años de estar congelados, porque la política ahora gubernamental es no incrementos de ningún tipo, entonces, claro, la gente llega a tener más dificultades que las que antes tenía para poder salir adelante con sus compromisos materiales. Y ante esa situación, lo que sobreviene es la preocupación acerca de cómo vamos a hacer el día de mañana para poder llenar las necesidades fundamentales. Aquí no estamos hablando de pagar lujos o de pagar servicios adicionales o extras. Estamos hablando de gente que tiene dificultades para poder asegurar el alimento diario, para poder asegurar la ropa que se van a poner ellos o sus hijos, o para poder asegurar que van a tener una vivienda de donde no los van a sacar por falta de pago. Y esta, hermanos, es la preocupación que es muy grande en nuestro país. Y según algunos datos que se dieron posteriores a los terremotos, un poquito más del 49% de la población salvadoreña se encuentra en el nivel de la pobreza, y de eso un poco más del 20% están en extrema pobreza. Estamos hablando entonces de un quinto de la población salvadoreña, lo cual es algo realmente dramático, muy malo y muy negativo. Pero como dentro de la población salvadoreña se encuentra el pueblo del Señor, porque también estadísticamente de cada 4 salvadoreños, uno es evangélico. Y obviamente la iglesia evangélica vive en el mundo, aunque no hace las cosas del mundo, pero está en el mundo. Y por eso es que los cristianos también experimentan las mismas dificultades económicas que el incrédulo puede experimentar. Y ante eso, ante las dificultades,
aquí viene el punto. Las dificultades económicas pueden ser idénticas las que experimenta el creyente con las que experimenta el incrédulo. Lo que debe ser diferente es la reacción que tiene el incrédulo ante esas dificultades y la reacción que el creyente debe tener ante las dificultades económicas. En el caso del creyente, Jesús sabía que su pueblo habría de atravesar muchas dificultades, y por eso es que él dedica esta porción de la Biblia a hablar sobre el tema de el sustento, y quizás más del sustento, de la actitud que el cristiano tiene que tener ante las dificultades económicas que afronta. Es interesante que durante su ministerio, ¿cuál cree usted que es el tema del cual Jesús más habló? ¿Cuál cree usted que fue el tema del cual Jesús más habló y más enseñó? Quizás uno podría pensar, Jesús habló más acerca del pecado, Jesús habló más acerca del arrepentimiento, Jesús habló más acerca del cielo. Pero la realidad es que no es así. Sorprendentemente, el tema del cual Jesús más habló y del cual más se enseñó es del tema del dinero. Y del tema del que menos habló fue del cielo. Y por eso es que nosotros casi no sabemos nada. Jesús habló más del infierno y dio más información del infierno que del cielo. Pero del tema que él más habló fue del dinero. Y usted lo puede corroborar. Muchas de las parábolas que Jesús contó eran parábolas referidas al trabajo y al dinero. Incluso, recuerde parábolas como la de los talentos, que el talento era una moneda, era dinero. La parábola de las minas, que la mina era otra moneda. Está hablando de dinero de nuevo. Bueno, y podríamos, hermano, alargar la cuestión, pero no ese es el propósito. El propósito es que Jesús habló del tema porque él sabía que nosotros somos nacidos de nuevo, estamos lavados con la sangre del Cordero, vamos rumbo al cielo, pero mientras tanto todavía tenemos los pies sobre esta tierra. Y por lo tanto, él sabía que debíamos enfrentar situaciones difíciles hablando económicamente. Entonces él viene y dice, nos enseña cómo nosotros debíamos reaccionar ante esas preocupaciones. Porque la reacción natural o normal del hombre es reaccionar con ansiedad. Así lo dice en la parte final del versículo 29. Él dice, no estéis en ansiosa inquietud. Cualquier persona que tiene dificultades económicas entra en una situación de ansiedad, o como Jesús lo llamó, ansiosa inquietud. Pero en lugar de eso, lo que Jesús recomienda es que nosotros tengamos una fe y un descanso totalmente confiado en Dios. Y él dice, por lo menos en dos ocasiones, que no debemos preocuparnos. En el versículo 22, dijo luego a sus discípulos, por tanto os digo, no os afanéis. La palabra afanarse significa preocuparse.
Es como que si Jesús dijera: no os preocupéis por vuestra vida, qué comeréis, ni por el cuerpo, qué vestiréis. Oiga lo que Jesús está diciendo ahí: no se preocupen por qué comerán o qué vestirán. Para cualquiera diría: ¿y cómo no me voy a preocupar? ¿Cómo no me voy a preocupar que si como o no como? ¿Que si voy a tener dinero para comprarle a mis hijos ropa o los uniformes o incluso la ropa que usted usa? Pero viene el Señor y dice: no, no se preocupen por su vida, ¿qué van a comer? Y claro, la preocupación es que si no comemos, moriremos. Así de sencillo, ¿verdad? No comemos, nos morimos. Y de igual manera dice: se preocupan por el cuerpo, ¿qué vestiréis? Porque si no tenemos para cubrir nuestros cuerpos, para vestirnos, entonces también nuestro cuerpo enfermará y puede morir. Nosotros vivimos, hermanos, en un país que tiene un clima que casi no varía a lo largo del año. Claro que tenemos 6 meses de verano y 6 meses de invierno, pero hablando, por ejemplo, de las temperaturas, en nuestro país no hay mayor variación de temperaturas. Más o menos es, que le digo, anda ahí por los, oscila entre las temperaturas más bajas, entre los 20 a los 32, 33 grados todo el año. Y no importa si es verano, si es invierno, si llueve o no llueve, la temperatura se mantiene. De manera que para nosotros, cuando se habla de vestir, se está hablando, hermanos, más que todo de presentación. Pero en el caso del Medio Oriente, donde, por ejemplo, en el invierno las temperaturas descienden hasta el punto que hay áreas en Israel donde neva, cae nieve, y en el verano los calores son asfixiantes, ellos tienen las 4 estaciones. Entonces nosotros solo tenemos 2 por nuestra posición, muy cerca del ecuador terrestre. Entonces nosotros a veces no entendemos, hermanos, lo que puede significar, por ejemplo, el vestir en una época de frío, o sea, donde hace verdaderamente frío. Porque a veces nosotros decimos: en Guatemala hace frío. Ahí no hace frío, hermano. O sea, hasta que uno prueba lo que es estar a 0 grados de temperatura, o a menos 10 grados bajo cero, o hasta que uno llega a menos 20 grados bajo cero, ahí uno entiende lo que es frío realmente. Yo lo más bajo que he estado es 20 grados bajo cero. Pero es increíble, hermano, o sea, no se puede describir. Y no le estoy hablando que uno sale a la calle con la ropa que estoy en este momento, me muero, hermano. O sea, literalmente me muero. O sea, uno sale todo abrigado que parece oso. Pero es increíble, hermano, estar a 20 grados bajo cero. Pero se puede llegar a menos 30, a 30 grados bajo cero, a 40, 42 grados bajo cero. Se ha llegado a algunas veces, por ejemplo, en Rusia. Pero imagínese, si 20 grados ya es una cosa increíble. Entonces, ahí es donde uno entiende, hermano, el por qué el vestir lo relaciona el Señor con el cuerpo. Es decir, que la subsistencia del cuerpo. Así que mire, nosotros vivimos en un clima tan benigno que usted siquiera puede andar sin camisa. Y tal vez muchos de ustedes en su casa lo primero que hacen es quitarse la camisa. Y tranquilo, usted no se enferma, no le pasa nada, al contrario, se quita calor de encima.
Pero en otros países, hermano, si usted hace eso, o se muere, o se pega una buena enfermada, ¿no? De como no estamos relacionados con temperaturas extremas, o como decimos, ay, el calor que hace en El Salvador. Y cuando se oye, por ejemplo, que en los Estados Unidos hace calor, uno dice, ay, yo quisiera que esos gringos vinieran aquí a Usulután o a Cajutla, a San Miguel, para que prueben lo que es calor de verdad. Hermanos, si en Acajutla, Usulután, San Miguel, ahí no hace calor, hermano. Pues hablando de lo que es calor, calor, calor de verdad, el calor húmedo, por ejemplo, que hay en la parte norte, sobre todo de los Estados Unidos, ahí por los meses de agosto, hermano, es increíble. Aquí no hace calor, entonces como uno no lo comprende, y eso es lo que, por ejemplo, muchos emigrantes que van hacia los Estados Unidos, y dicen, mire, ahí está el desierto, hay que atravesarlo, lo único que ahí hace calor terrible. Imagínese que es un usuluteco, ja, si usted supiera de dónde yo vengo, a mí el calor risa me da, ja, pero cuando prueban el calor del desierto, se mueren, hermano. Y usted sabe que por docenas la gente se muere ahí. Entonces ahí es donde el vestir viene a ser no una cuestión como nosotros la entendemos, que si tengo una camisita presentable, que si tengo ropa para cambiarme, o ya aparezco foto con el mismo pantalón y la misma camisa todo el tiempo, así lo vemos nosotros. Pero en el caso de ellos se estaba hablando de una cuestión de vida o de muerte, de salud o de enfermedad. Pero entonces viene el Señor y dice en el versículo 23, la vida es más que la comida y el cuerpo más que el vestido. Lo que el Señor está diciendo ahí es, ustedes se preocupan por la comida porque la comida les permitirá vivir, pero no se dan cuenta que ya Dios les ha dado lo mejor, que es la vida. Se preocupan por el vestir porque es la manera de proteger sus cuerpos, pero no se dan cuenta que ya Dios les dio lo más grande, que es el cuerpo. Y por eso Jesús tiene que recordarles que la vida es más que la comida y que el cuerpo es más que el vestido, porque usted puede tener, ¿qué le digo?, los mejores abrigos o la mejor ropa de verano. Pero si no tiene cuerpo, ¿de qué le sirve la ropa? Y usted puede tener los mejores alimentos, pero si pierde la vida, ya muerto, ¿de qué le sirve la mejor comida? Pero Dios nos ha dado lo más importante, que es la vida, y lo que es el cuerpo. Por lo tanto, si Él nos dio lo que es ya más grande, ¿cómo no nos dará lo que es menos, que es la comida y es el vestido? Entonces, Jesús ve que alrededor nuestro hay miles de ejemplos que nos enseñan que Dios está vivo y que Él tiene cuidado de todas las cosas. Y por eso es que dice en el versículo 24, considerad los cuerpos, los cuervos. Cuando dice considerad es, pónganse a pensar, mediten. ¿Se han puesto a pensar alguna vez en los cuervos? Que ni siembran, ni ciegan. ¿Se ha puesto usted a pensar alguna vez, hermano, en los zopilotes? Que quizás es un animal más familiar que el cuervo para nosotros. ¿Ha visto usted dónde los zopilotes siembran? ¿O dónde cosechan para tener alimento? No lo hacen, hermano, ellos andan de vagos todo el tiempo. Y dice el Señor, no tienen despensa ni granero y no se mueren de hambre, porque dice, Dios los alimenta. Dios alimenta a las aves.
Hermano, ¿y cuántos millones de aves habrá en este momento en el planeta Tierra? Quizás se podrían contar por miles de millones las aves que hay. Y Dios les da de comer diariamente. Es decir, Dios provee toneladas. Toneladas cada día de alimento para las aves. Que el gavilán encuentre alimento, que el zanate encuentre alimento, que el dichoso fui encuentre alimento. ¿Cree usted que es una casualidad? Jesús dice que no, que es Dios quien nos está alimentando. Entonces pregunta, ¿no valéis vosotros mucho más que las aves? ¿Qué cree usted que es más valioso para Dios? ¿Las aves o usted? Usted dirá, es que lo que pasa, hermano, es que las aves no pecan. Las aves son inocentes. Y yo soy un hombre o una mujer mala. Y por eso es que Dios preferiría darle de comer a un ave que a mí. Pero usted no es cualquier cosa. Usted vale tanto para Dios que Él dio a su Hijo único a cambio de usted. De ante Dios, usted ya no luce como una persona mala o malo, pecador, sin vergüenza, sino que luce como el mismo Hijo de Dios. Entonces, ¿qué vale más? ¿Un ave o usted, que fue comprado? Porque Jesús dijo, las aves por 2 cuartos de centavo se venden en el mercado. Si usted va al mercado, ahí va a ver que venden pollitos. Y yo no sé cuánto valdrán los pollitos, pero ahí los venden. Y Jesús dijo en otra parte que ni uno de ellos está olvidado por el Padre. Y hasta el pollito que compraron para llevárselo al niño como mascota, Dios lo tiene en mente. Si Dios cuida de los pollos, hasta de los que van a destazar hoy y que se los van a almorzar, o la gallina que están desplumando ya, no está olvidada de la memoria de Dios, ¿cuánto más Dios le olvidará a usted, que no vale 2 centavos, sino que vale la sangre del Hijo de Dios? Entonces es como que si Dios nos dijera, Jesús nos dice, vean a su alrededor y noten cómo Dios da a todos lo que necesitan. Así que, ¿para qué preocuparse? Más adelante, el Señor dice que sí tenemos que preocuparnos, pero no de la comida o del vestido. Él nos va a decir que nos preocupemos, pero de otra cosa. Porque Él dice, con afligirse, con preocuparse, con llegar a estar ansiosos, ¿qué van a ganar? Por eso dice en el versículo 25, ¿y quién de vosotros podrá con afanarse, que ya dijimos que significa preocuparse, quién de vosotros podrá con preocuparse añadir a su estatura un codo? Normalmente ese pasaje se interpreta en el sentido de añadir algunos centímetros a la altura. Pero realmente esa es una forma idiomática que Jesús está utilizando ahí, que lo que significaba era prolongar la vida. Lo que está diciendo, en otras palabras, el Señor es, ¿quién de ustedes con preocuparse podrá alargar un poco su vida? Hermano, si el día cuando nosotros vamos a partir de esta tierra, dice la Escritura que ya Dios lo ha establecido. ¿Cuándo? Nosotros no lo sabemos.
Lo que sí sabemos es que no somos eternos. O el Señor viene y nos lleva y no vemos muerte, o no llega la fecha cuando Dios dice: te llegó la hora de pasar a mi presencia. Ahora, esa fecha que no sabemos cuándo es, lo único que sabemos es que a medida que el reloj avanza, esa fecha se va acercando a nosotros. Cada vez estamos más cerca de la puerta de salida. ¡Amén! Pero dice el Señor: ¿quién podrá, por mucho que se preocupe, alargar, aunque sea un poquito, su vida? ¿Quién puede hacerlo? Las personas pueden ser, cuidarse mucho, su salud, no comen nada que les hace daño, toman vitaminas, se ponen cremas anti-envejecimiento. Bueno, hacen de todo, pero hagan lo que hagan e inviertan lo que inviertan. ¿Quién podrá alargar su vida, aunque sea un poco? Fíjense que yo conocí a una señora que ella toda su vida fue muy cuidadosa con su salud. Y ella comía solo cosas naturales, ese tipo de vida, que ella, nada artificial, nada tóxico. O sea, llevaba una vida muy, muy saludable. Pero de repente me dan la noticia que había muerto. Y digo: ¿cómo así que se murió? ¿Sí? ¿Y de qué murió? De cáncer. ¿Y cómo de cáncer? De cáncer en los pulmones, me dice. ¿Pero por qué? Si ella se cuidaba tanto, que obviamente jamás había fumado en su vida, y muere de cáncer pulmonar. Pero ¿sabe qué era lo que había ocurrido? Que los padres de ella, el padre y la mamá, sí eran unos grandes fumadores. De cuando ella nació, se convirtió en una fumadora de segunda. O sea, ella no fumaba, pero sus padres sí. De como siempre estaba en una atmósfera donde había humo de tabaco, ella, siendo niña, lo aspiraba, y durante toda su juventud fue una fumadora secundaria, como le llaman, porque ella no fumaba, pero sus padres sí. Entonces le llenaban la casa de humo, y así creció durante toda su adolescencia. Claro, cuando ella ya se casó y fue mujer adulta, ella se fue, pero el daño ya lo llevaba en sus pulmones. Entonces, fíjese, esta persona, hermano, que se cuidaba tanto, invertía en vitaminas, en cremas, en comida que era muy cara, pero que ella aseguraba que con eso, pues, su salud iba a ser preservada. No pudo, por mucho que se afanó, añadir ni 3 días a lo que Dios había ya establecido. Así hay gente, hermano, que cree que con preocuparse van a prolongar la vida. Pero no se puede. Dios nos ha señalado ya la fecha. Imagínense que es un 3 de octubre. No le voy a decir de qué año para que no se aflija. Pero el 3 de octubre cada vez va más cerca y más cerca y más cerca. Y si hoy es junio, pronto será julio y luego será agosto. Y cada vez va más cerca. Ya sea que sea este año o dentro de 30 años, uno no sabe. Pero ¿quién con preocuparse podrá prolongar su vida? Entonces lo mejor es descansar en que Dios sabe cuándo en nuestro tiempo estar reconciliados con Él, para que en el momento que nos llegue uno diga: vida, nada me debes, me voy tranquilo, y Señor, gracias porque me llamas al dulce hogar. Y se acabó. Amén. Luego dice en el versículo 26.

con toda su gloria y riqueza, se vistió con la hermosura que un lirio tiene. Ahora cualquiera dirá, ah, pero solo es una planta. ¿Pero quién la hizo? ¿Y quién le puso esos colores? Por eso dice el versículo 28, si así viste Dios la hierba, entonces ¿quién viste a los lirios? ¿Quién viste a los lirios? No, yo digo, hermano, ya se durmió, ¿qué le pasó? Pero ¿quién viste a los lirios? Igual, Dios es quien viste las rosas, quien viste los claveles, para usar flores que tal vez son más conocidas para nosotros. ¿Quién viste al ave del paraíso? ¿Quién viste al corazón chino? ¿Quién viste a la azucena? Es Dios. Y dice, y ni los reyes pueden igualar esa belleza. Usted ve que hay ahí modelos, artistas, que hacen lo que pueden por vestirse. A veces hasta ridículos se ven con tanta cosa que se pone. Pero nunca la hermosura se comparará con la de una flor, que es la que Dios viste. Ahora pregunta el Señor, si Dios pone tanto empeño, si el Padre pone tanto empeño en vestir una flor que hoy crece y mañana se seca, y al estar seca la van a quemar como combustible en el horno, si Dios invierte tanto en flor de un día, ¿cuánto más hará con vosotros, hombres de poca fe? Él hará más que lo que hace con una flor, porque nosotros somos comprados a cambio de su Hijo Jesucristo. Ese es el precio que cambió, que Él pagó. Tal vez usted diga, yo no valgo nada. Tal vez para usted, o tal vez para otra gente, o tal vez es lo que el diablo le ha puesto en la cabeza. Pero para Dios, usted valió tanto que Él pagó, dio en pago a su Hijo Jesús para adquirirlo a usted. Entonces, en usted Dios ha invertido lo más grande que podía invertir, porque no hay nada más grande que el Hijo de Dios. Si Él cuida de la hierba que a veces está en el campo, y porque la flor es pequeñita no la vemos, y la pisoteamos, ¡ay, qué bonito está la grama aquí! Ahí vamos con los grandes zapatones aplastando flores. Pero Dios no dice nada. Y si esa flor en la cual Dios pone empeño, y Dios sabe que nosotros vamos a llegar con los grandes tacones ahí a destruirlas, Él las hace hermosas y las viste bien, ¿cuánto más no hará con nosotros, hombres y mujeres de poca fe? Entonces, lo que Él dice es, confíen que el lirio no está quebrándose los dedos, y cómo voy a hacer para vestirme el día de mañana, o comiéndose las uñas que solo los cutuquitos le quedan ya. Solo confíe en que Dios hará lo que siempre ha hecho. Entonces llega el versículo 29, vosotros pues, en base a lo visto, no os preocupéis. Y hoy sí ya lo dice claro, no os preocupéis por lo que habéis de comer, ni por lo que habéis de beber, ni estéis en ansiosa inquietud. ¿Entendido? No nos preocupemos por lo que hemos de comer, ni por lo que hemos de beber. Y si no nos preocupamos, no vamos a llegar a estar en ansiedad, que ya la ansiedad es una preocupación que se le ha acumulado a la persona. Y oiga esto, versículo 30, porque todas estas cosas buscan la gente del mundo, la gente que no conoce a Dios, la gente pagana,

0: Todo lo que le preocupa es la comida, la ropa y la casa. Es todo. No, no tienen otra preocupación. Viven para eso. Y en el caso de los paganos, por ejemplo, si usted se pone a pensar, hermano, en que por qué pueblos como los caldeos, los cananeos, o si usted quiere, venimos aquí más a nuestras tierras y hablamos de los aztecas, de los mayas. ¿Por qué en esas culturas, o más bien yo le pregunto, en torno a qué giraba todo el concepto que ellos tenían acerca de Dios? Giraba en torno al sustento. Giraba en torno a la comida. Y hay una prueba que hasta hoy en día usted la puede ver, que es una prueba de origen pagano, que es el, bueno, lo que se conoce como el día de la cruz. Si no estoy mal, es el 3 de mayo. Pero ¿qué es lo que se hace en el día de la cruz? Se ha puesto a pensar, ¿por qué a la cruz le llevan mangos? ¿Le llevan qué le llevan? Guayabas, aceituna, dicen. Pero se ha puesto a pensar usted, desde el punto de vista de los evangelios, del cristianismo, ¿qué tiene que ver la cruz con un mango? ¿Con un racimo de mangos? ¿O con un racimo de coyoles? ¿Cuál es la relación bíblica? No, no tiene relación. Pero ¿sabe lo que ocurría? Que como en mayo, en nuestras tierras, es el inicio del invierno. Entonces, esos son los primeros frutos. Entonces lo que ocurría era que los pueblos paganos que vivían en estas tierras ofrecían culto a sus dioses, donde le llevaban lo mismo que hoy le llevan a la cruz: racimos de mangos, aceitunas y yo no sé qué cosas más. Pero los frutos de la temporada de inicio del invierno. ¿Por qué? Porque ellos pensaban que al ofrecer esos sacrificios, ellos estaban asegurando que seguiría lloviendo el resto del invierno y que tendrían, oiga, el sostenimiento, que tendrían buenas cosechas. Entonces, ¿cuál era el sentido del culto de los pueblos pipiles que vivían aquí en nuestra tierra? Todo se centraba en que hagamos sacrificio a los dioses para que tengamos que comer. Y hay mucha gente, igual hoy en día, que busca a Dios por la comida, que busca a Dios porque necesita que vestirse. Y por eso Jesús dijo, los que no tienen a Dios así son estas cosas, que beber, que comer, y entran en ansiedad, es lo que busca las gentes del mundo. Esa es la reacción de ellos. Pero nosotros, que tenemos un Padre celestial, vivo, real, no imaginario, Él sabe, dijo Jesús, que tenéis necesidad de estas cosas. Usted no tiene que decirle a Dios, Señor, yo necesito comer. ¿Qué cree que le va a decir Dios? Ah, sí, perdona que no sabía. Dios lo sabe. Dios sabe que nosotros necesitamos comer, vestirnos. Aquí donde viene Jesús y dice, ¿dónde debemos enfocar la atención? Versículo 31. Más buscad el reino de Dios. Ustedes ocúpense de las cosas de Dios, preocúpense por las cosas de Dios, y todas estas cosas, refiriéndose a la comida y al vestido, os serán añadidas. Usted ya se dio cuenta que durante su ministerio, 3 años y medio del Señor Jesús, de ministerio, Él no trabajó. O sea, trabajó pero en el reino, en los negocios de su padre, como él dijo. Pero él no trabajó en lo material. Y no solamente tenía su sustento, sino que mantenía a los 12 que andaban con él. Y a veces le daba de comer a 3,000 y en otras ocasiones a 5,000. ¿Cómo lo hacía? Dependía del padre. Hacía, se preocupaba por el reino y Dios le proveía lo necesario. Hoy por la mañana estaba leyendo de Whitefield, quien fue un gran predicador hace ya un par de siglos, y él es muy conocido porque lograba conversiones multitudinarias de personas. Pero hoy en la mañana estaba leyendo algo que yo no sabía de él, y es que él no trabajó también nunca. O sea, media vez entró al ministerio y él no tenía una iglesia, fíjese, porque él era un evangelista. Entonces, lo que hacía en esta lectura, decía que se levantaba a las 5 de la mañana y oraba. Y después de haber estado un par de horas en oración y en meditación de la palabra, salía a predicar. Y los enemigos de él, los enemigos, fíjese, atestiguan que cada vez que él predicaba, reunía entre 10,000 a 40,000 personas en cada vez que él predicaba. Esa era la cantidad de gente que lo llegaba a escuchar. Y predicaba cada día de 2 a 5 veces. O sea que podía haber días en los cuales predicaba a más de 100,000 personas en 5 reuniones. Entonces, como él estaba totalmente dedicado a eso, él no trabajaba, pero nunca le faltó nada. Entonces, ¿qué ocurría? Ya la lectura esta que yo le digo, no lo dice, pero yo me puse a pensar y dije, bueno, si este hombre se levantaba a las 5 de la mañana, leía la palabra, oraba y luego se iba a predicar, entonces el sentido común me dice que después de haber predicado, claro, él se sentaba a esperar que se fueran estos 10,000 y que vinieran otros 20,000. Pero mientras estaba ahí sentado, me imagino a alguna abuelita acercársele y decirle, hermano, ¿ya comió? Y como no podía mentir, no lo he hecho. Venga por acá, que aquí tengo unas tortillitas calientes que acabo de hacer. Y comían. Y así, de esa manera, él desarrolló todo su ministerio. Y le digo, él no tenía una iglesia. Porque al tener una iglesia, uno puede decir, ah, bueno, entonces la iglesia es la que le da lo que necesita. Pero él no la tenía, sino que él predicaba por aquí, por allá, donde quiera que habían personas. Pero ¿qué ocurría con él? Que él estaba buscando el reino de Dios. Todo lo demás le era añadido. Y él vivía en un país, él predicó en Inglaterra, un lugar donde si en el invierno usted no tiene ropa de invierno, se muere. Pero él nunca se murió. No se murió. Porque Dios tiene cuidado de aquellos que ponen en primer lugar el reino de Dios. Muchos hacen lo contrario y dicen, hermano, fíjese que ya no voy a poder venir a la iglesia. Mejor ya no voy a ser diácono, hermano, porque fíjese que estoy pasando unas situaciones que tengo que ir a hacer horas extras. Hacen al revés las cosas. Se ponen en el lugar de los paganos. De no, lo que deben hacer es, hoy voy a servir más al Señor. Claro, que eso también no significa que usted se va a volver un haragán y un holgazán. Y dice, no, yo no trabajo porque me voy a dedicar a orar. Porque también Pablo dijo, el que no quiere trabajar, que no coma, simple. Pero su trabajo, Dios lo bendecirá. Ese es el punto. Dios no está prometiendo que nos vamos a hacer millonarios. que vamos a ser ricos. Jesús no fue rico, él no llevó vida de rico, pero nunca le faltó nada. Y cuando no comió fue porque él había decidido no comer y ayunar, pero nunca faltó nada. Y en los momentos difíciles, que nadie los invitaba a comer, recuerda, a los discípulos frotando espigas para comer el grano crudo del trigo, pero aunque fuera crudo, pero tenían que comer. Y recuerda cuando Jesús fue a la higuera a buscar higos porque tenía hambre, y la tal higuera no tenía higos, solo hojas. Ese día Jesús no desayunó, pero probablemente después Dios le proveyó. Entonces, que Dios tiene cuidado de nosotros no significa que no vamos a pasar ciertos sustos en la vida. Pero ¿sabe por qué Dios permite esos sustos? Para que nuestra confianza esté totalmente descansando en Él. Claro, si usted no tiene trabajo, búsquelo, ponga solicitudes, ponga aplicaciones, vaya, visite, busque qué hacer, pero ponga en primer lugar el reino de Dios, y si usted lo hace, lo demás vendrá por añadidura. Amén. Vamos a orar, vamos a cerrar nuestros ojos. Hemos escuchado, hermanos, cómo el Señor Jesús nos exhorta para que en todo tiempo nosotros tengamos la confianza puesta en Él. Veamos a nuestro alrededor y usted verá, hermano, cómo Dios tiene cuidado de los árboles, de las aves, y en lugares donde hay mamíferos, Dios también les provee el alimento. En el África, la gente se muere de hambre, pero los animales no, porque Dios tiene cuidado de ellos. Y si los hombres aprendieran a confiar en Él, Dios, que cuida de las aves y que viste a las flores del campo, también cuidaría y vestiría a aquellos que en Él confían, porque Él ya nos dio lo más grande. Si nos dio la vida, ¿cómo no nos dará la comida? Si nos dio el cuerpo, ¿cómo no nos dará el vestido? Todo es tener una confianza en el Hijo de Dios, una confianza completa. Y esta confianza comienza por entregar nuestra vida al Salvador y decirle: mi vida es tuya, te la entrego a ti. Yo quiero por eso, antes de orar, invitar, si hay con nosotros algún amigo o amiga que todavía no ha recibido a Jesús como su Salvador personal, pero hoy necesita darle su vida a Él como un primer paso, en el cual usted le dice: yo confiaré en ti, he tratado de luchar, de salir adelante yo solo, yo sola, pero ahora Jesús quiere estar con usted, ayudarle. Por eso, si usted quiere recibir a Jesús como su Salvador, yo le invito para que ahí en el lugar donde está, levante su mano en señal que usted necesita recibir a Jesús. Puede hacerlo en este momento, levante su mano. Cualquier amigo o amiga que por primera vez tomará esta decisión de recibir a Jesús, puede hacerlo, levante su mano. Busque el reino de Dios, busque el reino de Dios, todo lo demás será añadido. Busque a Jesús, levante su mano y entréguese a Él. cualquier persona, cualquier amigo o amiga que todavía no ha recibido a Jesús, pero quiere hacerlo ahora.
1: Levante su mano. Confiésalo, Él es poderoso dentro de mí. Es más poderoso el que está en mí que el que está en el mundo. Amén. Aleluya. Oh, bendito Cristo. ¿Cuántos saben que los muros de Jericó cayeron con un grito, hermano, y júbilo? Aunque haya cualquier oposición, hermano, aunque haya cualquier problema, más poderoso es aquel que está en medio de la alabanza de su pueblo.

Señor, enséñame a confiar en tus promesas con sinceridad. Yo quiero creerte con todo mi corazón y no dudar jamás.

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0: Qué bueno es poder estar otra vez juntos para estudiar las Sagradas Escrituras, la Biblia, palabra de Dios. Les habla su hermano en Cristo, Lemuel. En pocos instantes llegará a este micrófono Samuel Montoya para guiarnos en el estudio bíblico de hoy, que fue preparado por el doctor J. Vernon McGee y está basado en la tercera carta de Juan, capítulo 1, versículo 1 al 3. Tercera carta de Juan, vamos a revisar las primeras tres líneas de esta interesantísima, aunque breve, carta del apóstol San Juan. Tenga su Biblia abierta, también con las notas y bosquejos, para que podamos todos profundizar mucho más el estudio bíblico de hoy. Damos gracias a Dios por esta emisora que nos permite llegar a tantas familias, a tantas personas en este país. Vamos ahora a compartir con ustedes que para nosotros sus cartas, llamadas telefónicas y correos electrónicos son muy, pero muy importantes. Por eso, en este programa también hoy, como lo hacemos siempre, comentamos algunas de las cartas o correos electrónicos o llamadas telefónicas que recibimos. Ojalá tuviéramos más tiempo para poder leer todas las cartas, pero sería mucho el tiempo dedicado a eso, porque llegan centenares de cartas, de correos electrónicos, de llamadas telefónicas diariamente. Elegimos algunas y entre ellas esta de hoy, que dice así: Dios le guarde. Todas las mañanas escucho la emisora Radio Transmundial 800 AM desde Bonaire, Antillas Holandesas. Mi nombre es Mirna Sánchez, soy de Venezuela, estado Vargas, La Guaira, San Antonio, calle 9, casa 36, código postal 1166. Me gustaría que saludaran en el programa a mis pastores, que los amo mucho, Carlos y Auristela Lombana, y a mi hijo querido, Marcos. También tiene a Cristo en su corazón. Que Dios los bendiga a ustedes, todo el equipo de A Través de la Biblia. Saluda Mirna Sánchez de Venezuela. Gracias, Mirna, por este correo electrónico que nos ha enviado y que con gusto hemos compartido con nuestra audiencia y con el saludo a sus pastores. Muchos saludos, dice otro correo electrónico, les envío desde México. Hace poco me enteré que se transmite el programa A Través de la Biblia por Radio Chapultepec, en la Ciudad de México. Ahora los escucho cada día. ¡Qué gran bendición son estos estudios bíblicos! Que Dios los bendiga. Saluda Edgar Díaz desde la capital de México, México, Distrito Federal. Allí la emisora Chapultepec emite diariamente nuestros programas A Través de la Biblia. Y otro correo electrónico muy curioso, muy interesante, que dice así: bendiciones para ustedes que llevan el mensaje de Dios por este medio. Quiero compartir con ustedes que he conocido su programa por medio de unos cajones de basura reciclable, donde mi hija mayor trabaja, y encontró unos CDs, los que me enseñó, y luego los puse en el equipo de reproducción y oí su programa. Me han servido de mucha ayuda, y es mi deseo conocer y tener las notas y bosquejos de las lecturas que he escuchado en estos CDs que encontré en cajones de basura. Gracias por este email. Nos da su dirección, su nombre, y le estamos enviando esas notas y bosquejos que usted nos ha pedido. Qué curioso, ¿verdad? Encontró este programa A Través de la Biblia en cajones de basura. Alguien que tiró esos CDs allí, y esta persona, o la hija de esta persona, los encontró y se los dio a su papá para que los escuchara. Qué bueno, Dios tiene sus caminos, ¿verdad?, para llegar a todos nosotros y hablarnos personalmente. Es una linda historia que compartimos con ustedes, porque todo ayuda para bien a los que a Dios aman, como dicen las Sagradas Escrituras. Y ahora les recuerdo que al final de nuestro programa de hoy, como siempre lo hacemos, damos nuestra dirección postal para que nos escriban desde donde ustedes quieran hacerlo. Segundo, damos nuestro teléfono para que nos llamen. Y tercero, damos nuestro correo electrónico para que nos escriban emails. ¿De acuerdo? Al final del programa de hoy, tome nota y póngase en contacto con el equipo de A Través de la Biblia. Vamos a orar en este momento, antes de abocarnos al estudio bíblico de hoy, en la tercera carta de Juan. Oremos. Te pedimos, oh Dios, nos ayudes hoy a entender tu palabra y que tu Santo Espíritu nos guíe a toda verdad. Nos encomendamos a ti. En el nombre de Jesús. Amén.
1: Llegamos hoy, amigo oyente, a la tercera epístola del apóstol Juan. Ya hemos tenido oportunidad de observar la primera epístola, así como también la segunda epístola del apóstol Juan. Es la opinión de muchos expositores de la Biblia que lo último que Juan escribió fueron estas epístolas y no el libro de Apocalipsis. Nosotros también tomamos este punto de vista. Eso indica que estas epístolas fueron escritas hacia el final del primer siglo, allá entre los años 90 y 100 después de Cristo. Es algo difícil poder señalar la fecha exacta de estas cartas. Probablemente Juan escribió estas tres epístolas en la misma época, posiblemente muy cerca la una de la otra. No creemos que hubiera mucha diferencia de tiempo entre una y otra epístola. Ahora ya hemos visto que Juan ha enfatizado el hecho de que la familia de Dios se mantiene unida por medio del amor, y que los hijitos deben amarse los unos a los otros. Juan nos presenta claramente que si ellos no hacen eso, entonces no son hijos de Dios, porque los hijos tienen amor por aquellos que pertenecen a su familia. Eso es algo normal aún en una relación natural aquí en la tierra. Sin embargo, en la segunda epístola, Juan nos presenta una advertencia tremenda de que hay algunos apóstatas hoy, hay muchos anticristos, hay muchos engañadores, y que un hijo de Dios, un creyente, no debe amar a esta clase de gente. Los hijos de Dios no tienen que preocuparse por el bienestar de ellos, en el sentido de recibirlos en sus propios hogares. En realidad, tienen que tener mucho cuidado y cerciorarse de que aquellos que reciben en sus hogares, aquellos que ellos sostienen financieramente, son personas que se mantienen fieles a la palabra de Dios, es decir, que creen en la deidad de Cristo, que creen que Él fue Dios manifestado en carne. Juan dijo que aquel Verbo fue hecho carne, y ya había dicho anteriormente que el Verbo era Dios, Dios manifestado en la carne. Esa era la morada de Dios, tabernáculo en carne humana, y esto es lo que es verdaderamente esencial. Y hasta que una persona llegue a creer en eso, no tiene un Salvador, por supuesto, porque Él es sencillamente un hombre para ellos. Y amigo oyente, permítanos decirle que si Él es nada más que un hombre, entonces usted no tiene un Salvador, y no hay razón para recordar su nacimiento, para recordar su muerte o su resurrección, si Él es nada más que un hombre. Así es que es de suma importancia que nosotros reconozcamos que Él es Dios, manifestado en la carne, y que su obra en la cruz del Calvario fue una obra que tiene poder para salvarnos, que hay poder en la sangre, y todo eso a causa de quién es Él. Él murió y Él resucitó corporalmente. Por tanto, aquellos que niegan esto no deben ser recibidos en la iglesia, ni deben tener el apoyo de la iglesia. Juan aún expresó en su segunda epístola, que ya estudiamos, en el versículo 10, que ni siquiera se le debe decir bienvenido, o sea, ni siquiera se le debe ayudar o dar apoyo para no hacerse partícipe de sus obras malas, para no hacerse socio de él. De modo que el Hijo de Dios, el creyente, debe tener mucho cuidado y conocer a la persona que sostiene o apoya. Bien, llegamos ahora a la tercera epístola, y existe cierta similitud. Esta carta tiene algo similar a la segunda epístola de Juan en cierto sentido. En primer lugar, debemos decir que es personal en su carácter. También lleva el tema de la verdad. Nuevamente aquí es de mucha importancia. En realidad, debemos destacar que cuando la verdad y el amor están en conflicto, la verdad es la que debe prevalecer. Eso quiere decir que usted no debe amar a un falso maestro, y el amor indica tener cierto interés, apoyar y sostener a cierta persona. Así es como se expresa el amor, andando en amor o andando en la verdad. Andando en la verdad es, pues, de suma importancia. Sin embargo, esta carta demuestra cierta diferencia en otras maneras. Aquí se trata con personalidades, y ya veremos eso. En la segunda epístola, Juan dice que vale la pena tomar una posición a causa de la verdad. Ahora, en esta tercera epístola, él va a decir que vale la pena trabajar por la verdad. Alguien lo ha expresado de la siguiente manera: mi vida en Dios es salvación, mi vida con Dios es comunión, pero mi vida por Dios es servicio. Así es que, en esta epístola, en esta tercera epístola del apóstol Juan, se presenta mi vida por Dios. Y tiene que ver con el andar y el obrar de la verdad. El amor puede ser algo mal dirigido y puede ser mal entendido también. Ahora, esta carta es dirigida a un creyente de la iglesia primitiva llamado Gayo. Leamos el primer versículo de esta tercera epístola del apóstol Juan. El anciano a Gayo, el amado, a quien amo en la verdad. Gayo era un hermano amado en la iglesia. Él le llama amado 4 veces en esta epístola. Él es un hermano amado a quien Juan conocía y amaba en el Señor. Juan escribe una carta a este hermano y aparentemente él estaba en una iglesia local. Y aquí Juan alaba a Gayo y le urge a que extienda su hospitalidad a los verdaderos maestros de la palabra. Gayo tenía la reputación de hacer eso, es decir, que él no solo andaba en el amor, sino que él andaba en la verdad, porque él solo apoyaba a los verdaderos maestros. Luego vamos a conocer a otro hermano llamado Diótrefes. Este pertenecía a la misma iglesia a la que pertenecía Gayo, y le gustaba tener el primer lugar. Probablemente usted ya ha conocido a Diótrefes. Siempre hay uno de estos en la mayoría de las iglesias. Es una persona a quien le gusta tener la preeminencia. Luego hay otro hermano, Demetrio. Es un creyente maravilloso. Todos dan testimonio de Demetrio y aún la verdad misma, dice aquí Juan. Amigo oyente, los hombres son juzgados en su relación a la verdad. Lo que Juan expresa aquí y que nosotros vamos a considerar, lo vemos en el versículo 2, donde leemos: amado, yo deseo que tú seas prosperado en todas las cosas y que tengas salud, así como prospera tu alma. Aparentemente, Gayo no estaba gozando de buena salud, pero aún con ese impedimento, él había recibido a los maestros bíblicos que estaban viajando en aquel día. Como dijimos en nuestro programa anterior, había muchos de ellos que iban de un lugar a otro enseñando la palabra de Dios y haciendo la obra misionera. Gayo los recibía en su casa, los atendía, los hospedaba. Él no solo era un hombre de buen corazón, él no solo andaba en amor, sino que andaba en la verdad. Y también los examinaba, y a pesar de su mala salud, él podía estar muy activo en este asunto. Así es que él es la primera persona que observamos aquí. Creemos que si observamos a este hombre, nos dirá mucho más en cuanto a esta maravillosa epístola. El autor de estos estudios bíblicos, el doctor J. Vernon McGee, contaba que él predicó en una ocasión un sermón sobre el tema «Usted lo puede encontrar en las páginas amarillas». Esto en referencia al directorio telefónico. Y él tomó 2 hombres de esta tercera epístola del apóstol Juan, y se refiere a Diótrefes y a Demetrio. Y también tomó a Demas, de quien el apóstol Pablo hace mención en su epístola a los Colosenses, capítulo 4, versículo 14. Él había sido compañero de labores del apóstol Pablo, pero había regresado al mundo porque amaba al mundo y abandonó al apóstol Pablo. Y la razón por la cual el doctor McGee juntó estos 3 nombres en su mensaje es porque los 3 comienzan con la letra D: Demas, Diótrefes y Demetrio. Y él dice que hubiera hablado también de Gayo si su nombre hubiera sido Dayo, es decir, que en lugar de comenzar con la letra G, hubiera comenzado con la letra D. Pero, en fin, este hombre Gayo es el primero que se menciona en esta epístola. Y aquí tenemos a hombres maravillosos en esta iglesia. Y tenemos también 2 que no son tan maravillosos. En realidad podemos decir que son totalmente lo opuesto. Esto nos demuestra lo que ocurriría al final del primer siglo, de cómo se comportaban los creyentes y cómo algunos se mantenían firmes. ¿Llegaron a ser todos mártires? ¿Eran todos ellos un dechado de virtudes? ¿Eran todos ellos dignos seguidores de Cristo? ¿Llegaron a ser ellos ejemplos dignos de la fe? De los millones que se volvieron a Cristo en los primeros 3 siglos, ¿cuál fue el resultado del creyente común? Bueno, aquí tenemos a 2 hombres de Dios destacados, y tenemos 2 que no son destacados, y que no mantienen ninguna posición, por cierto. Ellos no habían tomado una posición por la verdad. Diríamos que uno los podría encontrar en las páginas amarillas del Imperio Romano. Ahora, si usted puede obtener un libro del primer siglo, probablemente encontrará a estos 4 hombres. Aquí estamos agregando nosotros a Demas. Diótrefes y Demetrio son mencionados en esta epístola. Ahora, en las páginas amarillas, y gracias a los métodos de publicidad que existen en el presente, se dice que uno puede encontrar cualquier cosa, no importa lo que uno esté buscando. Usted puede encontrar desde una avestruz hasta una zorra, desde una velatas hasta un suncho, desde un abanico hasta una zapatilla. Todo esto lo puede encontrar en las páginas amarillas. Ahora, aquí en la palabra de Dios, usted puede encontrar a 2 hombres que deberían haber estado en las páginas amarillas porque ellos eran amarillos. Tenemos a 2 hombres que se mantuvieron firmes por la fe de Dios. Y no estamos hablando en cuanto a Demas, por supuesto, porque Pablo podía decir que él le había abandonado. ¿Y qué nota más trágica decir esto en cuanto a Demas? Él era un creyente profesante, no un creyente genuino. Pero ahora llegamos a esta 3ª epístola del apóstol Juan, y aquí estamos hablando en cuanto a Gayo. Y en el 1er versículo de esta 3ª epístola del apóstol Juan leemos, «El anciano a Gayo, el amado, a quien amo en la verdad». Juan se refiere a sí mismo como el anciano. Nuevamente él adopta este término de anciano y podría referirse a su edad. Él ya había cumplido sus 90 años, y por cierto que era un anciano en el sentido de la edad. Pero también esto habla de su cargo en la iglesia primitiva, y él también podía reclamar para sí esto. Él podía haber reclamado mucho más. Él podría haber dicho que era un apóstol, pero él no hace eso. Él es un amigo. Y uno no escribe de esa manera a sus amigos, por lo menos a los amigos que son cercanos a uno. Si usted llega a obtener el título de doctor, por ejemplo, y escribe a sus compañeros de colegio, les escribe llamándoles por su nombre. Y cuando firma la carta, no va a firmar con su título, sino que también utiliza su propio nombre. No le va a escribir a un amigo personal y después firmar doctor fulano de tal, sino que usted utiliza su nombre de pila, o inclusive algún apodo por el cual le hayan conocido los amigos de entonces. Así es que Juan escribe de esta manera a sus amigos personales, y eso es lo que hizo en las últimas 2 epístolas. Y aquí él dice, el anciano, a Gayo, el amado. Y esto nos gusta mucho. Aquí tenemos a un santo de la iglesia primitiva. Él era un amado, dice Juan, a quien amo en la verdad. Nos damos cuenta inmediatamente aquí que Gayo era uno que se mantenía firme en la doctrina. Gayo había aceptado la deidad de Cristo. Gayo era un hombre que se mantenía firme por la verdad, y no solo se mantenía firme por la verdad, sino que trabajaba por la verdad. Y eso, por supuesto, quiere decir que este es un hombre que andaba y oraba en amor. Él manifestó eso. Uno tiene que pensar correctamente si quiere actuar correctamente. Y esto se puede aplicar a cualquier esfera en el día de hoy. Y regresamos ahora otra vez al versículo 2 que ya mencionamos anteriormente, pero leámoslo una vez más. Dice, «Amado, yo deseo que tú seas prosperado en todas las cosas y que tengas salud, así como prospera tu alma». Juan aparentemente tenía un gran aprecio por Gayo. Era posiblemente un amigo muy íntimo de Juan y le llama «amado».

0: tenga buena salud espiritual y físicamente. Es maravilloso el tener buena salud física. Y hay muchos que no la aprecian sino hasta cuando llegan a perderla. Pero una buena salud espiritual es algo que señalamos cuando estudiamos la primera epístola del apóstol Pedro. Lo que la salud es para el cuerpo es la santidad para la vida espiritual del creyente. El estar sano espiritualmente es el tener santidad, crecer en la gracia y el conocimiento de Cristo. Así es que la gracia de Gayo y su andar en la verdad eran notados por aquellos que le visitaban. Aquellos que viajaban, esos misioneros, esos evangelistas, informaban esto a Juan. Ellos decían, bueno, cuando uno tiene la oportunidad de visitar la iglesia a la cual va Gayo, puede notar que él es uno de los líderes de esa iglesia, una persona maravillosa. No solo es una persona rica, sino que es una persona muy generosa. Yo pude visitarle en su hogar, en efecto, yo me alojé en su casa. Y Juan tiene algo más que decir en cuanto a él aquí en el versículo 3, leamos. Pues mucho me regocijé cuando vinieron los hermanos y dieron testimonio de tu verdad, de cómo andas en la verdad. No podemos entrar en detalles aquí, pero como ya hemos visto, este es el testimonio que otras personas daban en cuanto a Gayo. Este era el juicio que ellos se habían formado de él. Era una persona maravillosa, sencillamente. Vamos a poder apreciar en esta epístola que Juan puede quitarle la piel a los demás. Él, por cierto, que va a quitar la corteza. Quizá no le toque a usted, amigo oyente, pero por cierto que me va a tocar a mí. Y vamos a entrar en esto, Dios mediante, en nuestro próximo programa. Le invitamos, pues, a sintonizarnos. Y ahora, antes de terminar este programa, permítanos sugerirle que usted lea esta epístola, la estudie, son solamente 15 versículos, y no le tomará mucho tiempo en leerla, pero estúdiela detenidamente y empápese de lo que Juan está diciendo aquí. 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Tenga pues en cuenta esta recomendación cuando nos escriba. Será entonces hasta nuestro próximo programa, amigo oyente, que Dios le bendiga, es nuestra ferviente oración.
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Amigo y amiga, nos tenemos que despedir ya mismo. Pido a Dios que le bendiga. 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

Gracias por tu presencia en este lugar, Señor. Reconocemos que tú vives y reinas. Qué privilegio tan grande poder exaltarte a ti y bendecir tu precioso nombre. Dile al Señor, te bendecimos, Señor. Te bendecimos, Padre. Realmente vives y reinas en nuestro corazón. Qué experiencia tan maravillosa. Poder entrar todos juntos a tu presencia. Poder tener la libertad de expresar lo que hay en nuestro corazón. Saber que somos libres, Señor, para levantar nuestro corazón. Que somos libres para poder expresar lo que tú eres en nuestra vida. Gracias, Señor, por esa libertad que tú nos has dado. Gracias te damos, Señor, porque tú nos permites.

Esto es lo que Isaías experimentaba. Cuando tuvo un encuentro con el Señor.

una experiencia tan fuerte para él, que su experiencia, su reacción es: ay de mí, que siendo hombre inmundo de labios, mis ojos han visto al Rey. Él nos está dando esta oportunidad.

a un sanidad. Pero si tenemos la misma disposición,

¿No quisieras echar un vistazo a lo que está sucediendo en los cielos, por decirlo de alguna manera, que es lo mismo que sucedió con Isaías? Que fue un ligero vistazo, un encontronazo, y este encontronazo le llevó a una

de esta reunión. No quisieras buscarle con todo tu corazón, con toda tu fuerza, con intensidad y a la vez con dulzura, y empezar a adorar juntamente.

hasta culpables, pero no es con la intención de señalarlos, es con la intención de ser transformados, transformados, transformados. Y no mientras le pedimos.

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1: Era su perfume favorito, fuerte, pungente. Un perfume varonil, muy del gusto de cierto tipo de mujeres. Y a Gaspar Negrón, de Chicago, joven de 18 años, le gustaba usarlo. Una noche que regresaba a su apartamento, vio en la lavandería pública del apartamento a una joven que lavaba su ropa. Eran como las 12 de la noche. Y con maldad en su corazón, simuló tener que lavar él también algunas piezas de ropa. Sorprendiendo a la joven, la asaltó y la violó allí mismo en la lavandería. Él sabía que ella no podría identificarlo porque ella era ciega. La joven ciertamente no lo pudo ver, pero sí olió su perfume. Y días después, en la policía, en rueda de sospechosos, ella lo identificó incuestionablemente. Gaspar Negrón fue condenado a 10 años de prisión por asalto y violación. ¿Cómo pudo ella identificarlo? Fue por su perfume, dijo la joven. A Gaspar Negrón lo perdió su perfume favorito. Estaba traspasado de él. Y aunque no se lo pusiese, un día con todo seguía exhalando su esencia. Amigo, hay también muchos perfumes de índole moral. Perfumes buenos y perfumes malos. Perfumes agradables y desagradables. Una persona que es comprensiva y sabe perdonar y que siempre está dispuesta a olvidar ofensas y restaurar una amistad que se ha roto es una persona que exhala buen perfume. Por donde quiera que vaya, esa persona exhalará olor de vida. Un hombre adúltero o una mujer adúltera, por más finos perfumes franceses que use, siempre dejará como rastro un perfume de muerte, un mal aroma que supone ruina del matrimonio, del hogar y de las vidas de los hijos. Un ser generoso y servicial despide olor de jardín florido, un avaro y tacaño, olor de sepulcro. Uno que siempre dice la verdad y jamás ofende de palabra a nadie, despide olor de trigal maduro. Un mentiroso y calumniador desparrama olores de pudredumbre. La gratitud tiene olor de rosas. La ingratitud, olor de carroña. Porque a fin de cuentas, en el mundo moral, solo hay dos olores, los que inventa el diablo y los que crea Dios. Los que viven conforme a Cristo llevan olor de cielo y de vida. Los otros, olor de infierno y de muerte. Permita, mi amigo, que sea Cristo quien perfume su vida desde hoy.
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